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0: buen día para todos. Bienvenidos a la mañana de la radio. Bienvenidos a Mejor Mañana por la 95.3 de esta mañana, día miércoles. Miércoles 24 de junio del año 2026. Comenzando una nueva mañana juntos por el aire de la radio, por la 95.3. Y por supuesto también a través de www.fm953ayacucho.com.ar. 2 grados de temperatura en esta hora en Ayacucho. La humedad relativa ambiente es del 94%, está fresquita la mañana, una helada linda, se ha precipitado sobre esta zona de la provincia de Buenos Aires, con una heladita incluido, viene el 24 de junio. 2 grados de temperatura, la humedad 94%, presión atmosférica 1015,2 hectopascales, el viento que viene del sector noreste a 12 kilómetros por hora de promedio. Para hoy, pronóstico anuncia cielo mayormente presente cubierto para gran parte del día. Luego a la noche cielo cubierto, la máxima hoy, atención, si ayer hizo frío, hoy 8 de máxima solamente. Para hoy entonces 8 grados de temperatura máxima se anuncian para esta jornada de día miércoles. Reiterando entonces, temperatura ahora en Ayacucho 2 grados, humedad 94%, la máxima para hoy 8 grados con el cielo parcialmente nublado. Le damos la bienvenida a Tatiño Ríos, el operador técnico, como todos los días. Hoy nos propone la música de Maluma y Ricky Martin. ¡Qué dupla! ¡Qué lindo pibe para arrancar el miércoles, señores! Arrancando la mañana de la 95. Se puede comunicar con siempre a través del teléfono de la radio, que es el 2494-310903. Usted tiene comunicación, 2494-310903. Te puede comunicar entonces con la radio. Por supuesto, la red de todas voces, la 95, a disposición siempre, entonces, para lo que necesites. Nosotros arrancamos la mañana de radio, entonces, como todos los días, a través 95, 13, por supuesto, para ponernos en marcha. Arrancamos la mañana de esta manera.
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0: Títulos noticias, compartimos el ámbito local. En la primera mañana entonces de la 95 podemos estar ampliando la información durante la mañana también del ámbito nacional. Obviamente muchos temas para desarrollar en el aire de la radio en este comienzo de día en la 95 en esto que es Mejor Mañana. Comenzamos por títulos locales de esta jornada, que tiene que ver con este incendio en una vivienda que se produjo en la jornada de ayer, justamente porque nos damos cuenta. Decíamos de lo ocurrido en horas de la tarde-noche cuando tomó fuego una vivienda, dice información. El hecho ocurrió en una vivienda, decíamos, con importantes daños materiales y rápida intervención de bomberos voluntarios. Según dice la información de esta mañana, el hecho ocurrió en Ciaño, metro de Vilardaga. El incendio movilizó el martes por la noche 2 dotaciones de bomberos voluntarios del cuartel central a concurrir a esta vivienda, decíamos, en Ciaño, a pocos metros de Vilardaga. Al arribar al lugar, dice Urgente Ayacucho, los servidores públicos encontraron un foco ígneo que había afectado el cielo raso de una habitación y posteriormente se propagó a gran parte del inmueble, generando importantes daños materiales y una intensa acumulación de humo en el interior de la vivienda. Afortunadamente, al momento de iniciarse el incendio, no había personas en el lugar. Bomberos trabajó alrededor de más de 40 minutos para controlar la situación y evitar una posible propagación del fuego, obviamente, verificar que no quedaran puntos calientes, tanto en el cielo raso como en los otros sectores de la propiedad. Una vez garantizado la seguridad del lugar, las dotaciones regresaron al cuartel central. También, si bien las causas del incendio aún no fueron confirmadas oficialmente, las primeras versiones indican que el fuego podría haberse originado en un calefactor de una de esas habitaciones. No obstante, al no haber moradores en la vivienda en el momento del incendio, el origen del foco ígneo continúa siendo materia de investigación, dice informes entonces del ámbito local con respecto a este incendio ocurrido en la jornada de ayer en esta vivienda en Vilardaga, a metros de calle Ciaño, dice informe de esta mañana.
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0: Más títulos locales, estamos repasando en el aire de la radio. Alerta por intento de estafa telefónica vinculada a falsa campaña de vacunación. Atención con esto también. Ocurre en esta ciudad, vecinos de Ayacucho alertaron en las últimas horas un intento de estafa telefónica de las personas desconocidas. Se hacen pasar por representantes del Ministerio de Salud de la provincia de Buenos Aires, asegurando que existe la posibilidad de acceder a una vacuna en el hospital municipal de Ayacucho. Según se informó, los estafadores se comunican por teléfono por distintos argumentos vinculados a campaña de vacunación o registros sanitarios. Solicitan a las víctimas un código que reciben por mensaje de texto o WhatsApp. La maniobra tiene el objetivo de obtener el código de verificación de la cuenta de WhatsApp y de esta manera entonces bloquear la cuenta de WhatsApp y acceder a los contactos de la persona para empezar allí a maniobrar y hacer estafas. Bueno, lamentablemente ayer también dábamos cuenta de algunas estafas parecidas, similares, en distintas localidades de la zona, en Rauch, particularmente también donde habían ocurrido con un reconocido empresario, Jorge Urcade, que también habían estafado de esta manera. Más títulos y noticias estamos repasando en el ámbito local en esta mañana de la 95. Ahí vamos.
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0: Más temas en el aire de la radio vamos repasando en la mañana de la 95. También, explotación de banquinas, un proyecto de ordenanza que debe cumplirse en Ayacucho. La normativa aprobada en el año 2023 establece el uso de estas banquinas, espacios, que debe realizarse mediante licitación y autorización municipal. El debate generado en el Consejo Deliberante en el año 2023 puso una ordenanza, sancionó la 5.902, una normativa que regula específicamente la explotación de banquinas. La ordenanza establece que cualquier persona, empresa o institución interesada en utilizar la franja adyacente a caminos municipales o rutas provinciales debe hacerlo a través de mecanismos previstos para la resignación, legislación mediante, licitación pública y con la correspondiente autorización del municipio. La normativa fue creada con el objetivo de brindar transparencia, garantizar el correcto mantenimiento de los sectores y evitar explotaciones irregulares. Ante esto también, la ordenanza, por tratarse de una ordenanza vigente, sin cumplimiento es obligatorio y constituye el marco legal, que regula el uso de productivo de las banquinas y espacios fiscales destinados por la normativa del partido de Ayacucho. Se informe también de esta mañana con respecto al cumplimiento de esta ordenanza en el ámbito municipal. Más temas locales. FABA cumplió años en Ayacucho, la empresa de electrodomésticos sin financiación. En este caso también FABA, Sociedad Anónima, cumplió años en nuestra ciudad. La sucursal local en la jornada de ayer realizó junto al cierre de actividades de sorteos y también estuvo allí la 95. Después vamos a estar ampliando la información durante la mañana sobre este importante sorteo que se realizó ayer en la sede de FABA, donde estuvo presente la 95, allí entonces en la sede de calle Irigoyen. Muchas gracias también, agradecemos por supuesto a los integrantes de la sucursal local de la empresa FABA.
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0: El Museo Histórico Regional de Ayacucho estrena su nueva página web oficial, dice este caso el portal Ayacucho al Día. La historia en un solo clic, dice la información. El Museo Histórico Regional de nuestra ciudad muestra a través de un clic que es Museo Ayacucho, así se denomina la página, este link de perfil de redes sociales, donde puede acceder entonces el vecino de Ayacucho, cualquier persona del mundo, y puede conocer todo lo que se encuentra en el museo. A partir del patrimonio, el rescate de la identidad de los pagos de Ayacucho y el recorrido por nuestras salas, dice el Museo Histórico Regional, cruza la frontera para llegar a las pantallas de cada uno de ustedes. ¿Qué van a encontrar? Colecciones, un viaje en el tiempo a través de los objetos, historias y huellas de nuestra región, dice la propuesta del Museo Histórico Regional. Pueden visitarlo a través entonces de @ Museo Ayacucho en Instagram, en las redes sociales también pueden encontrarlo. De esa manera entonces pueden acceder a la información que se encuentra a disposición de la comunidad.
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0: El próximo 28 de junio, o sea este fin de semana, hablamos del día domingo, APIDA presenta la obra El Acompañamiento. La obra tendrá lugar este domingo a la hora 18 en la Casa de la Cultura con entrada libre y gratuita. Se trata del clásico de Carlos Gorostiza que llega a través del teatro, dirigido en este caso por Nacho Mujica. La propuesta será con actores de APIDA que llegan entonces también a escena para presentar esta obra del acompañamiento. Esta obra entonces se presenta, reitero, este domingo 20:30 domingo 18 horas, domingo 18 horas en la Casa de la Cultura con entrada libre y gratuita.
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0: También en el ámbito local, en este caso de noticias locales de esta mañana, el colegio Nuestra Señora del Consejo festeja con una cena aniversario sus 120 años de vida. Será el próximo 18 de julio la actividad en nuestra ciudad. Por tal motivo se invita a la comunidad a adquirir la tarjeta, que tiene un valor de 70.000 pesos. Cabe destacar que el evento, entonces organizado por la propia institución, el Colegio de Nuestra Señora del Consejo, entonces invita a la comunidad a festejar los 70 años de vida con esta actividad, entonces ya con tarjetas a la venta que se encuentran a disposición en la propia sede. Esto va a ser, el festejo va a ser el Club de Leones el próximo 18 de julio a la hora 21.
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0: Títulos noticias, en el plano local también te contamos que la Biblioteca Manuel Villardaga presenta el libro, en este caso, Lo que no se ve. Te recuerda que se reciben obras para este concurso literario. Lo que no se ve justamente está a disposición de la comunidad. El mismo está abierta la inscripción para este concurso literario, 13ª edición de la Biblioteca Manuel Villardaga, hasta el día 28 de septiembre hay tiempo para inscribirse. Pueden hacerlo justamente entonces a través de las plataformas de la Biblioteca Manuel Villardaga o bien en la sede de calle 25 de Mayo. Cabe destacar que los premios a repartir será el primer premio 120.000 pesos y un diploma, segundo premio el 80.000 pesos y un diploma, y el tercer premio será una mención especial más diploma. Cabe destacar que en esta oportunidad es Lo que no se ve, es la propuesta, así se denomina, al final la literatura existe para eso, para hacer visible lo invisible, dice la Biblioteca Manuel Villardaga, que invita a la comunidad a participar de este concurso literario 13ª edición. 7:13, títulos y noticias en el plano local. Por último, también ayer, en horas de la tarde-noche, se produjo un accidente de tránsito también en la esquina de calles, en este caso, Pueyrredón y San Juan. Por suerte no tuvo consecuencias, más allá que una persona de sexo masculino fue trasladada al hospital municipal con heridas leves, dice información entonces en el ámbito local con respecto a este choque de tránsito entre una camioneta y una moto, ocurrió ayer, reiteramos, en la esquina de Pueyrredón y San Juan. La hora 7:14, hasta acá títulos y noticias, compartimos en el comienzo esta edición de Mejor Mañana por la 95.3.
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0: Muy bien, vamos ahora a títulos nacionales. En esta mañana de la 95, este miércoles 24 de junio, ahora recordamos títulos noticias nacionales, también este repaso informativo. Saludos a mi amigo Javier, que ahí prendió la 95 tempranito en esta madrugada, que con una tremenda helada, exactamente nos dicen, amigo, tal cual, tremenda helada en la jornada de hoy. Vamos a títulos noticias nacionales, también este repaso informativo que compartimos como cada mañana por la 95.3 tu dial. Ahora con temas nacionales, entonces, en el comienzo de esta edición de Mejor Mañana. Bueno, por supuesto, el tema del Mundial sigue acaparando portada de diarios en estos días, obviamente. Título, entonces, en este caso, sobre el Mundial, habla el diario El Día de la Plata. Feliz cumple, Leo. Hoy, Lionel Messi, cumpleaños hoy. Justamente su carrera eterna contada en 39 momentos históricos. Es justamente 39 los años que cumple Messi hoy. Y es título del diario El Día de la Plata. En La Plata también más bronca y piquetes por la falta de GNC en la región. La fuerte restricción de combustible generó, en este caso, una gran complicación, protestas y hasta corte de avenidas. El hecho principal ocurrió en la avenida 72 y 23, nuevo corte de tránsito durante toda la jornada. También cabe destacar que luego de varias horas y filas en las pocas estaciones de servicio, que aún expenden GNC, bueno, ha generado sobre todo un gran malestar en los taxistas, remiseros y personal, en este caso, de servicios de tránsito. Título del diario El Día de la Plata. Boca va por Rulli y vuelve a entrenar en tensión con el Pincha. También preocupación en Estudiantes de la Plata por el arquero. Gimnasia insiste por Santiago Rojas, título del diario El Día. Y también, tras su salida de Luz UTV, Flor Peña pasa al ataque. Analiza demandar a Nicolás Occhiato por su desvinculación con el streaming, dice el título del diario El Día de la Plata.
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0: Nos vamos ahora al diario La Nación de Buenos Aires, Capital Federal, por primera vez en 7 meses. El salario registrado le ganó la inflación en el mes de abril. Titula el diario La Nación. Tuvo un aumento promedio de 3,5% frente a un IPC, índice de precio consumidor, de abril, que fue 2,6% en igual periodo. Titula el diario La Nación, título principal de esta mañana. Los salarios registrados cortaron en abril con una racha de 7 meses consecutivos de caída libre frente a la inflación, al registrar un alza de 3,5% frente al índice de precio consumidor, que fue 2,6%. En el acumulado desde justamente del año y en la medición interanual sigan con pérdida de poder adquisitivo, ya que subió 10,7%, mientras que el índice de precio consumidor en un año subió 29,4%. Apareció la magia de Ronaldo, es 6 mundiales con sus goles, en cada mundial un gol, por lo menos, justamente cuestionado. Tras el debut ante Congo, ayer Cristiano Ronaldo apareció en el Mundial. Con su estilo, marcó 2 goles del 5-0 Portugal frente a Uzbekistán. Justamente a los 41 años, el crack portugués mantiene su récord, convirtió en los 6 mundiales en los que estuvo participando. Francia, aplastada por una ola de calor que agobia en Europa, provocó 80 muertos. Hubo cierre de escuelas y también de atracciones turísticas al debate sobre el uso del aire acondicionado. También genera preocupación, título del diario La Nación sobre este tema. Y en la Argentina, el otro extremo, anticipan heladas por varios días consecutivos, título del diario La Nación. Por la causa internacional de Odebrecht, Devido fue condenado. El exministro Julio Devido recibió su cuarta pena por corrupción, esta vez 3 años de prisión, por la causa internacional de la constructora Odebrecht, titula el diario La Nación. También La Nación habla de la que frenaron la interpelación a Adorni, los radicales y el PRO. Por ahora no irá al Congreso, pero se reaviva la interna con Bullrich. Los libertarios, junto con aliados del PRO y la Unión Cívica Radical, frenaron ayer una sesión de diputados convocada por el sector más duro del kirchnerismo y la izquierda para aprobar una interpelación y una eventual remoción al jefe de gabinete Manuel Adorni. Con el apoyo del oficialismo, el PRO y la UCR, finalmente la sesión no fue tratado el tema. En el Senado, Bullrich también selló un acuerdo con los aliados para evitar la interpelación y suspender por lo menos hasta el 12 de julio la sesión. Pero Adorni lo contradijo públicamente y dijo que estaba a disposición para ir al Senado, titula el diario La Nación.
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0: También La Nación habla de Mozart, inagotable. Encontraron obras inéditas en un cuaderno, lo halló la Biblioteca de Francia. Sobre Mozart, era una de las alumnas del genial compositor y contenía 7 partituras para flauta y arpa del año 1778. Título del diario también La Nación, el cine juega fuerte para competir con el fútbol. El fin de semana pasado fue el más taquillero del año. Toy Story 5 arrasó los cines y pronto llegan también Supergirl, Moena, La Odisea y también Spider-Man, algunas obras que se vienen para el cine para competirle al Mundial, titula el diario La Nación de esta mañana. Y en el ámbito nacional, por último, página 12, los simuladores, muestra a Milei besándole la frente a Spert en un acto público, no es de ahora, por supuesto, esto es antiguo, pero lo usa el diario de la página 12 para hablar de Milei y de Spert, justamente a pesar de que Milei lo definió como víctima de una operación mediática infame, José Luis Spert terminó citado a indagatoria ahora por la justicia por los $200,000 que recibió de Fred Machado, preso en Estados Unidos. El fiscal lo acusa de haber lavado ese dinero, $200,000, de una organización criminal, comprando autos de lujo y propiedades también en la costa. Considera que el contrato que presentó es una simulación. El PRO y la UCR al rescate de Adorni, ese título de página 12, misión cumplida, el gobierno apeló a los aliados y evitó el quórum para avanzar con la interpelación de Adorni en la Cámara de Diputados. Los diputados del PRO y varios, no todos, de la UCR, también apoyaron la frenada. Argentina ya no consume, dice Página 12, el ajuste libertario profundiza los sectores tomando todos los rubros. En mayo el gasto familiar cayó 1,5% en referencia al mes anterior. Las vaquitas son ajenas, el último mes hubo importaciones récord de vaca y de animales porcinos y aves. Sigue la incógnita en Colombia, la izquierda reclama que se recuente los votos del exterior, números que no cierran. Y también Página 12 habla de los 39 momentos de Messi, momentos estelares del capitán argentino que cumple 39 años en pleno mundial, titula Página 12. Y nos vamos ahora a los diarios de la región que nos cuenta el diario El Atlántico de Mar del Plata, el diario también La Capital de Mar del Plata. Arrancamos, perdón, El Atlántico de Mar del Plata y La Voz de Tandil, perdón, ahí está. El Atlántico de Mar del Plata nos dice máximo goleador, la imagen de Messi hoy en la portada. León 14 cada vez más cerca de Argentina. Se confirmaría en las próximas horas ya la llegada del Papa para este año, en octubre estaría llegando a la Argentina. Según dice el título del diario El Atlántico, el SIDA no será un riesgo para la salud en el año 2030. La Asamblea General de Naciones Unidas adoptó una declaración pública sobre el VIH-SIDA y reafirmó el compromiso de poner fin al SIDA como amenaza para su pública hacia fines del año 2030. Desde el 2010, las muertes relacionadas con el SIDA, VIH-SIDA, se han disminuido un 56%. También una falla mecánica, titula el diario El Atlántico, sobre el hecho ocurrido con el micro que aplastó a varias personas en una parada de colectivo y provocó la muerte de una joven. El chofer del colectivo que atropelló a varias personas y provocó la muerte de una joven de 18 años en la costa, declaró ante la justicia, aseguró que el trágico siniestro se produjo por una falla mecánica en la unidad. Bueno, obviamente esto tendrá que corroborarlo los peritos. Citan a declarar a 4 concejales opositores por el Estadio Mundialista de Mar del Plata. El fiscal que lleva la denuncia, de los concejales de la oposición sobre la licitación del Estadio Minella, ahora declarar ante la justicia. Y todo por la escaloneta. Enzo Jones, un docente de Chubut, dejó su trabajo, viajó miles de kilómetros y gastó una fortuna para la entrada a la selección argentina. Enfrenta un problema migratorio que podría obligarlo a abandonar el Mundial antes de tiempo, titula el diario El Atlántico. Nos vamos ahora rápidamente a la ciudad de Tandil.
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0: ¿Qué nos dice el diario de Tandil, La Voz de Tandil, el título principal del diario tandilense? También, bueno, por supuesto, el Mundial y demás. Intenso operativo policial el fin de semana culmina con múltiples detenciones y vehículos recuperados. Fueron detenidas 3 personas en Tandil por situaciones de maniobras de tránsito. Resultado de la recuperación de vehículos robados también, detención por orden judicial y esclarecimiento de hechos delictivos a partir de controles de tránsito. Liberaron en la ruta 74, luego el siniestro ocurrió ayer entre un camión y un tren. El hecho ocurrió sobre la ruta 74 entre Juárez y Tandil. Tras el choque entre un camión y un tren, el chofer herido se recuperó en el Hospital Santa Marina. El camión de carga había pasado gran parte del vehículo cuando el tren lo arrolló en la parte trasera. Bueno, esto provocó heridas en el conductor del camión, heridas leves. Titula el diario La Voz de Tandil. Más allá de esto, también hay que decir que el tránsito estuvo varias horas cortada entre Juárez y Tandil. Desregula la actividad de martilleros públicos. La Libertad Avanza retiró el proyecto de ley en provincia por la desregulación de la actividad de los martilleros públicos y por último lanzan plan de regularización con importantes beneficios para contribuyentes en la provincia de Buenos Aires. Esto es hasta el día 10 de agosto. Títulos y noticias compartimos en el comienzo de esta edición de Mejor Mañana en la 95 nuestro auspicio comercial.
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0: Muy bien, vamos a contarte rápidamente información para la comunidad. Se extravió en la vía pública ayer, se cayeron en la zona de Farmacia Orfila, calle 25 Mayo y 9 de Julio, una caja con gotitas para la vista, para los ojos, marca, perdón, para, vamos de vuelta, gotitas para los oídos, gracias Tatiño, muy atento, para los oídos, marca Siriac Otic, así que bueno, quien las haya encontrado, es una cajita amarilla y negra, pues alguien la ha levantado, porque la señora cuando volvió ya en los dos minutitos ya estaba, no estaba, así que bueno, alguien la ha levantado, quien haya levantado traer a la radio, ya que esta persona lamentablemente no puede volver a adquirir la medicación para los oídos de su niño. Y también se encontró una llave paleta, sola, sin nada, en la zona allí de, con una cintita nomás, en la zona de PAMI. Así, bueno, quien se considere sueño pasar por la oficina de PAMI, Sáenz Peña, casi Moreno. Vamos ahora a contarte el clima, cómo viene para hoy, para esta mañana, con el auspicio, como siempre, de Granja Don Rogelio. 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Presenta ahora el clima en Ayacucho, cómo viene para esta mañana, con el cielo parcialmente nublado. 2 grados de temperatura hasta ahora, una heladita linda y una humedad del 94%. La presión atmosférica, 1015,2 hectopascales, viento del noreste, 12 kilómetros por hora de promedio. Para hoy, pronóstico anuncia cielo parcialmente cubierto, gran parte del día, con una máxima que rondará los 8 grados de máxima, se anuncian para esta jornada. La mínima para esta noche vuelve a ser de 3 grados, con el cielo cubierto, se va a estar fresquita la jornada. Con respecto también a la farmacia de turno, hasta las 8 y media de la mañana, la farmacia de turno sigue siendo de Hoyos, luego va a ser del Indio para todo el día, miércoles 24 de junio. 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Ahora vamos al campo con esta presentación comercial.
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0: El mercado formal de precios de Cañuelas anuncia que hoy tiene un ingreso de 5.138 animales hoy en Cañuelas. 5.138 cabezas en 160 camiones. El ingreso entonces esta mañana al mercado de Cañuelas, reiteramos 5.138 animales en total de camiones, 160. Atención, un buen ingreso para esta mañana miércoles. 5.138 animales en el mercado agroganadero de Cañuelas. 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Presentamos ahora las quinielas de noche. Ciudad, perdón, Ciudad de la Cabeza, el 1488-1488. Hoy hablamos hace un ratito del Papa, el numerito de anoche en la ciudad. Provincia de Buenos Aires, 2771. 2771-71 es el excremento, ¿no? 71, gracias a Tatiño. En la tómbola Montevideo sale y sale, ¿eh? El 626. 626 está salido a la misa. Está salido a la misa. Y en la cordobesa, que no falte nunca, el 7750. El PAN, 7750, 50 el PAN, el numerito de Córdoba. Entonces reiteramos, Ciudad a la Cabeza, 1488, Provincia de Buenos Aires, 2771, en la tómbola Montevideo, el 636, y en Córdoba, el 7750, numerito de quinielas, que todas las mañanas lo presenta Lubricentro, el único de Fernando Machado. 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
1: Compartimos clasificados 95. Rubro ventas. Se vende celular Samsung J7 Prime en excelente estado. Tratar al celular 2494-244347. Se vende propiedad horizontal con dos departamentos y terreno para construir tres unidades más. Zona Avenida Dindart y 25 de Mayo. Se entrega con renta vigente. Contacto 2494-585593. Se vende un calefactor marca MG de 5.000 calorías, tiro natural, un leño a gas natural, un TV color 21 pulgadas de tubo y un juego de copas varias. Todo tratar al teléfono celular 2494-210424. Se vende rifle de aire comprimido PCP Fox P13900. Consultar al teléfono celular 2494-666626. Se vende vitro convector marca Peabody de 2000 watts con control termostato, vidrio templado, seminuevo. Celular 2494-568603. Se vende propiedad en Ayacucho, en calle Moreno 654. Consta de tres dormitorios, baño completo, living comedor integrado, entrada pasante para auto, galpón y patio. Consultar con Mariela al 2494-028068.

0: 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Libre de gastos. Rubro alquileres.
1: Se alquila cochera céntrica. Tratar al 2494-486782.
0: Se alquila departamento en Buenos Aires, en Barrio Palermo, a una cuadra de Alto Palermo Shopping. Consta de dos ambientes, máximo 3 personas y mínimo 2 noches. Consultas al celular 2494-484183.
2: Trabajos ofrecidos. Se ofrece matrimonio para puestero o cuidado de campos, también para trabajar en la zona rural. Llamar al 223-61-61-093.
1: Se ofrece clases de guitarra los días martes a partir de la hora 14. Por turnos, llamar al 2296-454753 o al celular 2494-542411. Cupos limitados. Se ofrece señora para cuidado de personas mayores de lunes a viernes y los fines de semana con experiencia. Tratar al número celular 2494-596683. Se ofrece hombre para tareas en el campo, puestero, con muy buenas referencias. Tratar al teléfono 2268-4053-65.
2: Se ofrece para trabajo en el campo o cuidado de quintas, matrimonio con hijos. Comunicarse al 2494-483145 con referencias. Se ofrece mujer para cuidado de niños o persona mayor con experiencia. Contactarse al 2494-585403.
1: Se ofrece hombre jubilado para tareas varias. Comunicarse con Ricardo al teléfono celular 2494-533399. Se ofrece hombre jubilado para cuidado de quinta o chacra con referencias. Comunicarse con Rodolfo al 2494-061565. Se ofrece hombre para trabajos en el campo o para puestero con referencias comprobables. Tratar al celular 2268-419822. Se ofrece señorita para trabajos domésticos, niñera, cuidadora domiciliaria, disponibilidad horaria de mañana y fines de semana. Comunicarse al 2494-004043. Se ofrece señora para cuidado de adulto mayor o niños con disponibilidad horaria durante la semana y fin de semana. Con referencias, contacto al 0223-3494-722. Se ofrece hombre para sereno en comercios, con referencias. Tratar 2494-534778. Se ofrece joven para cuidado de personas mayores, disponibilidad horaria nocturna. Comunicarse al 2494-028260 o en Babio 1380. Se cuenta con experiencia. Se ofrece matrimonio para trabajo de parquero o campo chico con experiencia. Tratar al celular 2494-006075. Se ofrece señora para cuidado de personas mayores, limpieza o niñera. Tratar al celular 2494-637040. Se ofrece señora para empleada doméstica, niñera o cuidado de personas mayores. Cuento con referencias. Consultas al celular 2494-002373. Se ofrece puestero para el campo. Comunicarse al teléfono móvil 2494-009623. Hasta aquí los clasificados en la 95. Y recuerde que por el suyo puede pasar de lunes a viernes de 8 a 13.
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0: Títulos, noticias regionales, compartimos en esta edición de Mejor Mañana por la 95. Comenzamos por la localidad de Rauch, en este caso con noticias regionales, porque bueno, justamente en las últimas horas se investiga un caso de aparentemente un animal, una mascota, una perra, que habría sido matada por un vecino a través de un disparo de arma de fuego. El hecho justamente generó una conmoción en la comunidad de Rauch. A partir, justamente decíamos que se concretó un allanamiento en las últimas horas en una vivienda, aunque el procedimiento arrojó resultado negativo, se informaron, informaron autoridades policiales. Según manifestaban, habrían efectuado por lo menos un disparo con un arma de fuego, provocándole la muerte de una mascota. Justamente esta denuncia, presentada y erradicada en la comisaría local de la localidad de Rauch, generó consternación en la comunidad. La perra galga de la familia, tal como había descrito una vecina, apareció en el sector de la Urra, sin vida. Tras la denuncia, el animal fue examinado por personal de zoonosis municipal, que determinó presentaba un orificio de entrada y otro de salida con el cráneo, un elemento que quedó incorporado a la investigación judicial. Se informa entonces desde la localidad de Rauch en esta mañana.
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0: Un chofer se descompensó en plena ruta 226 en la jornada de ayer. El hecho ocurrió a unos 50 kilómetros de Tandil. El acompañante tomó el control del micro larga distancia, evitó un siniestro. Por suerte no hubo que lamentar heridos. El hecho ocurrió en colectivo de larga distancia de la empresa Viatac, que se dirigía hacia Mar del Plata desde Tandil. Terminó detenido sobre la banquina de la ruta 226 luego de que el chofer sufriera una descompensación mientras conducía. El episodio se registró a la altura del kilómetro 211, a unos 50 kilómetros de Tandil, cuando la unidad realizaba el recorrido habitual entre Olavarría y la costa atlántica con paso por Azul. Según se informó, el servicio había salido de la terminal de Olavarría, 18:30, tenía previsto arribar a Tandil alrededor de las 20:45, para luego continuar hacia Mar del Plata, llegar 23:33. Pero finalmente, en las circunstancias, el conductor habría sufrido una indisposición de carácter grave, presuntamente un evento cardíaco, lo que obligó al acompañante a tomar el control del vehículo y maniobrar para tenerlo en la banquina del carril contrario. Afortunadamente no circulaban vehículos en sentido opuesto al momento de la maniobra del micro Viatac, lo que evitó un siniestro de mayor gravedad. Se informa entonces con respecto a este hecho ocurrido ayer en la ruta 226 entre Tandil y Azul, a unos 50 kilómetros de Tandil, en este micro que se dirigía hacia Mar del Plata.
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0: Pinamar distingue a su gente esta semana del 24 de junio al 1 de julio. La localidad de Pinamar celebra el talento, la identidad y el encuentro de toda la comunidad de Pinamar. Se trata del festejo justamente que realiza el municipio de Pinamar a toda la comunidad. Pinamar vivirá una semana especial pensada para reconocer aquello que hace único nuestra ciudad, su gente, dice el lema de la municipalidad. La propuesta será con distintas actividades donde Pinamar distinguirá a su gente en distintos rubros del deporte, la cultura, distintos talentos locales, participación ciudadana, como también la identidad pinamarense construida día a día por vecinos, instituciones artistas y emprendedores. Las actividades se llevan a llevar a cabo en Pinamar, Cariló, Valeria del Mar y también en la localidad de Ostende, todos dentro del partido de Pinamar.
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0: En Dolores detuvieron a un hombre que circulaba en contramano por la autovía 2. Un importante operativo de seguridad se permitió interceptar el sábado un conductor que circulaba en contramano por la ruta 2. La situación generó extremo riesgo, puede haber derivado en una tragedia. La maniobra fue advertida inicialmente en la zona de Lezama, donde se vio aviso a las autoridades policiales. A partir de allí se implementó un operativo coordinado entre el personal de seguridad vial de Lezama, Castel y Dolores, con la colaboración de la Secretaría de Seguridad de Dolores. Tras un seguimiento de las tareas preventivas desplegadas sobre la traza de la autovía 2, el vehículo fue finalmente detenido a la altura de Dolores. De acuerdo a las primeras horas, a primeros datos que se generaron en ese momento, el conductor se dirigía hacia la ciudad de Mar del Plata. Una vez interceptado, se le practicó el correspondiente test de alcoholemia, cuyo resultado fue negativo. El episodio generó preocupación entre los automovilistas que transitaban por la ruta en aquel momento, sábado por la mañana, con este vehículo, que fue finalmente detenido, el vehículo, también su conductor, sobre la autovía 2. La hora 7:58 minutos, títulos y noticias del ámbito regional. 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
0: Ocho de la mañana, 9 minutos, vamos a ya mismo a compartir efemérides con este auspicio comercial.
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0: Muy bien, vamos a contarte efemérides de hoy. Decíamos entonces con el amigo Raúl Grimani, un saludo grande le mandamos desde aquí, por supuesto, que siempre, todos los días, no falla nunca el amigo, nos manda efemérides. Hoy 24 de junio, frase del día: si un hombre espera que la mujer sea su ángel en su vida, primero debe crear un cielo para ella. Los ángeles no viven en el infierno, dice la frase del día del amigo Raúl, Si un hombre espera que la mujer sea un ángel en su vida, primero debe crear un cielo para ella. Los ángeles no viven en el infierno, dice la frase del día del amigo Raúl. Hoy, 24 de julio, se rinde homenaje a los pilotos de automovilismo, porque hoy es el día del piloto, en homenaje a Juan Manuel Fangio, aniversario de su nacimiento. Nacía Fangio un día como hoy, 1911. Fangio fue quíntuple campeón del Mundial de Fórmula 1 en los años 1951-54, 1955, 1956 y 1957, subcampeón en 1950 y 1953 y ganador de 12 horas de Sebring en 1956 y 1997. Un día como hoy, en el año 2007, se le impuso el nombre del piloto, justamente hoy, el día 24 de junio, en homenaje a Fangio. Hoy también, un día como hoy, es el día del cantor nacional, en homenaje a Carlos Gardel. Carlos Gardel falleció un día como hoy, en 1935, de una manera trágica, justamente un día como hoy en Medellín. Por eso hoy se rinde homenaje al cantor nacional, el día del cantor nacional. Para todos los cantores, feliz día. Para todos los pilotos también, primeramente, y para los cantores también, en su día, feliz día. Londres, se fundaba un día como hoy Londres en Catamarca, la localidad de Londres, en la provincia de Catamarca. Un día como hoy, en 1558, el general Juan Pérez de Zurita funda la ciudad de Londres en la Nueva Inglaterra, con la provincia de Catamarca. Londres, en Argentina, es una localidad actualmente turística de Catamarca, en el departamento de Belén, a la vera de la ruta nacional número 40 y al pie de las sierras Xincal. Un día como entonces, a 1.276 metros sobre el nivel del mar, en cercanías al río Kimmyville. Un día como también, ¿qué más tenemos? 36 años de una victoria muy festejada. En 1990 se disputa en el Estadio de los Alpes, en el partido de octavo final por el Mundial de 1990, la selección argentina de fútbol y la selección de Brasil, en el triunfo de Argentina por 1-0 con gol de Claudio Paul Canigia tras asistencia de Maradona, el gol histórico de Cani a los brasileños, eliminado a Brasil poniendo lo que había que poner, decía el gráfico en aquel momento la revista deportiva. Un día como también, ¿qué más tenemos? Nacía en Córdoba Rodrigo Alejandro Bueno, el Potro. Nació un día como hoy, en 1973, se lo recuerdan fanáticos, colegas, incluso programas de televisión, cuales rinden homenaje al Potro, sus canciones y su música cordobesa. Falleció a los 27 años, el 24 de junio del año 2000, y había nacido el 24 de mayo de 1973 en Córdoba. Falleció un día como hoy el Potro Rodrigo, a los 27 años, en el año 2000, un día como hoy. Un día como hoy también, ¿qué más tenemos? Nace en Rojas, provincia de Buenos Aires, Ernesto Sábato, en 1911, fue un ensayista, novelista, físico, pintor argentino, de las obras como El túnel, Sobre héroes y tumbas, y Abadón, el exterminador, entre otras obras de Sábato. El escritor y sus fanáticos justamente lo recuerdan, un día como entonces, esta imagen de Sábato, que además también fue presidente de la Comisión Nacional sobre Desaparecidos de Personas, propuesto en 1983, en el regreso a la democracia por el presidente de aquel momento, Raúl Alfonsín, que luego terminó en la obra Nunca Más, justamente de la CONADEP, publicada también con la firma y el sello de Ernesto Sábato, su presidente, que había nacido un día como hoy en Rojas, en 1911. Un documento también que más tenemos, nace Javier Villafañe. Villafañe fue un poeta, escritor, titiritero argentino, nació un día como hoy, en 1909, falleció en el año 1996. Fue creador del Teatro de Títeres. En 1967 su libro Don Juan el Zorro es objetado y retirado de la circulación por la dictadura cívico-militar de aquel momento imperante en la Argentina. Un día como también es el Día Mundial contra la Contaminación Electromagnética. Un día como hoy, Día Mundial del Socorrista, también a todos los socorristas se celebra su día. Día Mundial de las Mujeres en la Diplomacia. Un día como hoy también, y un día como hoy también cumpleaños 24 de junio, Lionel Messi, que nació un día como hoy. Messi, tráeme la copa, Messi, 1987, tráeme la segunda copa, Messi, otra más. Hoy cumple también Juan Román Riquelme también cumple en 1978, el actor Mario Larcón cumple en 1945, la actriz y vedette Gisela Barreto, pues también 1967, y un amigo de Tatiño Ríos. No le dio mucha bola cuando vino el último día, pero hace poquito, pero bueno. Luis Salinas, como dice también, Luis Salinas, 1958, nació un día como hoy, un 24 de junio. 24 de junio en la historia, te lo contamos en esta edición de Mejor Mañana, 24 de junio. Efemérides fueron presentadas por sus amigos, que presentan este momento en la mañana.
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22: Hola, ¿cómo estás? ¿Guardás en la memoria algún recuerdo que te traslade a la infancia?
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22: La familia es el primer refugio de nuestras vidas, o debiera serlo. Allí recibimos los primeros cuidados y las enseñanzas base de nuestra existencia. Cuando debemos irnos de casa y formar nuestras propias familias, llevamos costumbres e ideas para mantenerlas en nuestro nuevo hogar. Entonces ocurre un fenómeno adaptativo que es muy necesario. Nuestro cónyuge también trae sus costumbres y entre los dos se forma una batalla, por decirlo de alguna manera, para definir qué costumbres se mantienen. Muchas veces esa lucha adaptativa es imperceptible, pero siempre está. Lo que se está forjando son los recuerdos que nuestros hijos tendrán. Si te preguntara hoy cuáles son los mejores recuerdos de tu niñez, seguramente harás referencia a momentos vividos y también algunas comidas, olores, incluso canciones que te arrancarán suspiros. Sentir nostalgia por la familia es una respuesta emocional normal. Ocurre porque el cerebro asocia a los seres queridos con sensaciones de seguridad y de pertenencia también. La psicología y la neurociencia explican este fenómeno a través de varios factores clave. Primero, refugio y seguridad, porque el cerebro guarda estos recuerdos como símbolos de protección. También, cuando enfrentamos situaciones estresantes o cambios vitales, como mudanzas o la rutina adulta, nuestra mente busca en el pasado sensaciones de estabilidad y calidez para reconfortarnos. Las reuniones familiares, las tradiciones y la música del pasado construyen nuestra identidad. Revivir esos estímulos detona el anhelo por etapas donde nos sentíamos comprendidos. La nostalgia no siempre es negativa. A menudo sirve como un recurso emocional positivo que refuerza el valor que le damos a nuestros vínculos. Reconectar con las tradiciones familiares fortalece tu identidad y te ayuda a mantener vivos los vínculos afectivos sin importar las distancias. Pero siempre es bueno estar abierto a reescribir nuestra historia, pensando en las generaciones futuras especialmente, sembrando un legado para ellos. La nostalgia nos moviliza, nos arranca lágrimas a veces, pero también nos conecta con recuerdos que mantienen vivas nuestras historias. Una buena idea es escribir. Mi madre cada tanto me cuenta historias de sus padres, o sus hermanos, o sus abuelos, y yo siempre le digo que necesito grabar esas conversaciones porque me gustaría que se convirtieran en un libro. En Proverbios 22:28 encuentro un texto interesante. Dice lo siguiente: no muevas el lindero antiguo que pusieron tus padres. Si bien la referencia es directamente hacia la propiedad de aquella época, bien haríamos el día de hoy en mantener los valores cristianos en nuestros hogares y revivir aquellas costumbres que nos dieron identidad. Si logramos transmitir esos mismos valores a la siguiente generación, con seguridad estaremos manteniendo los linderos antiguos. Dios desea que las familias sean protegidas, y esos linderos son una protección. Por lo tanto, permitile a Dios ser una luz en tu familia.
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0: Vamos que arrancamos con todo, señores y señoras. Bienvenidos al Mañanero, bienvenido a la 95. Usted, amigo, amiga, que recién prende la radio, que dice, ¿qué pasa en esta ciudad? Bienvenidos a todos a la 95, bienvenidos al Mañanero 95.3. Estudiaron esta mañana de miércoles 24 de junio. Ahora con niebla, se fue de a poquito, y ahora se armó banquito de niebla, Atención, andar con precaución en la calle. Arrancamos con todos, señores, el Mañanero por la 95.3 Tudial y también por www.fm953ayacucho.com.ar. Si Dios quiere, estamos volviendo al YouTube en cualquier momento. Estamos en Ayacucho Streaming en vivo en un ratito nada más. También estamos por ahí. Señor, estamos arrancando el Mañanero con todo hasta la 1 de la tarde con el señor Tatiño Ríos. En la presentación, bienvenido Tatiño, buenos días. ¿Cómo le va, señores?
1: Buen día.
0: Buen día,
1: Rogelio, buen día, ¿cómo le va?
0: Ahí está.
1: ¿Ahí estamos?
0: Ahí está, creo que sí.
1: ¿Cómo le va? No me dijo nada, que estábamos desde Londres hoy, de London.
0: Y yo no sé París, lo pasa por ese París. París era distinto, pero bueno.
1: Dicen que Londres es así, no sé.
0: Dicen que Londres es así, que yo tampoco, por eso.
1: Ni a la esquina, ¿vio?
0: Pero bueno, debe ser así, parecido a esto.
1: Niebla, claro, ¿viste?
0: Mucha niebla, ¿eh? Niebla. Mucha niebla de golpe.
1: De repente, sí. Después de esta helada tremenda.
0: Sí, tremenda heladita.
1: Niebla ahora.
0: Mucha humedad, también rara la niebla.
1: Está raro el invierno, ¿no?
0: Raro el invierno, mucha humedad, helada linda, qué sé yo, raro.
1: Sí, la verdad
0: raro.
1: Que sí. Bueno, así que, pero estamos
0: acá. No sé quién controla esto, sí.
1: Firme como pata de catre, bien.
0: Firme como pata de catre, señores, como todos los días para hacerle compañía por el 95.3. Esta mañana de miércoles, con una mañana de miércoles movidita, con información, sí. Con noticias, con columnistas, con visitas, con juegos, con premios, con de todo, señores, en el área de la radio, para acompañarlos como todos los días en la 95, en el Mañanero, para poner garra y corazón, siempre.
1: Bien.
0: Parece con que espíritu ciudad, deportivo.
1: Sí, siempre. A la ciudad era un chino constructor el que fundó la ciudad esa que nombró las efemérides.
0: ¿Cuál
1: chino,
0: ciudad?
1: Un chino albanil.
0: ¿Por qué?
1: Me quedé Chincal y Chinarena. Buen día, ¿cómo le va?
0: Bueno, muy bien, sí, me gustó.
1: Chincal, ¿eh?
0: Chincal, muy bien, sí, está bien. Dice, hola chicos, boludo, feliz cumple a Leo Andrés Messi, dice para acá la amiga
1: hola,
0: Isabel.
1: Me olvidé, ojo que anda el 38 Leo dando vuelta, estuve revisando los 20 de todas las quinielas,
0: sí,
1: nocturnas.
0: Sí, ¿y?
1: Anda el 38 dando vuelta,
0: opa,
1: no el 39.
0: Atención, pero, Isabel.
1: Atención, quinielero, yo tengo que jugar.
0: Atención, quinieleros, bien.
1: Estoy con esto, ya veo que sale, ¿viste?
0: Sabe que sale, estamos acá tomando mate.
1: Así que bueno. 38 anda dando vueltas por ahí en Santa Fe. Y encima en Santa Fe, en la quiniela de Santa Fe.
0: Ah, Santa Fecina,
1: en
0: claro,
1: los 20.
0: En los 20 de Santa Fe, donde nació Messi, en Santa Fe.
1: En Córdoba también creo que salió el 38 en los 20.
0: Sí, muy bien.
1: Que deja, ¿no? Cumple 39. Pero bueno.
0: 29. Muy bien. Pero bueno, feliz día al cantor argentino.
1: Gracias.
0: En homenaje a Gardel, Carlita Gardel. Único, irrepetible.
1: Hoy estaría cumpliendo años y una amiga, una ex compañera de trabajo. Sí. María Alicia, si no, no lo recuerdo. El 24.
0: ¿Estará cumpliendo años?
1: Sí, porque sí. Recuerdo siempre que sí. Ella, yo siempre decíamos, bueno, fue compañera nuestra también sí. en otra emisora hace muchos años.
0: De Calle España, que no lo nombramos porque.
1: Claro. No, porque no.
0: Somos
1: no,
0: los mejores.
1: Son enemigos.
0: Entonces, somos los mejores no. Y.
1: Yo le decía sí. Siempre, vos cumplís años el día que se murió Gardel. Y yo cumplo años en el día que nació.
0: Nació Gardel,
1: el 11 de diciembre.
0: Muy bien.
1: Teníamos esa cosa en común ahí. Bueno, saludo a María Alicia, si está escuchando.
0: Saludo. Si no le van a llegar el saludo.
1: Si no, sí. Antes escuchaba por ahí, sí.
0: Antes escuchaba, muy bien.
1: Se escuchaba en el campo, creo.
0: En el campo.
1: Bueno,
0: rural.
1: Si está escuchando
0: en el rinconcito
1: por ahí.
0: A partir de Ayacucho.
1: Sí, le enviamos un feliz cumple.
0: Bueno, el día del piloto, para los también. Pilotos también feliz día. Para mi papá, de piloto.
1: Piloto.
0: Y todos los pilotos de automovilismo, porque hoy nacía Fangio. Un día como hoy, 24 de junio, nacía Fangio.
1: Bien.
0: Por eso, Fangio.
1: No de la lluvia. Decir. Piloto de lluvia no, ese
0: no, piloto de automovilismo, señor. Lluvia,
1: claro. Bien, por supuesto.
0: Malísimo chiste.
1: No. Con los pilotos no te metas.
0: Con los pilotos.
1: Con mi papá no.
0: Mirá, metete con Gardel, con Fangio. Con mi papá no te metes.
1: No,
0: bueno, feliz día. Con el papu no. Y hace asados. No, señores, no. Bueno, estamos arrancando con todo hasta la hora de la tarde. 2494-310. Nosotros comunicaciones también de radio.
1: Bueno.
0: Para acompañarlo como todos los días. Empujar el carro mientras los melones se acomodan solos. A sacudir la modorra matinal, señores.
1: Así que sacuda.
0: Sacuda, señora. Sacúdase como los perritos, ¿viste? Cuando se sacuden.
1: ¿Qué habilidad tiene?
0: ¿Qué habilidad, perro? ¿Viste? Oh, me encantaría hacer.
1: ¿Cómo hace? Porque arranca como así de la cabeza y termina en la cola.
0: El otro día la reté a Mirka. Tuvimos un reto fuerte porque lo hizo en la cama.
1: Y mojada.
0: No, mojada no, pero no sé qué le pasaba. Sacudió toda, ¿viste?
1: Y sacudió todo.
0: Yo estaba durmiendo, casi durmiendo, ¿viste?
1: Sacudirte dentro de nada.
0: Qué bolazo. Qué vida terrible.
1: Estas chicas, estos chicos.
0: No. Yo tengo un amigo, dice que también es piloto. ¿Sí? Le dicen capa. Porque lejos parece piloto, dice. ¡Oh! Es bueno, es el chiste automovilístico.
1: Muy bueno, ¿quién es?
0: El Agus.
1: Ya está temprano.
0: Sí, está tempranito el Agus, muy bien. Cuando anda pensando en una consigna como la gente, Agus, ya que está.
1: ¿Te gustó el de Chincal? Sí, bien.
0: Sí,
1: Chincal.
0: le gusta.
1: Me quedé chincado.
0: Saludos, querido. Bueno.
1: Bueno, vamos con los títulos.
0: Arrancamos bien. 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
1: Bien,
0: feliz. Que la pase muy bien el día de su cumpleaños y no lo hagan renegar, por favor, al amigo. ¿Eh? Abrazo grande. 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
1: Comenzamos con títulos del ámbito nacional y en este caso deportivos. Muy cerca, la selección argentina buscará igualar una marca que de hace más de 13 décadas en el partido ante Jordania por el Mundial 2026. Luego de imponerse en sus dos primeras presentaciones, la selección argentina intentará derrotar a Jordania para culminar su participación en el Grupo J del Mundial 2026 con puntaje ideal.
0: Una disputa familiar terminó con una persona prendida. El hecho ocurrió en las últimas horas en nuestra ciudad. Según la información, la disputa familiar se había generado entre comunidades gitanas, que terminó con la aprehensión de un masculino tras una persecución que comenzó en la zona de la terminal y finalizó en la zona de Colón e Italia. El hecho ocurrió en la jornada de ayer, en 9 de la tarde, con una persona que fue finalmente aprehendida por la policía luego de estos disturbios generados en este conflicto familiar, dice el ámbito local de esta mañana.
1: En el ámbito político nacional, Javier Milei, abróchense los cinturones, que la Argentina será grande otra vez. Textuales palabras del presidente, lo aseguró al disertar en la Fundación Faro. El presidente celebró los resultados de su modelo económico y el crecimiento del PBI en el primer trimestre del año. También habló sobre su nuevo vocero, Adrián Rabier.
0: También en el ámbito local, decíamos, en este caso, una insistencia, un servicio de bomberos voluntarios anoche en una vivienda de calle Vilardaga, casi Ciaño. El hecho ocurrió justamente en horas de la noche, cuando en una vivienda que tomó fuego, en este caso una habitación, el hecho, decíamos, Ciaño a metro de Vilardaga, no hubo personas lesionadas, lo más importante. El incendio movilizó este martes por la noche a dos dotaciones de bomberos voluntarios del cuartel central. Trasladándose esta vivienda ubicada sobre Ciaño a metro de Vilardaga, al arribar al lugar los servidores públicos controlaron un foco ígneo que había afectado al cielo raso de la habitación y posteriormente se había propagado gran parte del inmueble, generando importantes daños materiales y una intensa acumulación de humo en el interior de la misma. Afortunadamente, en el momento de iniciarse el incendio no había personas dentro de la casa, por lo que no se registraron heridos ni fue necesario tampoco realizar evacuaciones, dice el informe. Ya se publica el portal Urgente Yacucho sobre este hecho ocurrido en la jornada de ayer.
1: Y en el ámbito también que toca lo deportivo, por el caso de, bueno, el papá de Lionel Messi, que dice este título, que recibió el alta médica y continuará su recuperación en Rosario. Jorge Messi, quien estaba internado en un sanatorio porteño, volvió a Rosario para seguir con su tratamiento, según la información de Ángel de Brito, en este caso el periodista de espectáculos.
0: También, por último, Ayacucho al Día publica esta mañana que el Museo Histórico Regional de Entraseat estrena página web oficial. Se trata de una página denominada Museo Ayacucho, así se denomina, en la cual entonces pueden visitar el museo de manera digital. A partir de hoy, es nuestro patrimonio, al rescate de la identidad de los pagos de Ayacucho y el recorrido por nuestras salas, cruzan las fronteras físicas para llegar a las pantallas de cada uno de ustedes. Dice la invitación desde el Museo Histórico Regional: las colecciones, un viaje en el tiempo, a través de los objetos, las historias y las huellas de nuestra región. Bueno, más información en este portal, ayacuchoaldia.com. La hora 8:33 minutos en toda la Argentina. Te contamos ahora cómo viene el clima para esta mañana.
1: Estamos en el subsuelo, 0 grados 2 décimas, bajo cero la temperatura, claro, a esta hora de la mañana en Ayacucho, pero la sensación térmica también está bajo cero, pero mucho más, casi 3 grados bajo cero la sensación térmica a las 8:33 de la mañana. El cielo está algo nublado, bueno, ahora hay un poco de niebla, humedad del 94%, la presión atmosférica 994.2, medida en hectopascales, el viento sopla desde el sector sudoeste a 8 kilómetros en la hora, la visibilidad 20 kilómetros y la máxima para el día de hoy 8 grados solamente para esta jornada. Parcialmente nublado el cielo por la mañana, mayormente nublado hacia la tarde-noche y alguna probabilidad bajísima de algún chaparrón hacia la noche. Reiteramos, 0 grados 2 décimas bajo cero la temperatura actual, 2 grados 8, casi 3 grados bajo cero la sensación térmica, 8 la máxima para el día miércoles.
0: Vamos a recordar ya miércoles 24 de junio, hoy la farmacia de turno, ya desde la hora 8:30 es del Indio, todo el día hasta mañana a la hora 8:30 de la mañana.
1: Presentó los títulos en el Mañanero.
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2: Decíamos entonces que en el mercado agro ganadero Cañuelas hoy superó los 5.000 animales. En total el ingreso entonces esta mañana a la ronda operatoria de la segunda ronda de esta semana de miércoles. Entonces en Cañuelas 5.139 animales en total en 161 camiones. Destacamos también lo que fue la jornada de ayer, martes, en la primera ronda de la última semana completa de junio. Ya la próxima semana, el mitad de semana, ya arrancamos el mes de julio, con lo cual la última semana completa es esta que estamos desarrollando, ¿eh? Ayer entonces la ronda operatoria tuvo el novillo joven más de 400 kilos, en promedio de 4.600 pesos, el novillo regular hasta 400 kilos a 3.260 pesos, el novillo regular más de 400 kilos a 3.860 pesos, el novillito liviano hasta 390 kilos se vendió en promedio de 4.920 pesos, el novillito especial más de 390 kilos a un promedio de 4.600 pesos, el novillito regular a un promedio de 4.000 pesos, la vaquillona liviana hasta 390 kilos a un en 4.600 pesos, la vaquillona especial más de 390 kilos en 4.790 pesos, la vaquillona regular anduvo en 4.500 pesos. Pasamos a la vaca nueva más de 400 kilos, anduvo en un promedio de 3.200 pesos. La vaca nueva liviana hasta 430 kilos anduvo en 2.700 pesos. La vaca regular promedio 2.500 pesos. La conserva buena en 2.200 y la conserva inferior anduvo en 2.000 pesos de promedio. Por último, los toros especiales en 2.800 pesos de promedio, máximo 3.500. Y el toro regular anduvo en un promedio de 2.500 pesos. Ayer entonces la hacienda vendió total 7.712 animales. Hoy reiteramos entonces el ingreso esta mañana al mercado 5.139 animales en 161 camiones.
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4: Vamos a tocar ahora un cantito
2: La cartera de nos lleva al día de hoy, habrá remate en La Pampa. La firma NéstorHugoFuentes.com anuncia su remate. Néstor Hugo Fuentes, el 24 de junio en La Pampa, General Hacha, con 4.000 animales anotados para este remate. A la hora 13, a través de la plataforma de NéstorHugoFuentes.com. 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
4: Vamos a tocar ahora un cantito.
2: La cartera de nos lleva al día de hoy, habrá remate en La Pampa. La firma NéstorHugoFuentes.com anuncia su remate. NéstorHugoFuentes, el 24 de junio en La Pampa, General Hacha.

0: 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Mañana remata Pedro Manuel Gómez y compañía. En un ratito estamos ampliando sobre este remate. También habrá remate esta semana de la firma Urcable y compañía en Rauch, viernes 26 de junio a la hora 11. El viernes remata Urcable y compañía, Sociedad Anónima, consulta en San Martín 282. O al 297-44-21-22. 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Daniel Blanco y compañía, Sociedad Anónima, también en Ayacucho. Juan José y Mauricio Alonso anuncian su remate para el 2 de julio. Remate a la hora 14, Hacienda General. 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La firma también a Rivero Ugarte y compañía anuncia su remate en Rauch el día 2 de julio a la hora 11. Consulte con la Rivero Ugarte y compañía al 2494-551552. Anotó la fecha 600 animales para este remate de a Rivero Ugarte y compañía en la localidad de Rauch. La firma Campos y Ganados en Ayacucho, Gastón Garcelena, anuncia su próximo remate de la firma, será el 7 de julio, Canal Rural. Consulte entonces al 2494-550568 o en Santa Fe 165, remata Campos y Ganados en Canal Rural el próximo 7 de julio. Entonces, en este repaso, hacemos como cada mañana de la cartelera que te contamos. Por último, nos queda la firma, este caso, Jauregui Lorda, Hacienda, en Ayacucho, Lucas Riela. Lucas también anuncia su próximo remate de la firma Jauregui Lorda, que tendrá lugar entonces estos próximos días. Se anunció entonces para este remate, que se anuncia también entonces para el próximo, este caso, el remate será la próxima semana. Estaremos ampliando con Lucas Riela a través del teléfono 2494-015303.
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9: La información agropecuaria nos lleva a los cereales. En esta mañana, valor de la soja en Chicago se rayera a $410, con 20 centavos un punto y medio arriba. El valor de la soja en la plaza local será $327 de promedio, se mantiene estable. Pasamos al valor del trigo. Trigo Chicago se rayera a $218 de promedio, mientras que tanto en caída, dos puntos abajo, mientras que el valor del trigo en la plaza local se mantiene inestable en $206.20. El maíz Chicago cerró ayer sin variación en $161.30, mientras que el tanto el valor del maíz en la plaza local cayó un punto y medio y cerró a $178. Por último, el sorgo cerró ayer sin cotización y el valor del girasol en la plaza local cerró ayer a $420, con picos de $430 el valor de la tonelada.
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9: Muy bien, le decimos que mañana se viene el remate de la firma Pedro Manuel Amos y Compañía, Sociedad Anónima. Vamos a hablar con Pedro Amos justamente sobre este remate. Pedro, buenos días, un gusto saludarlo. ¿Cómo andamos?
17: Buen día, Emilio, ¿qué tal la audiencia? ¿Cómo les va? ¿Cómo andan ustedes?
9: Bien, bien, muy bien, Pedro. Por suerte, muy bien. Bueno, con ganas de charlar y, por supuesto, y conocer sobre este remate de mañana. Bueno, cómo se prepara para este jueves 25 de junio. Finalmente, ha llegado el día del remate. ¿Pedro? Ah, se nos cortó. Bien, vamos a entonces tomar el contacto nuevamente entonces con Pedro Amos. Estamos allí dialogando entonces con Pedro Amos de la firma local sobre este remate entonces tendrá lugar mañana con, decíamos, 500 animales anotados para este remate.
17: En se la... cortó la comunicación.
9: Ahí está, ahora sí, sí, ahí, sí, Pedro, se cortó la comunicación. Bueno, Pedro, un gusto, decíamos, charlar y bueno, queriendo conocer sobre este remate de mañana, cuéntenos.
17: Sí, sí, si Dios quiere, mañana vamos a estar encerrando unos 350 entre novillitos y terneros, unas 150 terneras y vaquillonas. Tenemos unos 120 vacas para el kilo, 20 toros de industria, y después pasamos unas 70 vacas CUT, que con garantía de preñez, de estancia, muy linda vaca. Así que, bueno, tenemos un conjunto muy lindo, Emilio. La verdad es que es muy buena hacienda.
9: Muy bien, muy bien. El remate está previsto entonces para mañana, finalmente, Pedro, y bueno, por supuesto, con expectativa también, un momento especial también de la hacienda en general, ¿no?
17: Sí, sí, sí, sí, el momento es bueno, si bien la hacienda al kilo está un poquito más floja, pero bueno, van a ser precios del momento, ¿viste? La hermandad está bastante buscada, así que creo que va a andar todo muy bien, si Dios quiere.
9: Bien, bien.
17: Así que agradezco a todos los remitentes, ¿no?, que mes a mes nos están acompañando. Y bueno, y invito a gente que quiera o necesite algo, acercarse a la rural mañana, si Dios quiere.
9: Claro.
17: Previa consulta con nosotros y no hay problema. Y ahí vamos a estar, tipo, vamos a tratar de largar 2:30, 3:45 de la tarde, si Dios quiere, la venta, como siempre, a cargo de Carlos Estanga, si Dios quiere.
9: Claro.
17: Así
9: bien.
17: Que ahí andaremos por la rural, ¿no?
9: Muy bien, Pedro. Sin duda, bueno, por supuesto, mucho mucho trabajo, obviamente, también una etapa del año también especial, ¿no?, también de la hacienda, así que, bueno, los días son más cortos, así que hay que trabajar más, pocos días, pocas horas, ¿eh?
17: Y sí, tenemos pocas horas de luz,
9: claro,
17: pero bueno,
9: claro.
17: ¿Qué va a hacer? Estamos acostumbrados ya a esto, así que siempre despacio se hace y se hace medianamente bien.
9: Exactamente, exactamente. Bueno, Pedro, todo lo mejor entonces para mañana, 14:30 aproximadamente entonces arranca el remate, ¿eh?
17: Si Dios quiere, un saludo grande a la gente y que no dejen de acompañarlos en la rural, mañana nos encontramos, ahí vamos a estar con un lindo conjunto de hacienda. Ahí también tenemos una lechera, una vaca lechera, alguien que tenga ganas de trabajar y hacer ejercicio con las manos, que va a tener la posibilidad de adquirir una buena lechera.
9: Mirá, muy bien, bueno, por ahí también, alguno que le guste madrugar tiene que ser también, ¿no?
17: Claro, seguro.
9: También, la madrugada, exactamente, muy bien. Bueno, Pedro, perfecto, entonces, muchas gracias por estos minutos y todo lo mejor para mañana,
17: Pues bueno, gracias, mil saludos a la audiencia y que sigan todos muy bien.
9: Abrazo grande, Pedro Amos, de la firma Pedro Manuel Amos y Compañía, Sociedad Anónima, entonces anunciando el remate para mañana. Alrededor de 500 animales, entonces, como decía Pedro, ahí el detalle. Queda a conocer entonces sobre este remate de mañana, 14:30, a la feria local de la firma Pedro Manuel Gómez y Compañía, Sociedad Anónima, con más de 40 años de trayectoria en nuestra ciudad.
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0: yes, it does. El dólar oficial promedio para la compra, 1.440 pesos. Para la venta, 1.490 pesos. El dólar blue en la City porteña para la compra, a 1.485 pesos. Para la venta, a 1.505 pesos. Reiteramos, dólar oficial promedio para la compra, 1.440 pesos. Para la venta, 1.490 pesos. El dólar blue en la City porteña para la compra, a 1.485 pesos. Para la venta, a 1.505 pesos.
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4: 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Hasta aquí la información para la gente de campo en la mañana de La 95.
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0: Muy bien, señores, llega el momento, ahora sí, 9 de la mañana, 12 minutitos, que usted, amigo, amiga, elige invitado musical de esta mañana. A ver, ¿quién elige invitado musical de esta mañana de miércoles en el mañanero? En la 95, empezamos la cuenta regresiva con el 3, 2, 1, a ver. Para mi mensaje de ingreso, en esto, a partir de este momento, al 2494-31-093. Elige invitado musical esta mañana. A ver.
6: ¿Va a quedar vacante de nuevo?
0: Los tipitos, dice Anita. Bien. Charlie García, Jairo, mirá vos.
6: Anita, los tipitos.
0: Anita, mirá vos, Anita.
6: Nunca eligió, me parece, Anita.
0: Anita,
6: ¿eh?
0: No, creo que no.
6: Bien. Los tipitos hace ratazo que no suenan tampoco. Así que está todo habilitado.
0: Mirá, si mal no tengo el dato.
6: Sí.
0: Anita, me parece que Anita es.
6: Bueno, Anita siempre anda con la.
0: Familiar, con las fantásticas.
6: Con las fantásticas, siempre anda.
0: Claro,
6: andan
0: la prima. Y la prima eligió esta semana también.
6: ¿En serio?
0: Y claro, la Maggie.
6: Ah, ¿no? Mirá, son primas.
0: Claro, una vez que le pego, dice acá Anita, mirá claro, vos. Anita 397, mirá vos.
6: Pero no te bien. Me distraigas, con las fantásticas.
0: No, la fantástica no se pierde, por favor. Muy bien.
6: Por favor.
0: Anita, entonces, ha elegido. ¿Qué eligió Anita?
6: Los tipitos.
0: Los tipitos. Uh-huh. Muy bien, entonces, los tipitos. Un poquito de rock and roll la mañana del miércoles, ¿le parece, amigo?
6: Vamos a presentar a esta gran banda nacional.
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6: ¿Qué pasa?
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0: 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Suenan
6: los tipitos.
0: Vamos, Anita, los tipitos.

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0: la música en la mañana de la radio. ¿Qué escuchamos esta mañana?
1: Hoy escuchamos a Los Tipitos, pedido ahí, solicitado por Anita. Estos tres temas, Júrame, Trip y Búsquenla.
0: 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Solo para Grace. ¿Cómo anda Grace? A pleno. ¿Qué seriedad, Grace? 2494-57-68-88. Presenta la música, escuchamos a Los Tipitos en la mañana del mañanero.
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1: Compartimos clasificados 95. Rubro ventas. Se vende celular Samsung J7 Prime en excelente estado. Tratar al celular 2494-244347. Se vende propiedad horizontal con dos departamentos y terreno para construir tres unidades más. Zona Avenida Dindart y 25 de Mayo. Se entrega con renta vigente. Contacto 2494-585593. Se vende un calefactor marca MG de 5.000 calorías. Tiro natural, un leño a gas natural, un TV color 21 pulgadas de tubo y un juego de copas varias. Todo tratar al teléfono celular 2494-210424. Se vende rifle de aire comprimido PCP Fox P13900. Consultar al teléfono celular 2494-66-6626. Se vende vitro convector marca Peabody de 2000 watts con control termostato, vidrio templado, seminuevo. Celular 2494-568603. Se vende propiedad en Ayacucho, en calle Moreno 654. Consta de tres dormitorios, baño completo, living comedor integrado, entrada pasante para auto, galpón y patio. Consultar con Mariela al 2494-028068, libre de gastos. Rubro alquileres. Se alquila departamento en Buenos Aires, en Barrio Palermo, a una cuadra de Alto Palermo Shopping. Consta de dos ambientes, máximo tres personas y mínimo dos noches. Consultas al celular 2494-484183.
0: Trabajos ofrecidos. Se ofrece matrimonio para puestero o cuidado de campos. También para trabajar en la zona rural. Llamar al 223-6161-093.
1: Se ofrece señora para cuidado de personas mayores de lunes a viernes y los fines de semana con experiencia. Tratar al número celular 2494-596683. Se ofrece hombre para tareas en el campo, puestero, con muy buenas referencias. Tratar al teléfono 2268-405365.
0: Se ofrece para trabajo en el campo o cuidado de quintas, matrimonio con hijos. Comunicarse al 2494-483145 con referencias. Se ofrece mujer para cuidado de niños o persona mayor con experiencia. Contactarse al 2494 5403.
1: Se ofrece hombre jubilado para tareas varias. Comunicarse con Ricardo al teléfono celular 2494-533399. Se ofrece hombre jubilado para cuidado de quinta o chacra con referencias. Comunicarse con Rodolfo al 2494-061565. Se ofrece hombre para trabajos en el campo o para puestero, con referencias comprobables. Tratar al celular 2268-419822. Se ofrece señorita para trabajos domésticos, niñera, cuidadora domiciliaria, disponibilidad horaria de mañana y fines de semana. Comunicarse al 2494-004043. Se ofrece señora para cuidado de adulto mayor o niños, con disponibilidad horaria durante la semana y fin de semana. Con referencias, contacto al 0223-3494-722. Se ofrece hombre para sereno en comercios, con referencias. Tratar 2494-534778. Se ofrece joven para cuidado de personas mayores, disponibilidad horaria nocturna. Comunicarse al 2494-028260 o en Babio 1380. Se cuenta con experiencia. Se ofrece matrimonio para trabajo de parquero o campo chico con experiencia. Tratar al celular 2494-006075. Se ofrece señora para cuidado de personas mayores, limpieza o niñera. Tratar al celular 2494-637040. Se ofrece señora para empleada doméstica, niñera o cuidado de personas mayores. Cuento con referencias. Consultas al celular 2494-002373. Se ofrece puestero para el campo. Comunicarse al teléfono móvil 2494-009623. Hasta aquí los clasificados en la 95. Y recuerde que por el suyo puede pasar de lunes a viernes de 8 a 13.
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0: 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Muy bien, vamos con los juegos de azar rápidamente. Contarte en esta mañana lo que pasó anoche con las quinielas. Ciudad a la cabeza, 1488. 1488, el 88 la ciudad.
1: El Papa.
0: El Papa, claro. Provincia de Buenos Aires, la cabeza bonaerense, 2771, 2771, 71.
1: El excremento.
0: En la tómbola de Montevideo, el 626, 626, 26.
1: La misa.
0: Y en Córdoba, 7750, 775050.
1: El PAM.
0: Muy bien, vamos ahora al sorteo de la Quiniela Plus. Anoche también los numeritos favorecidos fueron el 620, 2130. 33, 41, 50, 53, 56, 58, 66, 67, 69, 71, 73, 73, perdón, 74, 80, 81, 82, 86. Con 8 aciertos vacante, con el pozo 74.797.862 pesos. La Super Plus, 3, 16, 17, 19, 23, 27, 28, 38, 39, 47, 48, 49, 50 51 53 69 70 75 87 99. Con 7 aciertos, 2 apuestas se llevan cada uno 5.276.610 pesos. Por último, en la Chance Plus, 5, 6, 17, 25, 30, 35, 53, 55, 68, 74, 76, 77, 82, 83, 84, 88, 91, 92, 95, 98. Con 8 aciertos vacante, creó el pozo de 40 millones de pesos en sorteo de la quiniela Chance Plus. Bien, vamos con el versito. Para hoy entonces tenemos el versito de hoy,
1: el Papa,
0: con el Papa,
1: la, el excremento,
0: misa, la misa
1: y el pan. Bueno, el Papa estaba dando la misa.
0: Sí.
1: Es un sueño medio raro.
0: Sí.
1: Y preguntaron qué para picar. Le
0: ¿qué
1: dijeron
0: para picar?
1: Pan y excremento.
0: Ah, bueno.
1: Bueno. Y no.
0: Y no, una locura total.
1: Una locura total. ¿Quién preguntó? El 96, el marido.
0: El marido preguntó, el marido 96, el latino para hoy, numerazo. Presentó.
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0: Y en el aire de la radio, como todos los miércoles a esta hora, llega Malena Giudice con el valor de la palabra. Bienvenida, Male, buenos días.
1: Buenos días, Emilio. Buenos días, Tatiño.
0: ¿Cómo le va?
1: Buenos días, querida audiencia. Me va tan bien.
0: Mirá, muy bien.
1: Sí, estoy tan feliz.
0: Bueno, sí, todo felicitaciones, ha sido la bandera del pueblo.
1: Sí, por eso siento sí. Lo que siento, sí. Lo voy a expresar en una palabra, gratitud.
0: Bien,
1: muy mucha bien. Gratitud. Uh-huh. A quienes me convocaron,
0: sí.
1: Me convocó el miércoles pasado, viste, yo vine acá, bueno, sí, la tarde, sí, estaba sí. En casa de unas amigas y veo un mensaje de WhatsApp del director de Cultura, Víctor González, que me sí. Pregunta si puede hablar conmigo. Yo enseguida uh-huh. Pensé, se acerca el día de la celebración de los 160 años de Ayacucho.
0: Claro.
1: Puede ser o Belgrano o Ayacucho para hablar, para decir algo, ¿viste?
0: Claro, claro.
1: Que a veces me suelen pedir
0: sí,
1: eso
0: sí,
1: a mí.
0: Una reflexión.
1: Pero cuando después me llamó,
0: sí.
1: Me dijo, me propuso ir como abanderada, sí.
0: Uh-huh.
1: Junto, yo le digo quiénes me acompañan.
0: Claro.
1: Junto a Jorge Liuzzi y Pedro Abel Ilarregui.
0: Uh-huh.
1: Pedro Abel Ilarregui fue compañero mío.
0: Mirá.
1: Desde la escuela primaria.
0: Ah, mirá
1: toda
0: vos.
1: La escuela primaria, mirá. Toda la escuela secundaria. Y qué me llena de orgullo, sí.
0: Uh-huh.
1: El orgullo es bueno, la soberbia es mala, pero sentirse orgullosa de algo
0: claro.
1: Logrado es positivo. De que cuando el locutor, los locutores eran dos, los hermanos García, Martín
0: sí.
1: Y Mauricio,
0: uh-huh.
1: Cuando se iba acercando la banda con nosotros delante de la banda, dijeron que eran tres personas. Ellos dijeron personalidades,
0: sí.
1: Pero tres personas que se habían brindado durante toda su vida a la comunidad de Ayacucho,
0: uh-huh.
1: Y que aún se siguen brindando. Eso
0: claro.
1: Es lo que a mí me llena de un enorme orgullo, alegría,
0: uh-huh.
1: Te diría felicidad.
0: Claro.
1: El que ser considerada una buena persona, una persona que se brindó a los demás
0: uh-huh.
1: En la medida de sus posibilidades
0: claro.
1: Y que gracias a Dios por esta vida y esta salud que aún tengo hasta
0: uh-huh.
1: Este momento
0: sí.
1: Lo sigo haciendo.
0: Claro, está muy
1: así
0: bien,
1: que
0: muy
1: muchísimas,
0: bien.
1: Muchísimas gracias
0: muy bien,
1: a
0: muy bien.
1: Quienes me convocaron,
0: uh-huh.
1: Que es la
0: sin
1: Dirección
0: duda.
1: De Cultura,
0: sí,
1: el municipio.
0: Cultura,
1: sí.
0: Muy bien, muy
1: Veía,
0: muy merecido.
1: Veía desfilar
0: sí.
1: Las instituciones,
0: uh-huh.
1: Instituciones educativas, deportivas, culturales, bueno, todo tipo de instituciones
0: sí.
1: Que son como los pilares
0: claro.
1: De nuestra comunidad. Y recordé cuando vi escuela media número uno, unidad académica,
0: sí.
1: Antes, en mi época, antigua Escuela Normal Nacional,
0: claro.
1: Recordé que tal vez, no, una canción
0: sí.
1: Propia para la escuela,
0: claro.
1: Que cantábamos cuando yo iba a la escuela,
0: uh-huh.
1: Cuya letra fue escrita por el profesor Jorge Barbieri, el
0: sí.
1: Esposo de Lidia Telechea de Barbieri,
0: sí, sí, sí.
1: Fue profesor, y la música por Néstor Señal.
0: Ajá.
1: Esa canción que entonábamos se llamaba Gratitud.
0: Mira.
1: Y decía, nacida en el sueño de un pueblo que quiso hacia arriba mirar, creciste sencilla y lozana, nutrida de amor fraternal. Cual flor que su ambiente perfuma, supiste de aroma llenar el alma de un pueblo querido que siempre te quiso soñar. Las voces de aquellos a quienes guiaste por la senda recta con tu clara luz, las voces de aquellos a quienes colmaste de amor y dulzura, nobleza y salud, de amor y dulzura, nobleza y salud. En días de gloria te cantan felices las notas eternas de su gratitud. Y nosotros la cantábamos.
0: Mira qué bueno.
1: Es de la escuela normal.
0: Claro.
1: Sí, síganla sí. cantando. Porque, ¿qué pasa? ¿Qué le brindamos a los jóvenes?
0: Sí.
1: Le brindamos la conciencia de que el mundo no nació con nosotros. De que hay un pasado y hubo gente que trabajó arduamente, nuestros ancestros, para lograr lo que hoy disfrutamos cada uno de nosotros. Que esto nació del sueño de un pueblo. De un pueblo que lucha, que trabaja, que vence las dificultades. Entonces yo todo eso sentía al ver pasar las instituciones. Gratitud a toda esta gente del presente que lucha, que se esfuerza, que vence las adversidades, y el recuerdo respetuoso y el legado de aquellas generaciones que nos precedieron.
0: Anteriores, claro, exacto.
1: No creamos que todo nació acá.
0: Claro.
1: Pensemos en ese pasado con esfuerzo, con traspiés, con momentos buenos, con momentos, y hablando
0: malos
1: claro. pero siempre el esfuerzo, el trabajo en común, dejemos de pelearnos, por favor, y buscar solamente en el otro lo malo.
0: Claro.
1: Agradezcamos lo bueno que tenemos. Miremos, al ver el desfile, toda la gente de Ayacucho que trabaja para fortalecer las instituciones.
0: Sí,
1: ¿no? Y recuerdo, mira, saqué del baúl de los recuerdos. Estoy como López, ese en TN1.
0: Claro.
1: Que muestra. Mira, en casa se conserva, no sé si la audiencia.
0: A ver, ¿qué es esto?
1: Y buscar solamente en el otro lo malo.
0: Claro.
1: Agradezcamos lo bueno que tenemos. Miremos, al ver el desfile, toda la gente de Ayacucho que trabaja para fortalecer las instituciones.
0: Sí,
1: ¿no? Y recuerdo, mira, saqué del baúl.

0: Secretario de Ayacucho.
1: Ah, mira.
0: Mi papá era secretario, como
1: Claro.
0: Malena escribía, o
1: Está
0: yo como
1: bien.
0: papá escribo, ¿no?
1: Claro.
0: Fíjense
1: Sí,
0: la audiencia,
1: a
0: no
1: ver,
0: sé si,
1: muéstrame, a ver.
0: a ver,
1: Sí, sí,
0: vos que lo
1: sí.
0: podés
1: Sí,
0: mostrar.
1: mira.
0: Sí, pero
1: Ahí
0: el
1: está.
0: logo,
1: Sí.
0: muestra ese sello, el viejo edificio de la
1: La
0: municipalidad,
1: municipalidad,
0: el Cabildo, un
1: claro.
0: reloj del tiempo, ¿verdad?
1: Sí.
0: Y una rosa simbolizando
1: Sí.
0: la ciudad de las
1: Claro,
0: rosas,
1: exacto.
0: ¿no? Y acá,
1: Muy bueno.
0: mirá vos el
1: Sí.
0: estado de esto,
1: Sí. Amarillo completamente.
0: amarillo por el tiempo que yo guardo,
1: Sí, sí.
0: cuando se celebra el centenario
1: Sí.
0: de en el año 1866, el centenario de Ayacucho. Este año se celebraron 160 años.
1: 160,
0: Bueno,
1: claro.
0: cerca de la celebración del centenario, se trajo, del embajador del Perú, trajo desde acá Ayacucho, desde las tierras de Ayacucho, Perú,
1: Perú, claro.
0: una tierra que se depositó, que se colocó en un cofre
1: Claro.
0: que estaba ahí en la base del monumento al general San Martín en nuestra plaza
1: Claro,
0: principal.
1: claro.
0: Y como papá escribió
1: Sí, el discurso.
0: el discurso, voy a leer algo de lo que se
1: Dale,
0: dijo en
1: dale,
0: aquella vez.
1: dale.
0: Aún flota en el aire ayacuchense el júbilo y regocijo de este noble pueblo de Ayacucho en los festejos culminatorios de su fecha centenaria, en la que un conjunto artístico patrocinado por la Embajada del Perú tuvo destacada actuación, dando con inigualado arte el clima telúrico propicio a la fecha celebrada, porque esta ciudad, a ver,
1: Sí.
0: estoy acomodando los
1: Sí, el
0: papeles a la
1: papelito, está bien,
0: audiencia, sí.
1: está bien.
0: Nacida en medio de la pampa bravía, quiso, al bautizarse, llevar el nombre de la batalla definitiva de la emancipación americana,
1: Claro.
0: para perdurarlo en el tiempo como episodio irreversible de la historia. Por esta circunstancia, no podían estar ausentes nuestros hermanos peruanos en nuestro centenario. Y hoy, a pocos meses de aquella celebración que puso a prueba nuestro acendrado amor al terruño, nuevamente nos acompañan haciendo gala de un espíritu americanista que los honra, celebrando este día argentino en magnífica comunidad de ideales. Acaba de entregarse en un cofre que contiene tierra del campo donde se libró la batalla de Ayacucho. Hermoso presente que compromete una vez más nuestro reconocimiento. Tierra que como una llama votiva hablará a las generaciones futuras de la amistad indestructible de dos pueblos.
1: Claro.
0: O sea, cuando a los pocos días
1: Sí.
0: de celebrarse el centenario, se trajo a Ayacucho la tierra de Ayacucho
1: De
0: del
1: Perú.
0: Perú.
1: Claro,
0: Pero
1: exacto.
0: acá lo que me entero es que en el centenario también la
1: Sí.
0: Embajada del Perú mandó números
1: Número
0: artísticos.
1: artístico,
0: O
1: exacto.
0: sea,
1: Sí, sí,
0: una
1: sí.
0: confraternidad
1: Claro.
0: americana, ¿no? De
1: Claro.
0: dos pueblos. Bueno, y acá veía
1: Sí.
0: Ayacucho azul y blanco de Ñusta de Piorno, una poetisa que vivía en Mar del Plata. No son combates ni mayúsculas hazañas los que fundan el acento provincial de su argamasa, sino la fe y el trabajo, las sembraduras del alma y los muchos sacrificios ardientes como una espada de los seres empeñosos que se están dando una patria desde el rincón y los días de la paz querenciada.

0: Ayacucho, en su postura de fiel estirpe paisana, no luce aperos de gloria ni chapeados de arrogancia, sino ese lujo infinito sobre las sienes templadas, el armonioso esplendor de una vincha azul y blanca. Pero hay honores más hondos, más allá de las medallas, esas cívicas virtudes con que se adorna la raza cuando el dolor de los otros en la propia carne sangra. Pues fue aquí donde unos hombres de corazón y de agallas, afligidos por la suerte de tantos hermanos parias, un día se levantaron con toda la voz en armas para pedir el destierro del cepo y su triste fama, que nunca más en el suelo cardinal de la esperanza existiera aquel oprobio de soga, palo y estaca. Aquí fue donde dos pingos de vivaz y criolla estampa salieron en la porfía de plantar su resonancia a través de un continente, como dos soplos de pampa. ¿Quién no se acuerda de aquellos casi alados gato y mancha? Aquí, bravos domadores honran la herencia de Ñaupa, jinetes de cara al viento y hasta el confín de la audacia, dándose duro y parejo en imágenes centauras. Un nombre, Cipriano Cuevas, que ronda por las estancias negándosele al olvido desde un caudal de guitarras. Estas cosas, usted sabe, no habrá quien pueda borrarlas, porque son las prendas finas con que se adorna la raza. Así luce su postura de fiel estirpe paisana, este Ayacucho famoso de rosedales y guampas, de las serras, de las yerras y el cereal y las cosechas humanas, con el orgullo mayor de una vincha azul y blanca. Aquí, flor de tierra adentro, donde se vive la patria, el alma de Martín Fierro florece en cada guitarra.
1: Muy bien.
0: Mira, acá,
1: sí,
0: donde según dice la poetisa y donde según también dice Hermenegildo Italiano en sus recuerdos de antaño, acá fue la iniciación de la rebelión para que se aboliera un instrumento de tortura que era,
1: claro,
0: el cepo.
1: Terrible. Sí.
0: Acá un señor ayacuchense, Juan Antonio Cortina, político, escritor, a través del diario El Despertador, que era uno de los diarios de acá, de Ayacucho, comenzó una campaña en contra de ese oprobio que era el,
1: claro,
0: cepo.
1: El cepo.
0: No sé si la audiencia ha visto imágenes del cepo. Dos tablones de madera,
1: claro,
0: que tenían un gozne para abrir y cerrar,
1: claro,
0: con un agujero, un hueco circular en el medio para meter la cabeza,
1: claro, exacto,
0: del prisionero,
1: claro,
0: a cerrarlo y apretarlo en el cuello,
1: claro,
0: o sea, le quedaba la cabeza para un lado del cepo,
1: sí,
0: y
1: sí,
0: el cuerpo para el otro lado, y ahí estaba tirado,
1: claro,
0: en el
1: terrible
0: suelo, al sol, a la sombra, a las heladas, terrible instrumento de tortura. Entonces, por iniciativa de Cortina,
1: claro,
0: acá en Ayacucho, se inició la campaña para abolición del cepo,
1: claro,
0: a través de artículos en el diario El Despertador.
1: Ese
0: movimiento fue imitado por otros pueblos,
1: claro,
0: de la provincia de Buenos Aires, a través de los periódicos, también bregaban por eso. Y fue así como llega esta rebeldía, ¿no?, al gobierno de la provincia de Buenos Aires, que el 8 de diciembre de 1881, Ayacucho tenía 15 años recién,
1: claro,
0: su fundación, abolió
1: Claro,
0: el cepo como instrumento de tortura. Esto claro. es también historia de Ayacucho.
1: Claro, por supuesto.
0: Esto lo debemos saber.
1: Exacto.
0: No, bueno,
1: sí, sí,
0: no supuesto, solamente en cosas menudas, en
1: claro.
0: el chusmerío de cocina.
1: Claro, claro,
0: no,
1: exacto.
0: Sí, no sí, sé sí, si sí. lo digo bien, pero
1: bien.
0: Esto a los jóvenes, hay mucha gente conocedoras de todo esto, mucho
1: sí,
0: más que uno,
1: sí.
0: historiadores, como te digo, Taborda, como Bruno,
1: sí,
0: como
1: sí.
0: Pablo Zubiaurre y otros,
1: sí, sí, sí,
0: perdón
1: son.
0: Si me olvido de alguno,
1: sí, cierto, sí,
0: que
1: sí, sí.
0: puede acercarse a las jóvenes generaciones y generar ese vínculo
1: claro,
0: con quienes nos precedieron, llenarnos
1: exacto.
0: porque uno ama lo que conoce
1: exacto, exacto.
0: y valora el esfuerzo de los demás si lo conoce.
1: Sí.
0: ¿No?
1: Vale, como siempre un placer.
0: Bueno,
1: nos vemos
0: gracias.
1: El miércoles que viene y nuevamente felicitaciones.
0: Y bueno,
1: muchas
0: y gracias,
1: gracias
0: a la vida que me ha dado tanto. Me ha dado, sí, me ha dado una familia hermosa,
1: claro.
0: hermosa. Me da el reconocimiento de mi sociedad, no de todos, pero
1: sí,
0: muchos.
1: Sí, por supuesto.
0: Me da la posibilidad de seguir viniendo acá.
1: Claro, por supuesto.
0: ¿Qué más puedo pedir?
1: Gracias.
0: Gracias.
1: Un placer. Malena Hughes, el valor de la palabra en el aire de la

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10: El PRO justificó no haber dado quórum a la sesión para acorralar a Adorni. No nos sumamos a Operaciones K. El bloque de diputados que preside Ritondo había amenazado en la previa con dar quórum, pero antes de la sesión cerró un acuerdo con el oficialismo para canalizar el tema a través de la Comisión de Asuntos Constitucionales. Sin acuerdo por los salarios, aceiteros, habrá nueva reunión este jueves. La Cámara del Sector y los gremios no lograron avances. La reunión de conciliación obligatoria aceitera no logró avances este martes en el encuentro realizado en la Secretaría de Trabajo de la Nación. No mostró avances, pero al menos se inició el diálogo. Volveremos a sentarnos este jueves en la Secretaría de Trabajo, dijeron desde Ciara. Consideraron clave que la comunidad aceitera Solicite a los líderes sindicales que acepten la propuesta salarial de la industria. Así podemos todos seguir trabajando con normalidad. El camino del paro nacional no sirve para nadie, advirtieron. Mientras tanto, del sector sindical, continúan considerando muy baja la propuesta de la patronal. El consumo masivo moderó su caída en mayo. Acumuló una baja de 3% en los primeros 5 meses del año. La mejora de los precios no alcanza para reactivar las compras de los hogares. Los canales tradicionales siguen mostrando debilidad y el mercado opera lejos de los niveles previos al ajuste del gasto. El kirchnerismo acepta disputar una primaria contra Kicillof. El PJ prepara acto. Si no encontramos una síntesis, iremos a una PASO, fue la respuesta de un senador del kirchnerismo. Danza de candidatos mientras avanza la campaña de afiliación. El peronismo se prepara para un choque de placas tectónicas. La fuerza que emerja de esa eventual colisión entre el sector de Kicillof y el kirchnerismo se podría convertir en la principal oferta electoral para enfrentar a Milei en 2027. Pero aún persisten demasiados interrogantes para definir la morfología del PJ que será en el futuro. El gobierno de Milei flexibiliza la importación de maquinaria usada para proyectos industriales e incentivar la producción local. Por decreto, se modificó el régimen que permite ingresar líneas de producción usadas desde el exterior, amplió los bienes alcanzados, agilizó trámites y endureció las sanciones por incumplimiento. Deportes Mundial 2026. Inglaterra y Ghana empataron y dejaron abierta la definición del grupo L del Mundial. Ambos seleccionados protagonizaron un partido de escaso vuelo futbolístico y repartieron puntos para mantenerse invictos y compartir el liderazgo de la zona.
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20: No se adaptan al frío, muy bueno.
21: Seguimos en la mañana de la red de mañana de la 95, en esta mañana de día miércoles. Un rato vamos a estar dando el tiempo también en la mañana de la 95. Te cuento que hoy habrá fútbol, porque sigue el Mundial de Fútbol y hoy ya arranca la tercera fecha de la Copa del Mundo con los partidos que van a estar jugándose hoy, este miércoles 24 de junio, va a estar jugándose entonces. A partir de la hora 16 estarán jugando hoy los partidos, serán los siguientes: Bosnia con Qatar. Jugarán 16 horas también Suiza con Canadá, ambos partidos de la misma zona. También hoy a las 19 jugarán Marruecos, Haití, misma hora para Escocia, Brasil, atento con Brasil a las 19 horas. Y a la hora 20 van a estar jugando Sudáfrica, Corea del Sur y República Checa con México. Todos los partidos, recordemos que por zona va a ir a la misma hora, dos partidos a la misma hora porque se definen las zonas. Por eso es que los dos partidos de cada zona van a la misma hora. Entonces 16, 19 y 22 horas respectivamente, los partidos entonces por la Copa del Mundo. ¿Qué más tengo para contarte en esta mañana de radio? 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
22: 10:14, vamos a actualizar ahora sí y todo el espacio del clima, el extendido.
21: Claro,
22: todo,
21: exactamente.
22: Como señor, cada día, ¿no?
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22: Mañana muy fría en la ciudad de Ayacucho, ya a las 10 y cuarto de la mañana tenemos una temperatura de 4 grados, una sensación térmica de 2 grados. Bueno, la humedad es de... ahí estamos.
21: Sí, señor.
22: Del 94%, el viento está soplando a 10 kilómetros desde el sector oeste. A 10 kilómetros, la presión atmosférica 1016.3, medida en hectopascales. La máxima prevista para hoy, 8 grados, así que bueno, muy, muy, muy fría la jornada del día miércoles. Reiteramos, la actual temperatura 4 grados, 2 grados la sensación térmica, 8 la máxima para el día de hoy. Y vamos a repasar, bueno, un cielo parcialmente nublado, que así se va a mantener para lo que resta del día, y por la noche alguna probabilidad de algún chaparrón aislado. Baja probabilidad, pero ahí está. Mañana comenzamos también con temperaturas bajas, 3 grados la mínima, la máxima 12, y alguna probabilidad de algún chaparrón aislado durante la mañana y la tarde, con algunos intervalos de sol, probablemente sean de frío, porque la posibilidad es baja, 10 y entre un 10 y un 40%, y ya por la noche parcialmente nublado. Mamita, el viernes, agarrate,
21: sí,
22: cero grados la mínima que está anunciada para el día viernes, una máxima de 13, un cielo algo parcialmente nublado. El domingo ya empiezan a ascender, por lo menos por el fin de semana, las mínimas, 6 grados para el día sábado y 15 grados de máxima, mínima 6, máxima 15, con un cielo algo mayormente nublado para el día sábado. El domingo, 5 grados de temperatura mínima, 10 la máxima, nublado. Lamentablemente, no vamos a tener mucho sol el domingo. El lunes arrancamos, otra vez se da esta ciclogénesis. Bueno, 1 grado de mínima para el día lunes, 11 la máxima, mayormente nublado. Semanita ya completita, no, sí, completa en lo laboral, pero ya se termina junio, la próxima semana, claro.
21: Exacto.
22: El lunes 29, 1 grado de mínima, 11 la máxima, cielo mayormente nublado hacia la mañana y algo nublado hacia la tarde-noche. Y el martes también, 1 grado de mínima, 12 de máxima, un poquitito más de sol, ya el último día de junio, nos despedimos con sol, parcialmente nublado. Volvemos a hoy, entonces reiteramos, temperatura actual, 4 grados, 2 décimas la... 4 grados, perdón, 2 grados la sensación térmica y 8 la máxima, entonces, para esta jornada de miércoles.
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22: Presento.
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21: Estamos en la mañana del mañanero, señores, hasta la una tarde por los 95-2494-3103, otra vía de comunicación.
2: Abre tus ojos.
21: Abre tus ojos.
22: Dale, abrí tus ojos, que es tarde ya. 10:18. A levantarse, remolones. Remolones, dijo. Mario Masachesi.
21: Tendrás
2: otra oportunidad.
22: A ver, tenemos mensajitos de los oyentes ahí.
21: Se van comunicando oyentes en la mañana de la radio al 2494-310903. Nuestra comunicación en la mañana de radio. 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
22: 10:20.
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21: ¿Querés mandar un saludo a alguien que quiere cumplir un saludo también? Comunicate con la radio. Es 2494-310903.
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21: 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Estamos en mañanero 2494-310903, en TV de comunicación en esta mañana. Gracias a los que están comunicando, la amiga Susana, ahí nos manda la estufita leña, mirá qué lindo, Susana. Gracias por ponerse Susana ahí con la estufita leña prendida, por supuesto, fueguito prendido, la amiga Susana. Hoy sí, Susana, a no aflojarle al frisquete que está calentita la mañana, Nos acompaña en la mañana de la radio Vivero Home, Murgier y Arroyo, para ofrecerte plantas, bazar, decoración holística y mucho más. 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
22: 10:25 minutos. Hasta la 1 de la tarde hacemos el mañanero. 2494-310903.

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1: Dale Star, dice Fito, dale Star, Fito, saludos grande. 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Bueno, algo también en el ámbito local, en esta mañana te contamos, ampliamos un poquito de información que vamos hoy a conocer sobre este hecho que habría ocurrido durante la noche de ayer, tardecita noche de ayer, en la vía pública, con una situación que terminó con una persona prendida. Justamente el hecho, bueno, ocurrió en el sector de la avenida Frondizi, y esto se prolongó hasta Colón e Italia. No, perdón, Italia y Babio está, donde aprendieron un hombre tras persecución policial originada por una disputa familiar. La noche, dice Multimedio de Ayacucho, una familia integrante de la comunidad gitana derivó en un importante operativo policial en la zona de la terminal. Según se informó, el hombre que circulaba al borde de una camioneta embistió varios vehículos que se encontraban estacionados en dicho sector de la terminal, provocando daños materiales. A raíz de esto comenzó una persecución, continuó por las calles de la ciudad, culminando en intersección de la zona de Colón y Babio, decíamos, en esa zona también. Luego, como resultado del procedimiento, se logró la aprehensión de un sujeto masculino, quien quedó imputado por el delito de daños y resistencia, luego a la resistencia de la autoridad. La persona aprehendida fue puesta a disposición de la Fiscalía número 3 de Dolores, que intervino en la investigación del hecho ocurrido, retamos, anoche en la zona de la terminal, y luego terminó esto entonces derivando en otra situación, que fue la persecución de esta persona una vez que se hizo presente la policía en el lugar. Bueno, un hecho realmente muy delicado, porque también esto, por supuesto, generó la preocupación de la comunidad, que, bueno, veía circular entonces esta persona de altísima velocidad escapando a la policía. Bueno, finalmente entonces la policía lo pudo aprender luego de una persecución por las calles de la ciudad, que también tuvo un momento culmine allí en la esquina de Colonia España, también en otros sectores de la ciudad donde fue amplio el operativo policial. Bueno, finalmente se pudo aprender a esta persona, entonces había provocado estos daños en dicha sector, en la zona del barrio de la terminal, allí entonces provocando daños a vehículos que estaban estacionados.
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0: La música anglosajona, tema del día en Sol de Mayo, Carnicería, presentando este momento. Le damos la bienvenida a Jazmín Fernández Santos, que tiene nosotros para contar lo que hemos escuchado. Jazmín, buenos días.
1: Hola, buenos días.
2: Buen día.
1: Gracias por la presentación. Escuchábamos la banda irlandesa más reconocida del mundo, U2, haciendo justamente Moment of Surrender, algo así como Momento de Rendirse, podría ser la traducción específica sobre esta canción justamente, que formó parte del disco del año 2007, grabado exclusivamente en el país de Marruecos, el álbum de No Light on the Horizon, y Horizon, sin línea en el horizonte sería también. La duración es de más de 7 minutos de esta canción. U2 haciendo Moment of Surrender del año 2007 era el tema del día, presentado por Sol de Mayo Carnicería en Avenida Colón y España.
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0: Compartimos en la mañana información necrológica. Falleció en el día de hoy, a la edad de 72 años, en nuestra ciudad, nuestro convecino Raúl Alberto López, su hijo Emilio López, su hija política Milagro Sauco, su nieta Juliana López, sus hijos en el afecto Julieta y Nilda Melgarejo, junto a demás familiares, amigos y vecinos participan de su fallecimiento. Sobre todo, seguimos en el día de hoy en el cementerio municipal, a la hora 14, hogar de duelo, calle Libertad 53, servicio exequias y tanatopraxia a cargo de compañía principal de Irigoyen 661. Reitero, la edad de 72 años, falleció en Ayacucho nuestro convecino Raúl Alberto López. Sus restos serán inhumados en el cementerio municipal el día de hoy a la hora 14, previo oficio religioso en la sala velatoria, hogar de duelo Libertad 53, exequias, tanto praxis y servicio de compañía principal de Irigoyen 661.

0: seguimos en la mañana de la radio de 937 de compañía por el aire del 95. Bienvenida, Jazmín Fernández Centro. Bienvenida, Jazz. Buenos días, ¿cómo le va?
1: Bueno, gracias.
0: Ahora sí, nuevamente.
1: Emilio, por esta segunda...
0: Segunda oportunidad.
1: Segunda oportunidad, como
0: segunda
1: todos
0: oportunidad.
1: Nos merecemos una segunda oportunidad.
0: Una segunda oportunidad, claramente.
1: Y eso queríamos remarcar con este segundo saludo. ¿Cómo están?
0: Bien, ¿usted está tranquilo?
1: Está muy abrigado para estar adentro.
0: Sí, ¿no? Me parece, sí, ahora me hace calor.
1: Es decir, ojo, a mí se me tiene que pasar la cuestión de venir caminando, porque viene como bastante acalorada por la cantidad de abrigo.
0: Sí,
1: y me llegué y me saqué, abrigado. Como que traté de enseguida de quitarme algunas prendas, pero ojo,
0: ojalá,
1: que no hay solcito, no nos está entrando el sol.
0: Exacto.
1: Y eso es un factor importantísimo para acá en la radio, para saber cómo está la cuestión de...
0: El clímax
1: del estudio mismo.
0: Exactamente. Muy bien, vamos a contarte información mientras vamos a ir saludando a amigos que nos acompañan mañana de la radio también.
1: Sí.
0: Vamos a contarte que se viene la nueva fecha del fútbol de la Unión de Ligas. Este fin de semana se jugará la fecha número 13 de la Unión Regional Deportiva. Tendrá los 7 partidos este fin de semana. Atlético jugará local con Defensores, nada más y nada menos. El T va a ser en el predio Luciano Severio. 15:30 Atlético Defensores, partidazo Ayacucho. Sarmiento viajará para enfrentar al Deportivo Tandil, mientras que Estrada, en la B, va a estar recibiendo a Unión y Progreso en el Estadio Municipal, 15:45. El partido se juega este fin de semana, entonces. También, mientras tanto, las chicas de primera de Atlético van a estar jugando visitante con excursionistas, 15:30. Las chicas del femenino de juveniles, en este caso sub-14, viajará para enfrentar el sábado a excursionistas en Tandil, 14:30 horas. Luego también tenemos el fútbol infantil, los chiquititos de la Unión de Ligas van a estar jugando, en este caso, los equipos de Ayacucho, Atlético va a recibir a Botafogo en el Predio Luciano Severio el día sábado, en undécima, décima, novena, séptima, sexta y quinta división. Sarmiento viajará para enfrentar a San Lorenzo de Rauch en décima, octava, séptima, sexta y quinta. Y Defensores viajará para enfrentar al Deportivo Rauch en undécima, novena, séptima y quinta. Mientras que Estrada va a recibir a Defensores en undécima y décima categoría el día domingo, va a ser esto. Mientras que también jugará la categoría sexta división el domingo 12-10, dice el informe de la Unión Regional Deportiva sobre el fútbol este fin de semana con el clásico entre Defensores Atlético, Atlético Defensores de la Unión de Ligas.
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0: Exactamente, impresionante, no te lo pierdas. 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
1: Ahí va, ahí
0: está. En un ratito pasamos a jugar también, vamos a retirar también. Bien. Estamos con la gente del escolar, ¿eh? Si querés venir a buscar tu fixture para el Mundial, sin etapa definitiva, que están muy atentos a los horarios, días y fechas de partido. Bueno, el fixture está acá en la radio o en el escolar también. Por supuesto, haces tu compra en el escolar, te llevas el fixture de regalo y hay un numerito, con ese numerito participas en los sorteos del escolar. 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Que si bueno, bonito y barato querés comprar, Murgier 625, tenés que visitar el escolar. 10:47, pausita en la mañana de la radio. Ya venimos hasta la 1:30, hacemos el mañanero por la 95.3 tu dial.
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7: Llegó tu hora para jugar y divertirte en la mañana de la 95. Mandar tu mensajito y jugamos. Jugamos como siempre en el Mañanero de la 95. Trae tu dial. 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Y hoy, ¿por qué vamos a jugar con Pinturería Luero, chicos? Porque hoy, 24 de junio de 1911. Sí. Nací en Balcarce, Juan Manuel Fangio. Cumpleaños de Fangio hoy. Nació
14: nada más
7: hoy,
14: y nada menos.
7: Nada más y nada menos, el quinto precampeón del mundo de Fórmula 1 argentino. Juan Manuel Fangio, el número uno en la historia de la Fórmula 1 argentino, por supuesto. Bueno, por eso te vamos a preguntar, junto a Pinturería de Luero de Sáenz Peña 1908,
14: sí.
7: Hoy en el día de cumpleaños de Fangio te preguntamos, ¿cuántos campeonatos? No, pues ya te lo dije, quinto precampeón mundial, ya está.
14: Ya dimos algunas.
7: ¿En cuántas escuderías corrió Fangio? Es la pregunta del mañanero. ¿En cuántas escuderías, en cuántos equipos, cuántas marcas corrió Fangio en la Fórmula 1, por supuesto.
12: Fórmula 1.
7: En la Fórmula 1, claro, al 2494-31093. Mandate un mensajito. Hoy en el día del piloto, feliz día para todos los pilotos de Ayacucho.
12: Felicidades.
7: Día del piloto, hoy justamente también. Así que te preguntamos cuántas escuderías corrió Juan Manuel Fangio en la Fórmula 1. Mandate un mensajito. 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Entonces te reitero, ¿cuántas escuderías corrió el quíntuple campeón en Fórmula 1? Al 2494-31093. 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Jugamos en el mañanero, jugamos en la 95.3 de tu dial.
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17: Fitch mejoró la calificación crediticia de Neuquén y destacó el rol de Vaca Muerta. La provincia pasó de la categoría triple C- a B-, de acuerdo a los estándares de la calificadora de riesgo. Pusieron el eje en el superávit fiscal, el menor riesgo financiero y el papel de los hidrocarburos. Río Negro oficializó su adhesión al RIMI en búsqueda de inversiones productivas. El gobernador Alberto Bereltinec promulgó la ley que había sido aprobada por unanimidad en la legislatura. Incluye exenciones impositivas y beneficios para captar proyectos de mediana envergadura. YPF fue autorizado a construir un nuevo gasoducto en Neuquén, bajo exigencias y controles ambientales. La Secretaría de Energía habilitó a la petrolera estatal a llevar a cabo la obra. La Secretaría de Energía autorizó a YPF Sociedad Anónima a ejecutar las obras de construcción de un nuevo gasoducto en Neuquén que conectará áreas clave de producción no convencional atravesando el complejo hidroeléctrico Cerros Colorados. El aval forma parte del área dependiente del Ministerio de Economía y se dio este martes mediante la resolución 141-2026 publicada en el Boletín Oficial luego de que la petrolera estatal haya solicitado la aprobación requerida para dar inicio a la obra. El PBI argentino creció el 2,3% anual en el primer trimestre, pero la inversión sumó un nuevo retroceso. El incremento respecto del primer trimestre de 2025 fue impulsado por las exportaciones y el consumo, versus el último trimestre de 2026, solo creció el consumo. Los salarios registrados cortaron en abril una racha de 7 caídas, pero continúan casi 4% real, debajo de septiembre. Los salarios de los trabajadores privados mejoraron, pero los públicos volvieron a perder frente a la inflación y se afianza la pérdida del poder adquisitivo por encima del 17%. Gobernadores radicales se reúnen en Chaco para exigir fondos y obras a Nación en medio de la asfixia fiscal. El mandatario local y sus pares de Santa Fe y Corrientes volverán a encontrarse esta semana en resistencia para avanzar en una agenda común en reclamos del gobierno, vinculados a la distribución de recursos, la caída de la coparticipación y la reactivación de proyectos estratégicos para la región. Deportes, el Inter Miami rompió el mercado y acordó la llegada de Casemiro para jugar con Messi. El mediocampista brasileño arribará como agente libre y se sumará al ambicioso proyecto del club estadounidense que en los próximos días espera formalizar la operación.
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7: Seguimos en el aire del Mañanero hasta la 1 de la tarde por la 95 Has y ahora vamos a recibir visitas.
12: 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Presenta ahora nuestra siguiente invitada.
7: Bien, vamos a hablar del Centro Educativo Complementario 801, que nos visita esta mañana Celeste, que es integrante de la cooperadora de la institución, porque hay una propuesta solidaria. En este caso tiene que ver con una propuesta que nos va a contar un poquito Celeste de qué se trata. Bueno, bienvenida Celeste, un gusto recibirte. ¿Cómo andamos?
19: Buen día, Emilio. Bienvenida. Muchas gracias por el espacio.
7: No, por favor. Contanos un poquito de qué se trata esta propuesta que traen a la comunidad.
19: Tenemos una rifa que sale 20.000 pesos y cada boleta cuenta con 4 números. Son órdenes de compra en Ezequiel Altuve Automotores. Uh-huh. Son 3 premios. El primer premio es 1.000.000 de pesos, el segundo 200.000 y el tercero 50.000.
7: Bien.
19: Vale 20.000 pesos y se sortea el 18 de julio del 2026 por Lotería de la Ciudad Nocturna.
7: Muy bien. Así que, bueno, importante la propuesta. Obviamente que esto, Celeste, suma para poder, bueno, juntar fondos para la institución, obviamente.
19: Sí, el año pasado se realizó un bingo que con eso se compró el material y se hizo la colocación de 3 cielos rasos, ¿verdad? De 2 salones y la cocina.
7: Muy bien.
19: Para esto también se contó la ayuda de la colaboración de Consejo Escolar, ¿no? Claro. La idea ahora es hacer la sala de jardín y, si nos alcanza, pintar la institución que le hace falta.
12: Bien. La sala de jardín, que es una salita, digamos.
19: Claro, la sala de jardín y si nos alcanza el dinero, pintar.
12: Pintar todo, digamos.
19: Sí, bien, si se puede, sí.
12: Aproximadamente menos de un mes para el sorteo, es decir, que ya se están, digo, cómo vienen con el tema de los números y demás.
19: Bien, se han vendido unos cuantos, pero también quedan por esos que necesitábamos el espacio, claro, porque quedan para ver si quien se quiera sumar a colaborar sería genial.
12: Absolutamente, exacto, porque el valor en sí, en comparación quizás a otras, es un valor que, digo, se puede hacer por una institución, digo, son 20 mil pesos.
19: Sí, sí, sí, son 20 mil pesos y tiene... O sea, 4 oportunidades.
12: Y 4 números.
19: Sí, claro, por boleta. Son 4 números por boleta.
7: Está muy bien. Sí. ¿La está vendiendo la cooperadora? Contaron, Celeste, cómo están haciendo la venta un poco. ¿La cooperadora, los docentes?
19: Sí, también. Todos los que pertenecemos a la cooperadora y los docentes, sí. Por ahí no se le da a los papás porque en realidad nos podemos arreglar ahora entre nosotros y vendiéndola para no poner un compromiso también a la familia, que por ahí siempre tienen muchos gastos.
7: Claro, exacto.
19: Y también ponerlos en la situación de que tengan que vender y eso, pero claro, por ahora nos estamos arreglando bien. Igual necesitábamos el espacio porque nos quedan algunos números y
12: obvio,
19: sería genial venderlos todos.
7: Claro,
19: así
7: claro,
19: ese día estamos tranquilos.
7: Exacto,
19: para el sorteo.
7: Y contanos, sí, que quiera adquirir la rifa, ¿cómo puede hacer? ¿Acercarse a alguna en la misma institución, imagino?
19: Sí, se puede ir ahí a la institución. Si no, te voy a dejar 2 números de teléfono que nos mandan, dale, un mensajito, nos llaman y se lo acercamos. Te doy el de Mercedes, 2494-582906. También te dejo mi número, 2243-430045.
12: ¿Me repetís el
19: tuyo? Sí, 2243-430045. A cualquiera de esos dos números nos pueden mandar un mensajito, llamarnos y nosotras se los acercamos, así ellos no se mueven del domicilio. No doy el número de la escuela porque no tiene teléfono
7: fijo. Está bien, perfecto. Y si no, bueno, en la misma escuela...
19: Sí, también.
7: Por ahí se pueden acercarse, queda un poco retirado, pero bueno, por ahí alguien se puede acercar y
19: sí,
7: puede...
19: Sí, tal cual. También, pueden adquirirlo, sí.
7: Está muy bien. Así, bueno, el objetivo entonces va a ser la pintura de la escuela.
19: Sí.
7: Importante esto también.
19: Sí, la pintura de la escuela y nos faltaría el cielo rasos del jardincito, de la sala de jardincito, digamos.
12: Para completar, claro, ahí todo el trabajo.
19: Claro, para que quede todo completo. Y si nos alcanza el dinero... sería importante poder pintar también que le hace falta.
20: Bien. Claro, claro. Está
19: muy bien, está Celeste, muy bien. Nos decía fuera del aire, para mucha gente que conocemos y hay otra gente, mucha gente que no, pero digo, el SEC 801 trabaja todo el día.
21: Sí.
19: A la mañana, a la tarde. Realmente hay un compromiso por tener a los niños, a los jóvenes allí. No solo desde un lugar educativo pedagógico, sino también que reciben, ¿no?, desayuno, almuerzo.
21: Tal cual, sí, se cuenta con el desayuno, el almuerzo y también una merienda.
19: Y una merienda.
21: Sí, para claro, el turno tarde. Claro. Es un centro muy lindo.
20: Sin duda.
21: Sí,
20: sin
21: los
20: duda,
21: chicos van contentos. Sí. todos, porque vos con los que conversás que van claro, contentos al centro. Claro. Los de casa, obvio.
20: Claro, exacto. Reconozco que es un servicio que es contra horario, ¿no? Del horario que van
21: claro,
20: a la escuela.
21: Claro, sí.
20: Los chicos van a la tarde, van a la mañana y al
21: claro,
20: revés.
21: Tal
20: ¿no?
21: cual.
20: Claro.
21: Sí, yo tengo dos en casa que van claro, a la mañana a la escuela.
20: Claro.
21: Después los pasa a buscar el colectivo por claro, la Plaza Colón.
20: Claro.
21: De ahí los alcanza el SEC.
20: Claro.
21: Ahí ya tienen el almuerzo hecho, que los claro, está esperando. Después tienen clase, o sea, las actividades. Y después toman la merienda y después el micro los lleva de vuelta hasta la plaza y ahí van
20: claro,
21: para casa.
20: Claro.
21: Y si va al turno tarde, como me toca con la más chiquita,
20: sí,
21: ella a la mañana va ahí al SEC, desayuna, hace las actividades,
20: claro,
21: almuerza,
20: claro,
21: después la voy a buscar yo y ahí va a la escuela a la una.
20: Está muy bien, así que
21: sí,
20: bueno,
21: es muy completo.
20: Está muy, muy completo, muy
21: sí,
20: bueno, muy bueno.
21: Retamos
20: entonces, Celeste, la rifa entonces es de 20 mil pesos,
21: 20,
20: sortea 000, el 18 de julio.
21: 18 de julio,
20: falta
21: sí,
20: poquito, ¿eh?
21: Sí.
20: Así bueno, quien quiera colaborar y retamos los premios, también es importante esto por ahí, siempre, más allá que la idea es colaborar, siempre por ahí un premio siempre viene bien, ¿eh?
21: Como que no, por supuesto. Tal cual.
20: Reiteramos entonces.
21: Bueno. El primero es de 1 millón, el segundo es 200.000 y el tercero 50.000.
19: Todas orden de compra.
21: Todas orden de compra,
19: bárbaro,
21: sí. Y bueno, y que la boleta tiene cuatro posibilidades, cuatro numeritos.
20: Muy sí, bien. Bueno, la verdad es muy bueno. Ojalá que se pueda vender todo, ¿no? Está difícil el tema, pero
21: sí,
20: bueno, también hay muchas rifas en la calle
21: dando
20: también,
21: vueltas,
20: ¿no?
21: Sí, eso nos pasa también, que todas las instituciones hay.
20: Claro,
21: pero bueno,
20: exacto,
21: por ahí
20: exacto,
21: alguien
20: bueno,
21: se quiere sumar a colaborar y
20: exacto,
21: sería
20: puede
21: genial.
20: Exacto, muy bien. Gracias, Celeste, por la visita, un gusto.
21: Muchas
20: gracias
21: todo lo mejor, a ustedes.
19: Gracias.
20: Y vamos a retirar los teléfonos HAS, entonces vamos a ser anotados.
19: Así
20: entonces,
19: es,
20: por ahí
19: se pueden comunicar con Mercedes al 2494-582906 o con Celeste, con quien estamos hablando, 2243-430045.
20: Ahí está.
21: Sí, está perfecto.
19: Vamos a estar repitiendo, por supuesto.
21: Bueno, muchas gracias por el espacio.
20: Dale, no, mucha suerte. La gente entonces del Centro de Código Complementario contándonos de tarifa está en circulación entonces para este año 2026. Seguimos avanzando nosotros en la mañana.
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0: Y ahí teníamos el bloque de Sinternet, como todas las mañanas, escuchando a nuestros artistas Made in Argentina. En esta oportunidad,
1: a Rata Blanca primero, clásico, la leyenda de la del mago, sí. Y a Airbag, Kamikaze.
0: Lindo, ¿eh? Este tema de Airbag.
1: Lindo, lindo, lindo.
0: Lindo. 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
9: Buen día, chicos. Para mí, Fangio corrió en 2 escuderías. En Bugatti y... ¿Y cómo era la otra? Me cago. Bueno, en un ratito les digo.
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9: Sí, corrió en Bugatti y en Ferrari. Gracias, chicos. Miguel Acosta Danelli, 933.
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0: 11:35 minutitos. Lo que nos acerca es el sol. Ufa. Laura Ufal. Pero bueno, era lo esperado. En un ratito vamos
1: ya a estar. Lo dijo Bill Gates hace mucho tiempo.
0: Bill Gates.
1: Quería tapar el sol. Y mirá, está logrado. ¿Cuánto hace que no hay sol?
0: Wow. Es verdad. ¿Cuánto tipo de sol hemos tenido los últimos mes y medio? Nada.
1: Quiere tapar el sol y bueno, lo está logrando.
0: Están logrando, lo están logrando. ¿Y ustedes están logrando participar acaso por justamente el sorteo que tenemos para el día de hoy junto a nuestros amigos de Pinturería Lugero? 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Hoy una locura pensarlo. Pero en ese momento, una realidad para muchos. 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Ayer estaba viendo, antes de ayer, me puse a ver como Instagram de exjugadores de fútbol argentina, entre ellos, de los que a mí, los que más cariño no tengo. Entonces dije, a ver, ¿en qué anda Pupi Zanetti?
1: Pupi Zanetti, el Pupi.
0: El Pupi.
1: No canta con Banda 21, no es ese.
0: No es ese Pupi. bueno, cada tanto le chusmeo el Instagram, pero hacía un tiempito que no lo hacía. Bueno, Pupi, obviamente, está instalado en Milán, es vicepresidente justamente del Inter.
1: Milán.
0: Sí, yo sono italiano prácticamente.
1: Bien.
0: Y en el cumpleaños número 40, ¿quién apareció para cantarle?
1: ¿Quién apareció? Fito Paz.
0: Se ve que Pupi es muy, muy fanático del rock nacional en general, pero de Fito Paz. Así que nada más ni nada de medio que apareció allá en Italia. Tocando, le pusieron ahí un pianito.
1: Bien.
0: Y le cantó un par de temas para su
1: ¿Pudo temporada. Tocar el piano? Sí, sí, pudo tocar el piano.
0: Pudo tocar el piano. Le cantó el primero Feliz Cumpleaños y después un par de canciones de él. Impresionante.
1: Un saludo al Pupi, entonces.
0: Un saludo a Pupi, que es
1: si
0: un
1: lo están escuchando, feliz cumple.
0: Sí, seguramente nos esté escuchando en algún lugar de Italia. Saludamos también.
1: Los de Milán, ¿qué son? El gentilicio, que ¿son milanesas?
0: ¿En serio?
1: Chicas de Milán.
0: Ey, ¿cómo es el gentilicio de Milán?
1: Si las chicas de Francia son francesas.
0: Milanés es Pablo Milanés.
1: Claro.
0: No tiene sentido.
1: Los de Hamburgo, ¿son hamburguesas?
0: ¿Se hamburguesan entre ellos?
1: ¿Se hamburguesan? Agus, sacame de esta duda. Dice que había primer acto.
0: Ok.
1: Primer acto.
0: Dale.
1: Para que lo encuentre, porque lo perdí.
0: Yo acá me pierdo, pero bueno.
1: Primer acto.
0: Sí.
1: Un chinito tomando un té de tilo.
0: Bueno.
1: Segundo acto. El mismo chinito tomando té de tilo.
0: Sí.
1: El tercer acto, sí. El mismo chinito, el mismo, ¿eh?
0: Ok.
1: Sentado en un inodoro.
0: Claro.
1: ¿Cómo se llama la obra? ¿Cómo se llama la obra?
0: Y con tanto de tilo quedó bastante sedado.
1: ¿Eh? Le salió el tilo por la culata.
0: Todavía porque hay que jugar un poco con la manera de decirlo para que sea gracioso, como lo ha hecho el señor Tatiño Ríos.
1: Sí.
0: Que entre otras cualidades tiene eso, ¿no?
1: Soy gracioso.
0: Poder interpretar, darle vida a algo ficticio, en este caso. Jugar un poco con la cuestión lingüística, ya que estamos en el mundial, ya que hablamos de tantas culturas diversas. Bueno, él se metió en un personaje que es un chinito que ya ha pasado unos 15 o 20 años en Argentina, entonces tiene un poquito de español bien.
1: Claro,
0: bien
1: ahí está. Muy bien.
0: Ahí está.
1: 11:40.
0: Saludamos a otra gente que
1: está como el chino ese que hoy.
0: A ver.
1: No,
0: Dios mío.
1: Hoy, era un chino albanil, le decían Emilio hoy, porque hay una efeméride, es una ciudad que se llama Chincal.
0: Oh, bueno.
1: Chincal y Chinalena.
0: Claro, bueno. vos podés creer que no hay manera de que China entre al mundial, ¿eh?
1: ¿Ah, no?
0: No hay manera de que encuentren
1: no
0: a 23,
1: atención.
0: A 23
1: no.
0: chinos que jueguen un poco medianamente bien al fútbol. No te estoy diciendo que sean expertos.
1: ¿Nunca pasó?
0: No pasó. Sí, ha pasado. No, no quiero mentirte.
1: Bueno, no sé.
0: Pero sí. Sé que China e India, dos de las poblaciones más hiperpobladas del mundo, no participan en el campeonato.
1: Los hindúes.
0: El campeonato más importante.
1: No está para la pelotita,
0: deporte,
1: los hindúes, ¿no?
0: Pero ¿no te parece muy raro, amigo?
1: No.
0: Que de 1,000,000,000 de personas no encuentres a 23 que les jueguen un
1: ¿que
0: poco.
1: Jugar? No sé. No les interesará.
0: No les interesa. Ellos tienen otros deportes, claro.
1: Por ejemplo.
0: Ese que tienen como. Que es como una especie de paleta larga.
1: El ping-pong, ¿no?
0: No, que se juegan medio como.
1: Bueno, el ping-pong que da calambre.
0: Bueno, sí, muchos deportes individuales, pero ese que es cricket, ¿es?
1: No sé.
0: El cricket es, creo que es uno de los deportes más.
1: No me
0: más...
1: acordaba del cricket, se me trabó el cricket. No, cricket, el cricket lo único que conozco es el del auto.
0: ¿Cricket se dice?
1: Sí, no sé.
0: Que es uno de los deportes más. Creo que es el deporte más popular de India.
1: Ah.
0: Después juegan el béisbol. Después tienen otros deportes individuales. Ay, pero no hay manera de que entre de que les entre la balubi del fútbol. Uh-huh. Ya veremos, en algún momento va a suceder. Si sucedió con Estados Unidos o de Norteamérica.
1: Che, nada que ver, ¿no? Cambiando el tema, manejate. El conductor del programa brilla por su ausencia.
0: Bueno, por eso estamos diciendo capavadas. Si, si no sabés que yo estaría diciendo publicidad tras publicidad.
1: Usted anda haciendo, paseándose, haciéndose el empresario.
0: Bueno, ¿para algo será que no estoy diciendo una publicidad?
1: Con uno de los 5 o 6 celulares que tiene.
0: Sí, qué manera de
1: se anda caminando ahí en el medio de la cochera, lo van a tirar, va a salir un auto en un momento que esos que salen al palo de acá atrás. Manejate nomás, ¿no? Nosotros ya. Mientras seguimos.
0: Atención, un momento, podemos estar diciendo cualquier barbaridad, ¿eh?
1: Manejate, bueno, manejate. Sí.
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1: Ah, esas me gustan, nunca la...
0: yo tengo en el baño, hay una chiquita y...
1: mirá vos.
0: Y nunca se sabe.
1: Nunca se sabe. Tenemos una... manejate nomás. Tenemos una... algo que tengo ahí pendiente. Manejate. Pendiente es esa deslizante, antideslizante.
0: Sí.
1: Y el coso de la cama que va en el...
0: El respaldo. Qué bueno se tuvo vocabulario, señor Ríos.
1: Bueno, ¿qué crees? El coso se viste que.
0: El respaldo.
1: Zafa,
0: sí, los respaldos que nos gustan a nosotros. Esos respaldos que pareces parte de la monarquía.
1: Sí.
0: Me encantaría. ¿A quién no le gustaría?
1: Él no debe tener, digo. Como tiene mampara, también debe tener eso, ya. Por eso no.
0: Y seguramente. Estamos en un escalón mucho más abajo nosotros.
1: Claro. Bueno, terminé con Darío Blanco y tengo otro chiste acá, bueno, de Agus.
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1: Ajá.
0: Por todo esto del mundial y demás, que estamos todos medio argentinizados.
1: Está faltando el sol, viste, también.
0: Y, si, y al claro, y al... Al faltar el sol, bueno, te pones el sol de la bandera argentina, ¿qué te parece?
1: Bien.
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1: Ajá.
0: Por todo esto del mundial y demás, que estamos todos medio argentinizados.
1: Está faltando el sol, viste, también.
0: Y, si, y al, claro, y al faltar el

0: Bien. ¿Cómo anda? ¿Bien? ¿Todo bien?
1: Estamos trabajando para ustedes. Para ustedes.
0: Para ustedes. Esto es para ustedes. Todo esto
2: no,
0: es para ustedes.
2: ¿Para qué? Ay,
0: esto va a quedar para ustedes.
1: ¿No le han dicho? Sus padres no le dijeron en su vida, en algún momento de la vida. Todo esto lo hago por vos.
0: Lo hago por vos. Esto va a quedar para vos.
2: No, ese nivel de manipulación no.
0: ¿No?
1: Bueno, esto lo hago por vos, amigo.
0: Esto va a quedar para vos.
2: Creo que no.
0: No. Esto no.
1: No, no, eso no tampoco. Eso no.
2: La verdad
1: eso
2: que no.
1: Eso no, pero...
2: La verdad que no.
1: Muy bien.
0: A mí me dejó bueno. un traje corralera, mi viejo, que todavía lo tengo ahí y no lo puedo vender.
1: Pobre.
0: Pero bueno, el que usaba con en la fiesta. Acá, Agus.
1: Y pensaba que usted lo iba a usar algún día.
0: Y no, porque yo menos imagínate que yo andaba en pastelito de jean.
1: Menos cabo que un semáforo, yeah. Tiño.
0: Claro. Sí. De vaquero en esa época. Claro, el vaquero. Mira, el duro, ¿viste? Vaquero. Y
1: claro,
0: andaba,
1: pobre padre.
0: Pobre padre. Exacto. No me podía hacer poner una, un bache a campo.
2: Qué difícil flexionar la rodilla, ¿no? En un vaquero.
0: Pero yo no sé cómo.
1: Terrible, terrible.
0: Terrible.
1: ¿Qué me cuenta?
0: Agus contextualiza, estamos en el Mundial, ¿no?
1: Sí.
0: Bueno, dice que esto es del plantel de la selección. Estaban en la cena previa, una noche antes del partido. Scaloni le pregunta.
2: Sí.
0: Marcos. Atento, ¿eh? Atento. Porque sí, con, todo, con toda la explicación, el folleto para que lo entienda un neófito como yo.
1: Como,
0: de,
1: usted.
0: Sí, como
1: claro,
0: yo, por ejemplo.
1: Sí.
0: Dice, estaba y Scaloni en la cena previa al partido, ¿no? Le pregunta Scaloni. Marcos, ¿cenaste? Mirá que mañana jugamos, ¿eh? Y él le responde, cené, sí. Espere que le hago el remate, cené, sí.
2: Marco Senesi, exactamente, convocado para la selección argentina, que todavía no ha tenido minutos, pero ya lo va a tener.
0: Ahí está, bueno, y ahora viene la explicación para los neófitos como yo. Sí. Dice, defensor que ingresó a la lista porque un compañero se desgarró.
2: Sí.
0: Marco Senesi.
1: No, pero Senesi no jugó todavía.
2: Por eso.
1: Entonces el chiste no...
2: ¿Cómo? Bueno, ese es el juego de palabras de la... No seas así con Agus.
1: No seas así, Flo.
2: No, vení. Volviste medio... Volviste, puede
0: mañana,
2: ser...
0: Mañana.
2: Te fuiste a hablar con tu...
0: La cena previa, no...
2: Te fuiste a hablar por teléfono afuera con 3-4 personas y volviste medio forrito de afuera.
0: Claro, vení forro, 3-4 teléfonos a la mano.
2: Son otros oyentes.
1: No, por otro día, Marco, te iba a decir... ¡No!
0: Aparte aclara.
1: Agustín, malísimo el chiste.
0: No, aparte aclara, dice la cena previa al partido.
2: Hace un disclaimer
0: mañana.
2: Además, claro.
1: También que hemos estado medio necesitado de cosas, afecto, pero...
0: Medio rebuscado, pero bueno.
1: Claro, medio rebuscado. No, vámonos simple, ¿viste? ¿Qué le dijo la paloma?
0: No, y ya hicimos otro también.
1: Sí,
0: que
1: otro.
0: Había un chinito tomando té de tilo.
2: Sí,
0: el mismo chinito, primer acto.
2: ¿Te
0: el
2: gustó?
0: Segundo acto, el mismo chinito tomando... Otro té de tilo.
1: Otro té de tilo, bien.
0: Y tercer acto.
2: ¿Qué cosa?
0: El mismo chinito sentado en un inodoro.
1: Sí.
0: ¿Cómo se llama la obra?
1: ¿Cómo se llama la obra?
0: Té de tilo siempre, ¿no?
1: Sí.
0: Le salió el tilo por la culata.
1: Bien.
2: Sí.
1: Bien. ¿Eso es usted tatillo o no?
0: No, ese es de Agus también.
1: También
0: Agus. Anterior, mientras usted hablaba con Trump, no sé,
1: con Jabo, estamos hablando con Jabo. Va a venir a Ayacucho,
0: Hijo cabo.
1: Va a venir perfecta el terreno de Ayacucho.
2: Mira, qué linda presencia.
1: Sí, va a desfilar en un burro.
0: Viene, está desesperado para venir el Papa, no va a venir el Jabo acá a la fiesta del terreno.
1: Ayacucho, querido, por favor.
0: Ya viene, el Papa ya se acerca.
1: Además, con los gestiones que hace el presidente de la fiesta del terreno, porque que no va a venir.
0: Pero, obvio.
2: Pero, chicos, se ha venido...
0: Está más presente el Mister...
2: Acá vino Carlos Menem.
1: Kirchner.
2: Néstor Carlos Kirchner,
1: Eduardo Duhalde, Fernando de la Rúa,
2: Daniel Scioli,
1: Dan Scioli, vino de Narváez, vino de Angelis un día cuando nadie.
2: Bueno, igual me lo estás bajando.
0: Vino ella,
2: empezaste con
1: vino de Angelis.
2: Victoria Troza Paz.
0: Vino ella, las piernas más bonitas.
1: Vino Karina.
2: Vino
1: Cristina.
2: Las piernas más bonitas que vi. Vino Cristina Fernández Kirchner.
1: Fangio corrió en 4 escuderías diferentes, dice Silvia 889.
2: Muy bien, Silvia.
1: Gracias, Silvia. Daniel 0066 también en 4 categorías, 4 escuderías. Buen día, chicos. Fangio corrió en 3 escuderías, Mercedes, Ferrari y Alfa. Y se tiraron un chiste de Tetiño, dice, por favor, dice Tincho.
2: Ah, que se tiró.
1: Tincho pide un chiste, Tetiño.
0: Pide chistes míos, piden, bueno.
1: Tincho,
0: ya va a salir.
1: Qué generoso sos, Tincho,
2: El otro piensa que ya es... Rodrigo Vagoneta.
1: No sé qué está haciendo Tincho, está trabajando, está muy ocupado Tincho.
2: Dice, dale, Vagoneta.
1: Quiero salir de esta realidad, quiero irme de esta realidad.
0: Mensaje, viste que ahora se contesta mensaje en vivo y todo.
1: Sí. Bueno, servime agua, Jassi, no estoy tomando
2: agua. Ah, ¿viste? Pero mirá con los zumos que cayó.
0: Este es

0: Dale, para algo estaba acá.
1: Este se está hamburguesando.
0: Dale, que para algo estaba acá sentada.
1: Se está acostumbrando mal.
2: Este no sé qué hizo.
1: Le estoy preparando el mate.
2: ¿A quién le vendió el alma?
0: Gracias.
1: No sé qué se va a venir, pero bueno, se va a venir.
0: No, porque se vino el lunes bueno.
1: Ahora
0: bueno, no viene nada. Bueno,
2: no, obviamente. Es como el tenemos que hablar. Nunca viene nada bueno,
1: no,
2: después tenemos que hablar.
1: No.
2: Tenemos que hablar, sí, decime.
1: Hablar.
2: Sí. Te voy a dar 200.000 pesos para que te... Nunca pasa
0: no,
2: eso.
0: No, jamás,
2: obviamente
0: no,
2: tenemos que hablar.
0: Ya está.
2: Mirá, no estoy cómoda en esta situación.
0: Claro, sí.
2: Tómate
0: el TPU ganando.
2: Qué gana de sacarme
0: el
2: tiempo, ser tan dramático.
0: Chicos, soy de Puchero, dice para acá Isidra.
1: No.
0: ¿Por qué no le está el mensaje a los tatiños? Poneme los mensajes, tatiño. Un día de Puchero, dice acá a mí Isidra, no, me manda, mirá, Carlitos.
1: No,
0: mirá el pucherazo, está haciéndose en Residencial San Carlos.
1: ¿En serio?
2: ¿En serio?
0: Nos vamos con los abuelos del Residencial a almorzar hoy, chicos. Impresionante, de pucherazo, pucherazo en Residencial San Carlos, Isidra.
2: Aparte, el día te digo la verdad.
1: El día me
2: acompaña
1: día
2: muchísimo.
0: Amerita.
2: Es un día pucheril.
1: Amerita.
0: ¿Qué más tenemos para ir a saludar aquí en...?
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0: Tenemos algo ahí, si no vamos a información.
3: Hola, buen día.
0: Hola,
3: Julio, en cuatro escuderías, Fangio. Jorge 119, buen miércoles.
0: Gracias, Jorge, querido. Abrazo grande, amigo.
1: 11:53 minutos.
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0: Información de último momento de la mañana de la radio tiene que ver con información de bomberos voluntarios. Informa que personal del destacamento de Aquiola concurre, en este caso asiste a un vuelco en ruta 29 a dirección a General Belgrano, a unos 5 kilómetros del acceso a Udaquiola. Reiteramos entonces información de último momento en la mañana de la radio. Tiene que ver con un servicio, en este caso, de bomberos voluntarios, destacamento Udaquiola, que concurre un vuelco, un vehículo en ruta 29 a unos 5 kilómetros a dirección a General Belgrano. Entonces reiteramos esta información de último momento de bomberos. Por ahora la información tenemos solamente esto, estamos ampliando durante la mañana con respecto a este llamado de convocatoria de los servicios públicos del destacamento de Aquiola. Reiteramos entonces, vuelco un vehículo en ruta 29 a unos 5 kilómetros del acceso a Udaquiola. Hacia allí entonces se dirige la unidad de bomberos voluntarios de Udaquiola.
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0: Seguimos en mañana de la radio 2494-310903. 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
3: Y,
0: exacto. Compartí la historia y luego etiquetás a tres amigos.
3: Okay.
0: Si no tenés tres amigos, pedinos amigos, nosotros tenemos.
3: Inventalos ahí, tirarle
4: alquila.
3: Los primeros tres que te salgan.
4: Yo una agencia.
0: Yo me ofrezco
4: amigos. Alquilo amigos.
0: ¿Cuánto saldría con alquilar un amigo?
4: Y, por ejemplo, depende.
0: Claro, bueno.
4: Depende de la situación.
0: Bien,
4: después ahí vamos a hablarlo bien, tranquilo.
0: Exacto, ahí tenemos uno. Entonces, para alquilar, así bueno, esa es la posibilidad.
4: Bueno, chicos, yo les voy a contar una cosa.
0: Sí, señor, diga.
4: Hace poco conocí a una chica en un ascensor. Y fue mágico.
3: ¿En dónde? Pero escúchame, acá no hay muchos ascensores.
4: En la municipalidad.
3: Acá la,
4: en la muni.
0: El ascensor de la
3: muni. Anda.
4: Anda
3: el ascensor. No, yo te iba a decir el 5 estrellas porque otra cosa.
4: No. No sé, fue mágico. Sí, 5 estrellas no, sí, producciones que baile el 18 ahora el día, para el día del amigo. Bueno, hace poco conocí a una chica en un ascensor. Fue
3: okay,
4: y fue mágico. Fue mágico.
3: Qué lindo.
4: Me dijo. ¿Sabe qué me dijo?
0: ¿Qué le dijo?
4: Que era el amor de su vida. No lo entendió.
3: Sí,
4: bueno,
3: sí. Pero le esperaba, tenías otras expectativas, perdóname.
0: Decirle la verdad.
4: Agus.
0: ¿No? Agus.
4: Grande, Agus.
3: La verdad.
0: Chico, buen día, Fangio, corre en 4 escuderías, dice oficial de Fórmula 1, dice Carlos 174.
4: Me lo apropié un poco igual, pero.
3: No, la verdad que tenía como la vara un poco más alta.
4: Bueno. Bien.
3: Esta vez, pero no pasa nada.
0: 4 escuderías, dice Emilia 500. Hola, corre en 4 escuderías, dice Germana 616. Gracias por comunicarse. La vara subió en ascensor con Jamil.
4: 11.57.
0: Patricia del 732 dice 4 escuderías corrió Fangio.
4: Está mal,
0: uno.
4: No sé.
0: Gracias, Fangio. ¿Qué más tenemos por ahí, chicos? Hoy está cumpliendo años. Hola, chicos, está cumpliendo años 10 añitos.
4: ¿Quién?
3: ¿Quién?
0: Xiomara Pedraza.
4: Uy, qué difícil para el cantito. Xiomara.
0: Xiomara.
3: Al contrario.
0: Feliz cumpleaños su bisabuela, Delia. Su abuela Susana, su tío Ezequiel, Luz y Alejandro y Flor.
4: ¿Y?
0: Sus papis, hermanas y Fría y el barrio El Tropezón. La saluda a Xiomara, que cumple hoy.
4: Xiomara, tres sílabas, que entra bien.
5: Que los cumplas, Xiomara.
6: Que los cumplas, Xiomara.
4: Tres sílabas entran.
3: Felicidades, Gio.
4: Así que busquen, por favor, nombres que cumplan años con tres sílabas.
3: Por favor, ya lo hemos dicho. Bueno, por eso mismo.
4: Si no, no podemos.
3: No. Bueno, nunca fui Jasmine. Vos eras Emilio. Bueno, sí, porque entra. A mí me decían Jasmincita.
4: La abuela, ¿no? Jasmincita, es de abuela, esa Jasmincita. Por ahí.
3: No entraba, chicos, qué sé yo. Era una chica tierna de chica.
0: Me decían Jasmincita.
4: Jasmincita, portate.
3: No, no. No recuerdo.
0: ¿Viste el cinto que tengo?
3: No, nunca me porté mal, chicos.
4: No,
3: nunca, de verdad.
0: Un ejemplo de...
4: Dejémoslos ahí.
0: Oye, sí, ¿a quién saludamos en la mañana de la radio, Jasmincita?
3: Bueno, saludamos a lo que yo odiaba, con el Jasmincita.
4: Odiaba, sí.
3: Sí, odiada. 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
4: Irma dice...
0: Irma.
4: Seis escuderías.
3: Seis.
4: A ver qué dice Marcelo.
6: ¿Qué Marcelo?
4: No me pregunte.
6: Sancho tuvo cuatro escuderías. Marcelo 181, gracias.
3: Chao, Marcelo.
4: En Marcelo.
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4: Qué maldad tiene Rosa. No le tendría que haber dado nada hoy el cupón a Ian.
3: ¿Qué hizo Rosa?
4: Que ganó ayer Rosa, triplecero.
3: Rosa triplecero.
4: Y ahora sabés que nos envía, nos manda una imagen ahí para darnos envidia, sobre todo a vos y a mí. Por el apoya espalda, ese apoya...
3: No te lo puedo creer. Mirá, el
4: con almohadoncitos.
0: ¿Tiene apoya espalda?
4: Le apoya... No, el... ¿Cómo es?
3: El respaldo.
4: El respaldo de la cama. Debe ser de Dari Blanc, seguro esto, ¿no?
3: Es el que tiene... ¿Tiene el que nos gusta a nosotros, Tati?
4: Sí, ese mullidito.
7: Oh. Buen día, Nello, Tatiño, también. Esto, todo, Dari Blanc.
4: Mirá, de Dari Blanc.
0: Me gusta que la gente sea mala.
7: No, Tatiño, te fuiste. Te barrancaste.
0: ¿Cómo? Te barrancaste, Tatiño. Una vergüenza.
3: A mí me gusta que otros cumplan mi sueño.
4: Mirá vos,
3: si es Rosa, me alegro mucho.
4: Aparte, muy bien. Tiene, mirá, bueno. Qué bonito.
3: ¿De qué color, Tati?
4: Perdóneme. Es gris, el full es ese.
3: Qué bonito.
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4: 12, 2 minutos. ¿Noticias?
0: Sí, noticias, el amigo Marrichello.
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2: Apenas 2 años después de comprarla, ponen en venta la dueña de Ayudín y Poet. Apex Capital inició un proceso para desprenderse del grupo Ayudín, Newsan y Molinos Río de la Plata, entre otros grupos de capitales nacionales, aparecen entre los interesados. Apenas 2 años después de haber adquirido las operaciones de Clorox en Argentina, Uruguay y Paraguay, Apex Capital explora la venta del grupo Ayudín. La compañía, que reúne algunas de las marcas más reconocidas del mercado de limpieza y cuidado del hogar, puso en venta sus activos y despertó el interés de grupos empresarios argentinos vinculados al consumo masivo y recibió ofertas no vinculantes durante las últimas semanas. El salario pretendido por los argentinos promedió 1.800.000 pesos en mayo y volvió a perder contra la inflación. Las remuneraciones solicitadas subieron 1,18% en mayo y promediaron 1.805.897 pesos, ubicándose casi un punto por debajo del IPC mensual. Finanzas e ingeniería registraron los sueldos pedidos más altos en un mercado con grandes diferencias sectoriales. Jorge Macri confirmó que irá por la reelección en la Ciudad Autónoma de Buenos Aires. El jefe de gobierno porteño, Jorge Macri, aseguró que quiere un segundo mandato para profundizar las políticas de orden, seguridad y obras de infraestructura urbana para CABA. Condenaron a De Vido a 3 años de prisión por irregularidades en la contratación de Odebrecht. El exministro de Planificación Federal, Julio De Vido, de los gobiernos de Néstor y Cristina Fernández, quien cumple prisión domiciliaria por la causa de la tragedia de Once, volvió a ser condenado por la justicia, ya que el Tribunal Oral Federal número 2 lo sentenció con 3 años de prisión por la contratación de Odebrecht para los trabajos de ampliación de gasoducto. No es deuda nueva, sino refinanciamiento. Caputo justificó la toma de deuda por 5.000 millones de dólares. Tuvo que salir a explicar. El funcionario le respondió a un usuario en redes que le acusó de endeudar al país por ese monto final. El ministro de Economía, Caputo, explicó el decreto que habilita al gobierno a tomar deuda por hasta 5.000 millones de dólares y afirmó que no se trata de una nueva deuda, sino que es refinanciamiento a una tasa más baja. Mundial 2026. Neymar está disponible para jugar en Brasil ante Escocia. Carlo Ancelotti confirmó que el crack brasileño evolucionó de su lesión y podrá ser parte del partido decisivo por la última fecha del Grupo C del Mundial. Se juega hoy a las 7 de la tarde hora argentina y Brasil busca asegurar el primer puesto del Grupo C y confirmar su candidatura al título.
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4: Seguimos en la mañana de la Radio Centro de Compañía a través de la 95.3. Un minutito, tomamos las florcitas al cielo como cada miércoles. También te cuento que nuestro comecino Fabián Veloz fue condecorado con el título de Mejor Cantante Argentino por la Asociación de Críticos Musicales de Argentina. En la última hora, el día de ayer, la Asociación de Críticos Musicales de Argentina premió a Mejor Cantante de la temporada 2025 a nuestro convecino Fabián Veloz. La verdad, un reconocimiento más que importante para Fabián. Este premio es un reflejo del esfuerzo y la pasión que pongo en mi música, dijo Veloz. Estoy muy feliz de compartir con ustedes la que la Asociación de Críticos Musicales me haya premiado como el mejor cantante argentino de la temporada 2025. Un gran honor recibir este reconocimiento. Bueno, sin duda. Así que, bueno, felicitaciones para Fabián Veloz. Y, bueno, una carrera impresionante. Está haciendo, por supuesto, a nivel internacional. No estuvo presente, estuvo su esposa, porque él se encuentra en Sevilla, si mal no escuché por ahí el audio que había subido la pareja de Fabián, que estaba en Sevilla haciendo, bueno, temporada también, por supuesto, así que
5: bueno,
4: impresionante.
5: Que lo disfrute, porque lo disfrute. El éxito pasa rápido.
4: ¡El humor!
5: Se me cortó justo el micrófono en mi momento de gloria.
4: Mirá, el de por algo de
6: por
4: ser.
6: Algo por algo es.
4: La cosa por algo sucede,
5: Y por algo sucede, sí, se me acordó.
4: Por algo sucede.
5: Bueno, iba a decir.
6: Algo
5: pasa,
6: algo.
4: Buen día, chicos.
6: Me están protegiendo.
4: Sí. Bueno, cuatro quebradas corrió Fangio, Alfa Romeo, Maserati, Mercedes, Benz y Ferrari. Dice Milagros.
5: Alfa Romeo.
4: 6.97, gracias, Milagros.
5: Sí, lo miraste,
4: Raúl Comodoro manda un sticker, no lo puedo abrir yo acá. El Raúl Comodoro, no sé qué será un sticker.
5: Ahí está.
4: Rebelde Comodoro.
5: Rebelde Comodoro. Alfa Lomeo. Si Lomeo te cago a trompada, dijo el chino. Hola.
7: Había dos chinos que uno se llamaba Sakamoto y el otro Sakakaka.
4: No.
5: A ver.
4: Una pregunta, chicos. ¿Hoy no es el cumpleaños de Guillermo Tort? Pregunta por acá. ¿Hoy es Guillermo Tort? No sé.
6: Bueno, a ver si Facebook es la fuente de Facebook. No puede
4: ayudar, decir. Un ratito.
5: Raúl de Comodoro, ¿dónde anda? A ver, márcamelo.
4: Raúl de Comodoro, espero lo suba. Ahí lo A ver, para Jazmín, de la mente de la política este chiste.
6: A ver,
5: Agus.
6: Me emociona.
4: Ahora está, hoy está exigente Jazmín, dice Agus también.
5: Sí, claro, hoy está exigente.
4: Dice, ¿qué sale de la mezcla? No, este lo, ya le digo que no le va a gustar nada el chiste.
5: A ver. Sí.
4: Ya le digo que no le va a gustar.
6: ¿Lo voy a terminar puteando?
8: Así yo no.
6: Empezá a poner pi, pi.
5: A ver,
4: ¿qué sale de la cruza de un loro y un político, Jazmín Fernández?
6: ¿De un loro y un político?
5: ¿Qué sale?
4: ¿Un loro político? ¿Qué sale?
5: ¿Qué sale?
4: Un loro que miente.
6: Mirá, Agustín, ¿sabés lo que pasa? La...
4: No.
8: Así yo no.
4: Así yo no.
6: El pi.
4: No. Ahí lo subí, Tatiño, lo subí a Raúl Comodoro.
5: No,
6: Agustín, ¿sabés qué? Eso mismo te quería contar.
4: Saludos.
5: Sí. Lo subió, dice.
4: Sí,
5: el sticker.
4: Lo añadió. 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No sé qué.
5: No, es Guillermo Moreno haciendo un gesto. Pero. Como diciendo. No sé. ¿Cómo?
4: Claro, bueno, saludo grande al amigo. ¿Qué más tenemos acá?
6: Saludos, Guillermo. 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
5: ¿Vos sabés que la dueña de las Fantásticas?
4: Sí,
5: hoy pegó a invitado musical, eligió.
4: ¿Qué invitado musical? Anita.
6: Mirá.
5: Anita, dos tipitos.
6: Anita. Ah, muy bien. Muy
4: evidentemente se levanta antes que vos.
6: Sí, obviamente.
4: Perdón que te lo diga tan cruel, pero
5: así,
4: ya sabés que hoy no me importa nada.
5: No, no calienta nada. Andás a ver con quién hablaba ahí afuera.
6: Muy tarde. Hoy, pero volvió, pero más sobrete que nunca.
4: Qué mala. 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
5: Otra.
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5: Escuchen a ustedes que les gusta un poquito más de data y todo eso.
6: Me encanta.
4: Sofía.
5: Hola chicos, dice, cuatro escuderías diferentes.
4: Sí.
5: Alfa Romeo ganó su primer título en el año 1951.
4: Sí.
5: Mercedes-Benz obtuvo dos campeonatos consecutivos en 1954 y 1955. Ferrari se consagró campeón en 1956. Maserati logró su quinto con Maserati y su quinto y último campeonato del mundo en 1957.
4: Sí.
5: Sofía 478.
4: Infernal Sofía, impecable. Impecable, un oyente que es
5: digna. Está exigente ella, no aplaude. Sofía, no te aplaude.
6: No, editada, quiero saber, le quiero preguntar si nos puede responder si le gusta la Fórmula 1.
5: Y claro. No, si va, va el
6: karting. Si es una aficionada o si tiene ese dato, porque tenés ese dato, porque almacenaste esa información. O si le gusta. Y si le gusta...
4: Si te gusta.
6: Pregunto, ¿cuál es
5: Luca, la comadre,
6: tu automovilista favorito? Que no sea Paco Lapinto en la actualidad, estoy hablando, ¿eh? Verstappen, si es... ¿sí? ¿Quién, quiero que saber quién
5: es. Sí, dice...
4: ¿Usted sabe por qué se murió el pez que quería ser locutor?
5: Pará, que tengo que preparar todo acá.
4: ¿Saben por qué se murió el pez que quería ser locutor?
6: Son muchos estímulos a la vez.
5: ¿Por qué se murió?
4: Vamos, me gusta así.
5: ¿Por qué se murió?
4: Porque salió al aire, pobrecito, y se murió.
6: ¡Humor!
5: ¡Qué bárbaro! ¡Qué humor!
4: Gracias. Bien, 12 y
6: 13,
4: ¿qué más,
6: Cas? Saludamos a, hablando un poco de deportes y de autos y de qué sé yo, chucherías. Uh-huh. 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
5: Qué memorioso que hijo de mil.
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5: Rey Sol.
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4: Vos sé que lo voy bailando ese chico, este tema.
6: Sí. ¿Cómo estaría ese muchacho en esa época, no? Insoportable.
4: Full time.
6: ¿Cómo?
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9: poco tiempo. Es porque entreno.
5: ¿Entrena él?
4: Sí, entrena.
6: Ayer
4: dijo acá de decidió entrenar, ¿no?
6: Sí. Exactamente.
4: Yo le dije decidió. Sí, gracias, bien. Decidió entrenar.
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6: De la exitosísima serie Son de Amores. Canal 13, Nicolás Cabré, Mariano Martínez, que hacía
4: Miguel
6: Ángel Rodríguez, Florencia Bertotti, Carla Peterson, Nico Vázquez, Milly Steckman.
5: ¿Qué es de la vida de Milly Steckman?
6: No sé, pero yo la amaba.
5: ¿Y Juan II? Steckman, el hermano.
4: Juan II, Steckman, ¿se acuerdan?
6: ¿Se acuerdan?
4: Elizalde, ¿no?
5: Sí, sí.
4: Era el esposo de Gidelizal.
6: Sí, verdad. Pero estoy pensando la cantidad de años que hace que no...
4: No, está millones de años atrás. No, no,
5: ¿a
4: 300,
5: qué se dedica millones toda esta gente? Digo yo.
6: Pero mire, Stegman, qué mojada.
4: Zona sur.
5: Sí.
4: Chicos, buen día. Fangio corrió cuatro marcas de Fórmula 1. Dice Graciela 165. Fangio corrió cuatro marcas. Dice en Fórmula 1. Dice Mónica 174. Tengan hermoso día. Gracias, Mónica. Para vos, a lo grande. Yo tengo un conocido que le dicen... campera de motocross.
5: ¿Por qué? Pará, campera de motocross.
4: No,
5: el remate, dale.
4: Con esto cerramos la
5: participación hoy. Campera de motocross.
4: Con esto termina hoy y va con la amarilla.
5: Se va
4: con el amarilla. Cambio, amarilla, se pide el cambio, sí. Se va fuera de la cancha.
5: Listo, a ver.
4: Le dicen...
5: campera de motocross.
4: Campera de motocross.
5: ¿Por qué campera de motocross?
4: Le dicen campera de motocross.
5: ¿Por qué?
4: ¿Tipo, campera de motocross?
5: ¿Por qué?
4: Le dicen campera de motocross porque se la ponen limpia y se la sacan embarrada. Por eso.
5: Gus, amarilla y cambio, ¿no?
4: Cambio.
6: Total.
4: Te di la rotación porque cada uno.
5: Hasta mañana. Que tenga buena tarde, Agus.
4: Buena tarde, Agus. A tomar la chichona, Agus.
6: Agus, anda preparándote para ver los partidos del Mundial luego. Y volvés mañana.
4: Con aires renovados. Aire renovado, con chistes nuevos. Por favor, gracias.
6: Eso te comunicamos desde la empresa, ¿sí? No te echamos, no es una advertencia.
4: No te echamos, dijo Lolo Reyes.
5: ¿Qué dice?
6: Te estamos cuidando.
10: Hola chicos, buen día. Bueno, las marcas fueron Ferrari, Mercedes-Benz y Alfa Romeo. Adriana 581. Feliz día a todos. Bien.
5: ¿A quién?
4: A todos los pilotos. A todos los pilotos debe ser, calculo yo, por el día del piloto.
5: A todos los
6: pilotos. Yo tenía un piloto que no sé qué. Qué lindo que era mi piloto. ¿Qué lo hice?
5: A todos los que, a ver. Pará.
10: Hola chicos, buen día. Bueno, las marcas fueron Ferrari, Mercedes-Benz y Alfa Romeo. Adriana 581. Feliz día a todos los pilotos.
5: A todos los pilotos. Pilotes. Sí.
4: Casi seguro.
5: Bueno.
4: Bien, seguimos 12:19. Vamos a contarte también que la Municipalidad de Ayacucho informa de obras de bacheo y reparación de asfalto. Se está realizando en este momento por la Secretaría de Obras Públicas y Servicios Públicos. Informa, continúa realizando trabajos de bacheo y reparación de calles. Carpeta asfáltica. Esto se realiza hoy por hoy en Sáenz Peña y Alem, Avenida Solanet entre Belgrano y Moreno, Avenida Corón y Aristóbulo del Valle. Se solicita a los conductores y peatones circular con precaución en los sectores remuncionados y respetar la señalización dispuesta para garantizar la seguridad de todos. Así mismo el tránsito también, pero será cerrado en la intersección Avenida Colonia del Valle mientras se ejecutan obras de tarea también similares. Así que entonces reitero, esto tiene que ver con la reparación de calles asfálticas, Alem, Sáenz Peña, esa, bueno, hace mucho tiempo ya estaba roto esa esquina, Solanet entre Belgrano y Moreno, Avenida Colón y Aristóbulo del Valle. Y se recuerda que Avenida Colón y del Valle... ya del Valle, mientras se ejecutan las obras, está el tránsito cortado.
5: 12:20 minutos, actualizamos datos del tiempo.
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5: Bueno, mucho frío, 6 grados una décima, la temperatura en Ayacucho, la sensación térmica es de 4 grados una décima, la humedad del 84%, el cielo está mayormente nublado, así se va a mantener para lo que resta del día miércoles. Alguna probabilidad de alguna lluvinita por ahí de a la tardecita noche también puede pasar. La presión atmosférica 994.7, medida en hectopascales. El viento sopla desde el sector oeste a 10 kilómetros en la hora y la visibilidad 20 kilómetros. La máxima para hoy solamente 8 grados. Reiteramos, 6 grados una décima la temperatura en Ayacucho, 4 grados 1 la sensación térmica, 8 la máxima.
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5: Repasamos la previa, hoy a las 10:30 en Ciudad de 1715, La Niña Bonita, provincia de Buenos Aires, 2170, Muerto en Sueño, en Santa Fe, 255, La Música, y en Córdoba, La Lavandera, 1898. Bien, está faltando Santa Fe en la primera, se está sorteando, bueno, veremos, Si salió, bueno, en Ciudad vamos adelantando, 9.047 el muerto. Se repite en Provincia de Buenos Aires, mirá, dos muertos, 5.047 en este caso.
4: Sí.
5: Y en Córdoba, 7.152, madre e hijo. Tenemos, falta Santa Fe, no sé si sortea ahora o viene atrasada, pero bueno, por ahora tenemos dos muertos y madre e hijo.
4: Madre e hijo, bueno, está... Sí.
5: Paso. Juan José Paso.
6: Juan José Paso.
4: Madre, hijo.
5: Juan José Paso. Sí.
4: Madre e hijo se asomaron por la ventana y aparecieron dos muertos. Le dio un poquito de miedo. Un poquito de miedo.
6: Qué susto.
4: No puede no estar en el miedo, lamentablemente.
5: Téngale vivo, téngale miedo a los vivos, dijo.
4: Claro. Le dio un poquito de miedo.
5: Sí.
4: Pero por suerte este era todo un sueño, así era muerto en sueño.
5: Muerto en sueño, claro. Bueno, se puede repetir el 70.
4: Sí, para mí sí.
6: Bien. Bueno, 7-0.
5: 7-0, 70, presentó.
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0: Y llega el momento de las florcitas al cielo en esta fresca mañana de miércoles con María Paula Nizzoli. Paulita, buenos días, ¿cómo te va?
1: Hola Emilio, hola para los oyentes. Muy bien, muy bien.
0: Bueno.
1: Como vos decís, falta el solcito, ¿cierto?
0: Falta el solcito, pero bueno, le ponemos florcitas, le ponemos colorcito con las florcitas, ¿le parece?
1: Sí, hermoso, hermoso, sí, Emilio.
0: Bien, te escuchamos, Paulita.
1: Bueno, perfecto. Les quería contar que, bueno, estamos en San Juan Bautista, ¿verdad? O sea que para todos los Juanes un feliz día, ¿verdad?
0: Sí.
1: Pero anoche también tuvimos las fogatas de la noche de San Juan, ¿verdad? Que no tan antiguamente, pero sí, es una tradición pagana y muy antigua. Pero cuando yo era chiquita, o sea, hará 60 años atrás, en mi casa se hacían las fogatas en la puerta, en la calle, uh-huh, al lado de la acera. Bueno, bien, ahí se hacían las fogatitas, juntábamos primero, ¿no?, durante el día, ramas, ramitas, todo lo que se pudiera prender, pasto seco, y hacíamos las tan famosas fogatas de San Juan. Esto, bueno, como les contaba, es un rito muy, muy antiguo y pagano,
0: claro,
1: que proviene del solsticio del verano en el hemisferio norte. Miles de años, te diría, durante el Neolítico, los pueblos celebraban el solsticio de verano, uh-huh, o sea, el día más largo del año. Se encendían enormes fogatas como un culto al sol para darle más fuerza y más energía para los días que comenzaban. Pero luego se hizo la adaptación cristiana, ¿verdad?, sobre todo el 24 de junio, hoy, a San Juan Bautista, donde la iglesia adopta esta celebración pagana y la asocia con el nacimiento de San Juan Bautista. ¿Pero por qué el fuego?
0: Uh-huh.
1: Porque el fuego representa el sol, y hoy se rinde el homenaje al sol. Hoy también podemos hacer esas fogaratas, para significar la purificación, la hoguera, donde el papá de San Juan Bautista, que era San Zacarías,
0: sí,
1: hizo encender para anunciar el nacimiento de su hijo. De aquí viene toda esta tradición. Hoy honramos entonces al sol, Indri, Hoy se honra el sol también. ¿Y qué hacemos? Bueno, aquellos que creemos o que nos gusta, pedimos deseos, pedimos intenciones, por eso el tema de la fogarata, del fuego, porque ahí es donde se intenciona y el mayor poder. Bueno, son tradiciones, ¿cierto?, que van pasando de generación,
0: claro,
1: en generación. Y qué lindo sería, ¿no?, tener en nuestra ciudad una fogarata comunitaria. Siempre pienso en eso,
0: sí,
1: ¿no?, en un lugar donde uno pueda encender un lindo fuego, protegido, por supuesto, ¿no?
0: Claro.
1: Y que la gente intencione, porque muchas veces esas intenciones se hacen con papelitos, uno escribe lo que desea,
0: claro,
1: y se queman en esa fogarata. Qué lindo
0: muy
1: sería,
0: bien,
1: ¿verdad?
0: Muy bien, está buena la idea. Bueno, pero hay que buscar la manera de hacerlo, también.
1: Exacto.
0: Organizarlo.
1: Podríamos proponerlo desde la 95 para el año 2027, ¿verdad?
0: También, exacto. Está bueno. Con tiempo se puede armar, se puede organizar.
1: Exacto.
0: Muy bien.
1: Y vos sabés que, por ejemplo, en Brasil,
0: sí,
1: hoy es un día feriado. Y todos estos tres días, desde el 21, desde que comienza el solsticio de invierno, son feriados, son fiestas importantísimas. La hacen hasta más importante que la Navidad, ¿podés creer? Totalmente feriado, totalmente se rinde este homenaje, ¿no?, estas fogaratas y este pedirle al fuego y pedirle al sol la fuerza necesaria para continuar durante un año. Es increíble, ¿no?, cómo las distintas comunidades, los distintos pueblos, los distintos países lo celebran a su manera.
0: Sin duda, sin duda. ¿Qué más tenemos, Paulita, en esta mañana de 24 de junio, entonces?
1: 24 de junio. Quería uh-huh. contarles algo que muchas veces lo vemos en las películas, ¿no? Uh-huh. Pero la historia del Puente de los Enamorados en París. Este es un puente donde, bueno, yo lo he visto en películas, pero bueno, hay gente que lo sí. conoce realmente al puente. Se llama el Puente de las Artes. Está ubicado en un distrito que comunica el Instituto de Francia con el patio cuadrado del Palacio del Louvre. ¿Mm? Durante muchísimos años, los enamorados venían a ese puente y tenían la costumbre de sellar su amor colocando un candado con un mensaje. Luego, cuando el candado se cierra, para que ese mensaje se pueda cumplir, tiraban la llave al río. Pero el tema de tanto amor fue que este puente era peligroso, porque no pudo soportar casi las 45 toneladas de candados. Así que, a partir del año 2015, las autoridades del municipio decidieron quitar los candados, que no fue nada fácil la tarea, y colocar un vidrio en esos paneles. Y algunos de estos paneles, mirá la importancia que tuvieron, se fundieron y con ese material se repararon estructuras de la ciudad. Y en el año 2017 se subastó uno de estos paneles del amor, ni más ni menos logró recaudar 250.000 euros. Ese dinero se donó a una organización de ayuda a los refugiados.
0: Sí.
1: Y se terminó de manera y así se terminó entonces este problema de seguridad del puente. Y hoy en día se sigue haciendo esta celebración del amor, podríamos decirlo, llamarlo así, porque se siguen colocando candados, pero ahora la gente ha elegido lugares como la Torre Eiffel, el Montmartre, el Puente del Alma y muchos lugares más. Qué increíble, ¿verdad?
0: Qué bárbaro, impresionante. Mirá vos, qué movida tan grande, Paula.
1: Exacto. Hace poquito vi una película y estaba este puente sí. del amor. Es un candadito al lado del otro.
0: Claro,
1: imagínense
0: sí,
1: el piso,
0: sí.
1: ¿no? Estas 45 toneladas.
0: Claro.
1: Y lo que será el río, pienso que en algún momento habrá que limpiar esa.
0: Cantando una limpieza. Esa... Exacto. Sí,
1: ¿sabe?
0: Sí, sí, sí.
1: ¿Cierto?
0: Sí, sin duda. Por supuesto. Sí, la he visto también en varias películas, documentales también sobre ese tema y también creo una. Había hace poquito tiempo atrás una película que contaba esta historia, ¿no? De los candados, por qué el motivo de los candados y demás.
1: Exacto.
0: Claro.
1: Para sellar el amor.
0: Sellar el amor, exacto. Las parejas van ahí, exacto, tal cual. Muy bien.
1: Y hablando de París y con esto cerramos, sí. voy a hablarle sobre esperar la cigüeña.
0: Sí, sí.
1: Bueno,
0: hasta
1: no hace muchos años era común decirles a los chicos, a los niños, que los bebés venían de París y que una cigüeña los traía en su pico. Pero
0: claro. Hay
1: varias características de esta ave que han contribuido a que se la asocie con la fecundidad de los humanos, porque las cigüeñas forman parejas estables, construyen y reutilizan sus nidos durante años, y ambos se turnan para empollar y dar de comer a los polluelos. Hay un escritor, Andersen, que ayudó a difundir esta leyenda a través de su cuento Las Cigüeñas, donde explica cómo estas aves llevan los bebés a las madres. Y la referencia a París se añadió más tarde para darle un tono romántico, aunque muchos estudiosos sostienen que el mito tiene un origen escandinavo. Bueno, así relacionamos el amor, París, la cigüeña,
0: Qué bueno, ese libro entonces se ha hecho muy popular porque... Durante muchísimos años la leyenda estuvo, ¿no? Esto de los niños los traía la cigüeña de París, ¿no? Desde París.
1: Exactamente.
0: Claro.
1: Christian Andersen. Seguramente Fernanda, que nos está escuchando, va a poder ampliar este informe.
0: Exacto. Saludos a Rafael. Muy bien, entonces, Paulita, la cigüeña de París, entonces, esta leyenda histórica del mundo, ¿no? Y también de la fantasía también de la humanidad, que, como decías, hasta hace poco tiempo... Se repetía esto que los niños venían de París en cigüeñas, las cigüeñas, ¿no? traían los niños. Muy bien.
1: Así es.
0: ¿Qué más tenemos, Paulita, para contar?
1: Y nos vamos con una frase, ¿te
0: Dale,
1: parece?
0: Cómo no, cómo no.
1: Tú no puedes cambiar a la gente que te rodea, pero sí puedes cambiar la gente que te rodea.
0: Bien, va de vuelta entonces.
1: Tú no puedes cambiar a la gente que te rodea, pero sí puedes cambiar la gente que te rodea.
0: Muy bien, ahí estamos. Paula Nizzoli, como siempre, un placer. Nos vamos a encontrar el próximo miércoles y el domingo te escuchamos en Matices.
1: Así es, un beso grande para todos y lindo miércoles.
0: Dale, igualmente, Paulita, beso grande. Paula Nizzoli con las florcitas al cielo en el aire de la radio con su auspicio comercial. 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
3: Seguimos en la mañana de la radio, hasta la 1:30, que hasta la 1:30 estamos en El Mañanero, después se viene Palabras Cruzadas con el amigo Juanjo Victorica, también. Hola chicos, buen día, escucho hablar a Paula y me acuerdo cuando éramos chicos en el campo con mi hermano, allá lejos de ese tiempo, con mi abuelo de corazón, Miguel, hacíamos las luminarias, se llamaba, era un trozo de bolsa de arpillera engranzado en un tarro con grasa, se prendían y se ponían a la nochecita en un palo del alambrado, y él decía que alumbre a tal o cual vecino, en San Juan o el 28 en San Pedro también. San Juan y San Pedro, creo que decía Paula, ¿no? Nosotros después, claro, aunque hiciera frío, salimos a mirar qué vecino había hecho lo mismo para saludarnos, dice por acá Mónica. Gracias, Mónica. Saludos a Mónica, gracias por comunicarte. Muy bien, 12 del día, 48 minutos, señor. Tenemos para hacer el sorteo de esta mañana, cerramos el juego.
4: Hemos cumplido, cerramos con todos.
3: Cerramos el juego, cerramos el juego. Muchas gracias a todos, gracias por jugar y participar en El Mañanero.
4: Así que en 30 escuderías corrió Fangio, el tipo no había pegado ni una. En 30 escuderías.
3: ¿En cuántas escuderías? Hoy, yo voy a decir, sí, la consigna la armó Jamín Fernández.
4: Ah, muy bien, Jamín.
3: Aclaro,
4: Fernández, muy bien.
3: Porque...
4: muy bien.
3: Yo tengo unas llamadas internacionales y bueno.
4: Sí, así estamos... como la ves.
5: Así es.
3: Así como la ves. Muy bien. Así como diga, muy así bien. Que, ¿cuántas escuderías eran?
5: Muy cada bien. Bueno, estuvieron todos muy acertados ahí en... Bueno, no, perdón. Estuvo Emilio acertado en decir que fueron cinco los campeonatos, sí, obtenidos por el señor Juan Manuel.
3: Sí.
5: Estuvo en...
3: Sí.
5: Cuatro escuderías.
3: Cuatro de la respuesta correcta. Muy bien.
5: Que fueron, sí, Alfa, donde logró títulos, Alfa Romero.
4: Sí.
3: Romero. Alfa Romero.
4: Le mandamos un saludo al amigo Romero.
5: Y le mandamos un saludo a Romero.
4: De los seguros.
3: Orlando Romero y familia.
4: Orlando Romero.
3: En la radio todos los días.
5: Mercedes Benz.
3: Ferrari.
5: Y
3: sí,
5: la ya caducada...
3: Pollo a Lucas,
5: estoy tirando una fruta acá.
3: Espero Luciano, que sea... la familia Ferrari,
5: espero que sea así, La caducada ya Maserati.
4: Maserati.
3: Maserati.
4: No tenemos ni un Maserati aquí.
3: No.
5: Bueno.
4: Qué grande.
3: Muy bien.
5: Era en esa época, les doy un poco de contexto también, chicos. Sí. En esa época, sobre todo los 50, hasta los 60 y pico, era muy frecuente cambiar bastante escudería.
4: ¿Ah, sí?
3: Bien.
5: Sí, no es como ahora.
4: ¿Y a
5: que...
4: qué se debía, sabes?
3: Bueno, esto ya empieza a arrancar mal. No, a ver, pará, que quiero escuchar.
5: Bueno, principalmente porque.
4: Ella va a salir.
5: A ver, chicos,
3: está llamando Fernando Tornello, no sé si lo conoce Fernando Tornello, el hombre que transmite ese Fórmula 1 hace 40 años,
4: 800 años, ¿no?
3: Más o menos, sí. Eduardo Ruiz, está llamando en este momento, Luis Calí.
5: Por supuesto que había en ese momento,
3: está disponible,
5: ante tanta... Sí. Si estaba de alguna manera...
4: Que está escuchando Maggie también.
5: Generando... Maggie, sí, para vos, Maggie. Martín, esto es para vos, Maggie.
3: Está escuchando también.
5: Convengamos que el automovilismo tuvo, sí, como que esa época dorada, en donde, claro...
4: Sí, yo te escuché. Se esforzaban
5: todas las escuderías. No, pero chicos, se
3: metían.
4: Pasarlo a nafta.
5: Pero chicos, si estoy intentando explicar algo. Sí, y sí, todo el favor, tiempo están poniéndome piedras en el camino. Yo no puedo.
4: Faltaba más, ¿no?
5: Sí, yo no puedo convertirme en una experta en automovilismo. Yo lo que te puedo decir es que, obviamente, como todo, chicos, como todo situación posguerra en donde, ¿qué hicieron los países capitalistas? Esforzarse aún más para dar lo mejor. En este caso. ¿Qué pasó? El automovilismo se convirtió a su vez en un consumo multitudinario, ya no para unos pocos, y se ganaba mucha plata.
3: Claro.
5: Entonces dijeron, por lo cual todos estaban queriendo ¿qué estaban buscando? El mejor motor, chicos.
3: El mejor motor, muy bien, está.
5: ¿Y
3: bien,
5: con el mejor motor qué?
4: ¿Qué?
5: El mejor conductor.
3: El mejor conductor. Y el mejor conductor era argentino.
4: Argentino.

0: Y por eso
1: porque somos
0: cambiaban
1: los
0: tantas
1: mejores.
0: escuderías, tanta, tan,
2: Claro.
0: o
2: Por
0: sea,
2: eso,
0: cada.
2: claro, Juanjo ganó 2-1, 2 con, no recuerdo en este momento,
1: con Mercedes Benz.
2: Con Mercedes Benz. Y después le dijo, Joan Manuel, mira, te ofrezco venir acá.
1: Joan Manuel le decían.
2: Sí, le decían Joan Manuel.
0: Claro, ya le decían John.
2: ¿Quieres venirte acá por 2 temporadas? Obvio que sí, obvio.
0: Ay, que sí.
2: Era así.
1: Y Juan Manuel venía a Argentina y sabe por quién ha recibido.
0: Y Maserati, por Landricina.
1: No,
0: Landricina,
1: no,
0: Luis, por... sí, Luigi Landricina, muy amigo.
1: Hay una relación con usted.
0: Sí, bueno, con quién.
1: Con Perón.
2: Y hasta el 55, hasta el 55 con el señor Juan Domingo Perón.
0: Claro, pero muy amigo de Luis Landricina.
1: Claro, de Luigi.
0: Luigi Landricina.
1: Muy
0: bien. ¿Cómo es el apellido?
1: Landricina.
0: Sí, no, no es, pero bueno, es italiano.
1: Ah, no.
0: Es italiano.
1: Ah, muy bien. Bueno, señores, dicho todo lo cual, el bloque.
0: Qué bárbaro, yo le aplaudo porque.
1: El bloque de autonomía.
2: No, chicos, de nada, de nada, de nada.
0: Me ha desasnado.
1: Está llamando en este momento que va a ser derecho a réplica de.
2: Cortá todas las líneas. Cortá todas las líneas que nadie.
1: Mañana, debate exclusivo: Fórmula 1, Jamín Fernández versus Maggie Bellot.
0: Maggie Bellot.
1: Las chicas se pelean.
0: A las 10 de la mañana.
1: A las 10 de la mañana en vivo acá.
0: El mañanero.
1: Debate exclusivo: Jamín Fernández de un lado, que dice que sabe. Y Mario Shock que dice que
0: dice
1: sabe.
0: Dice que canta, dice que sabe.
2: Dice que sabe.
1: Va a estar muy buena la charla. Bueno, señores.
0: Me encanta, sí.
1: Un numerito, dígame, Tatiño Ríos, usted que está ahí.
0: Yo estoy acá. Yo aporto desde acá, no sé.
1: Del 1 al 179, a ver quién se lleva el premio esta mañana de Petrolería Luero. Gracias,
2: sí, señor.
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0: Te vas a retirar el premio y le decís hasta Luero.
2: Hasta Luero.
1: Bien.
2: Bueno.
0: Del 1
1: al 179.
0: Vamos con el 39. 39, ojo con el
1: 39. Laura 558. Laura 558, sos la ganadora. Laura 558.
0: Ya atendemos, Silvia.
1: Te llevas la premio entonces de. Ahí está, Laura
0: de
1: 58, Pinturería Luero. Muy bien. 12.54.
0: Sí, espectáculo,
1: ¿más?
0: No.
1: Vamos,
0: ¿una más?
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1: 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Ahora sí. Vamos rápidamente al espectáculo. ¿Quién presenta el espectáculo?
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1: Sí, no me el día. Ayer la tele puso el partido de Inglaterra, claro, con gana, 12 puntos de rating. Al final empataron, Inglaterra gana. Una cosa.
2: Sí, la verdad que
0: Inglaterra gana y empataron.
2: Mi pro de,
1: una cosa
2: mi pro de ayer estuvo flojísimo.
1: 12 puntos.
0: Yo pensé que ganaba Inglaterra.
1: Sí, porque Inglaterra gana.
2: Era
1: mi sueño, Canal 13, 6, 4. En América, Intrusos con Lucinchi Payares, 2-9. En Canal 9, Telenueve, al mediodía con Marisa Mondino, 2-7. Y en la TV pública, Las Mañanas de Andino.
0: Oh, qué linda. Menos mal que estoy acá.
1: Andino, ¿con quién será? Con Andino, claro.
0: Con Andino.
1: 0,5 de promedio. No va a ser con Victorica.
0: Claro, claro. La mañana de Andino,
1: claro,
0: con Victorica.
1: Andino, claro, no, no.
0: Qué loco sería, ¿no?
1: Bien, ¿qué me cuenta el espectáculo, chicos?
0: ¿A quién le importa? Mirá.
1: A ver.
0: Los detalles, chicos, atención, ¿eh?
1: Atención.
0: Hay nuevo líder de la semana en Gran Hermano. ¿Eh? Noticia impresionante, Talía.
1: Adorni.
0: Oh. Adorni. Adorni, el nuevo líder.
1: No, no es Adorni.
2: ¿Quién es el nuevo líder? ¿Karina Milei, acaso?
1: Karina Messi.
2: ¿Ingresó? ¿Sabés que Karina Milei ingresó a Gran Hermano?
0: Y diría, ¿no? Estaría bueno.
2: ¿Puedo generar, generar perfectamente una fake news? Porque nadie está mirando a Gran Hermano.
1: No, olvidate. Bueno, ¿quién me cuenta el espectáculo, Jasmine?
2: Bueno, miren lo que pasó ayer en Gran Hermano.
0: ¿Qué pasó?
2: Entró Karina Milei, te estoy diciendo.
0: Ah, bueno, listo. Está bien, ¿eh?
2: Bueno. Contundente.
0: Polémica.
2: Contundente, sí. Dice, mi página de confianza, Exitoína, para más información. La postura de Marley sobre su continuidad en Luzu TV, tras la fake news de Florencia Peña, básicamente dijo, Marley, sin Florencia no hay programa. Me voy a reunir de todas maneras con este chico, este muchacho, pero el programa no va a continuar.
0: Se la comió de vuelta. ¿No? La fake news.
1: Sí, claro.
0: 12:57.
1: Fabián Cubero reveló por qué hace tiempo hace trampa, está jugando a sus hijas y dejó sin palabras a Pergolini.
2: Porque es un perro de la vida.
1: El ex de Nicole Neumann, Fabián Cubero, ex futbolista, confesó toda la estrategia para competir, hasta con sus hijas.
2: Es un buen ejemplo, Cubero.
1: Bueno, pobre. Bueno, ¿quién
0: no,
1: presentó
0: cambió la voz ya, no? Es medio...
1: No, la voz. La Cubero.
0: ¿Cómo es?
1: Usted
0: que...
1: no cambió la voz, Tatini, tampoco.
0: Un Castrilli.
1: Dejo no Cubero tranquilo, pobre Cubero.
0: Pobre Cubero.
1: ¿Quién presentó?
0: Hoy hablamos de Pupi Zanetti acá con la compañera.
2: Hoy hablamos de Pupi Zanetti. Sí.
0: Mientras usted andaba ahí melodeando con el celular afuera.
2: Un vecchio.
0: Mañana le contamos. Bueno. ¿Dónde anda? ¿En qué anda el Pupi?
2: ¿En qué anda tu Pupi? Correcto. Mañana te informamos. Obvio, lo amamos. 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
1: Nos vamos, gente, que en Cena 95-3 ya se viene Victorica con palabras cruzadas. Gracias, Tatiño Ríos. Hasta
0: a ti, hasta mañana. Gracias,
1: Javier Fernández Sández. Hasta mañana.
2: Gracias, hasta mañana.
1: Gracias a todos, que en Cena 95. Mañana volvemos a las 7 con Mejor Mañana y luego con el Mañanero. Como todos los días, en este mes de junio fresquito en la ciudad. Chau, chis. Entre

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0: Venía pensando en este eslogan de la batalla cultural. Un eslogan más. Ahora bien, ¿cómo se gana una batalla militar, una batalla armada, con mayor cantidad de hombres y armas de avanzada tecnología? ¿Cómo se gana una batalla judicial? Con excelentes abogados, con pruebas concretas, hechos concretos, y en lo posible sin jueces argentinos. Valga la ironía. Ahora, chistes aparte, ¿cómo se gana una batalla cultural? Las batallas se plantean con la intención de ganarlas, y digo, una batalla cultural se gana combatiendo la ignorancia, combatiendo la desinformación, interesando a la ciudadanía en conocer la verdad. Y no es precisamente lo que viene ocurriendo. Es decir, nos van metiendo distintos eslogan que después no se cumplen. Yo recuerdo aquel cartel en Plaza Congreso hace varios años, que una organización desplegó ese cartel que decía el candidato es el proyecto. Yo lo interpreté como somos nosotros o el abismo. Y así fueron instalando distintos eslogan. Y cuando uno cambia de título o cambia de eslogan, lo que hace es perder identidad. Juntos y organizados, unión por la patria, frente de todo, y así seguimos. Y hoy el único discurso que tiene el gobierno nacional, el único término que utiliza es kirchnerismo. No se atreven a decir la palabra peronismo, no se los he escuchado nunca. Por algo será. Y en este combate contra la ignorancia, la desinformación y la fake news, a las que no tienen acostumbrados, me voy a remontar un poquito a la historia, que ustedes saben que a mí me gusta. Perón se fugó con todos los lingotes de oro del Banco Central. Que la ordenanza a la mañana, cuando abrían las puertas, los lingotes se caían en la vereda. Hubo mucha gente que se la creyó. Se robaron las manos de Perón, nos dijeron. Seguramente para ir con las manos de Perón a la caja secreta del Banco de Suiza y activar la caja de seguridad con la huella digital. Otro disparate que muchos se creyeron. La inefable Mirta Legrand, en el sepelio de Néstor Carlos Kirchner, no estaba en el cajón. El largo no daba para lo que medía a Kirchner. Hubo muchos que se lo creyeron. El impresentable fiscal Marijuán, con la campera amarilla para que los drones lo identifiquen que era él, con maquinaria vial cavando en la Patagonia porque ahí había todo el dinero de los Kirchner enterrado, denunciado por la inefable y denunciadora serial Lilita Carrió. Hubo muchos que se lo creyeron. Y así nos van entreteniendo. Así también nos dijeron que el gobierno nacional y popular se había robado un PBI. Nadie se detuvo a pensar que un PBI en aquellos momentos era de 500 mil millones de dólares. ¿A alguien se le puede ocurrir o alguien puede creer que un gobierno, por más corrupto que sea o no, pueda desaparecer 500 mil millones de dólares. Pero muchos se lo creyeron. Entonces, en lo personal, me da la impresión que nos cuesta o tomamos con mucha facilidad el convivir con la mentira, con el engaño, con la media verdad, y ni siquiera detenernos para tomar una decisión de futuro, que es poner un voto en una urna, de enterarnos de la verdad. Aníbal Fernández era la morsa, el culpable del triple homicidio de los que se fugaron. Le abrieron la puerta para que se fuguen. Finalmente salió absuelto de todos los cargos y es inocente de todos los cargos. Muchos lo creyeron. Y cuando uno le hacen este tipo de operetas y cuando la ciudadanía responde creyéndose absolutamente todo sin buscar una explicación, en este caso Aníbal Fernández le costó la gobernación de la provincia de Buenos Aires. Y cuando te desprestigian de esta manera, pasan muchos años para que se sepa la verdad y apenas recuperas el 20% de tu prestigio, con suerte. Porque como decía la mano derecha del monstruo Hitler, miente, miente, que algo quedará. Entonces creo que la función de los bien habidos, de la gente de bien, de la de verdad de bien, no de la que habla nuestro presidente, es procurar informarse, es procurar investigar. Porque echar un sobrecito adentro de una caja define tu presente y tu futuro, el de tu familia, el de tus hijos. Y así seguimos avanzando, con la letanía de todos los días, con las medias verdades, las mentiras, las fake news de todos los días. Dentro de unos años también se sabrá que la doctora Cristina Kirchner es absolutamente inocente y fue condenada por el medio hermano de la vida, el fiscal Luciani, del mafioso de Mauricio Macri, una perseguida política, inocente, no hay ninguna prueba en su contra, al menos para los que nos preocupamos por leer algo de la causa. Cuando estábamos por terminar o iniciar una etapa de nuestra patria grande, la América Latina, con Evo Morales, con Correa, con Lula, con Dilma, con Chávez, que entre todos en aquel famoso episodio del Alca se lo dijimos en la cara y lo echamos, y al cabo del tiempo estábamos sumergidos en la misma mentira, en el mismo engaño, en el mismo sometimiento y en el mismo disciplinamiento con el Imperio del Norte. Nos levantamos cada mañana a echarle la culpa a alguien y nosotros no asumimos nuestra propia responsabilidad. El creer ciegamente, por ejemplo, a un señor que hace su programa en televisión con la bandera argentina y la bandera del Estado de Israel, preferimos creerle a él porque es más fácil convivir con toda esta porquería que ponernos el traje de ciudadano y averiguar la verdad. Y saber cómo viene, y saber cómo terminamos. Es más fácil envolvernos en la chismería barata, en el conventillo de cuarta, que sentarnos a pensar que le acaban de entregar el mar argentino, entre otras cosas, además de la hidrovía, además del oro de San Juan, además del agua potable de Mendoza, además de las 100.000 hectáreas quemadas a propósito en el sur para hacer una colonia judía. Es más fácil creerle a todos estos periodistas de cuarta que vendieron su pluma a un precio vil. Y si no tomamos la determinación de ponernos definitivamente el traje de ciudadano, sentirnos orgullosos del suelo que pisamos, reverenciar la bandera y cantar el himno de pie, seguramente esto va a terminar de muy mal, porque este es el camino a los que nos llevan la cueva de Alí Babá y la cloaca del Congreso, la Casa Rosada, a la entrega definitivamente de la patria. Entonces nos colgamos la escarapela, desfilamos, cantamos, y no somos capaces de defender lo que es nuestro. Este suelo maravilloso que nos dio poco o nada todo lo que tenemos, pero que hacemos lo imposible por sabotearlo, por no generar nacionalismo con C, no con Z, por no creer en nosotros mismos. Ya basta de levantarnos a la mañana y que la culpa la tenga el otro. Es nuestra responsabilidad, nuestra culpa, esto que estamos permitiendo. Lo del Congreso ayer fue una vergüenza, un papelón de la Unión Cívica Radical, uno nuevo, que parece que ha perdido el rumbo. Del PRO ya a mí no me llama nada la atención. Vaciaron el Congreso para sostener al delincuente de Adorni, que es el tercero en la sucesión presidencial, porque saben que es cómplice de todos los de arriba, y si cae él, va a prender el ventilador, porque esta clase de basura lo que hacen es eso, chantajean ante el temor de terminar preso. Y el Congreso, alegremente, la gente va y vota impresentables, sin trayectoria, sin formación alguna. Y hablo políticamente, no me meto en la vida privada de nadie. Pero que alguien se sienta aquí conmigo y me diga que Karina Vázquez o Karina Reinhardt o Silvia Gallardo o la Narco Villaverde o la VIP de la Villalba, me digan a mí, alguien acá sentado que los representa, que tienen trayectoria y formación por el bien de todos ustedes, me va a costar mucho creérselo. Entonces, cuando hablo de batalla cultural, lo que hay que contarle a los ciudadanos definitivamente es por qué votaron como votaron y no debían hacerlo, porque fue meter el zorro en el gallinero, darle la mayoría en ambas cámaras a un gobierno mafioso, cruel, vil, entreguista y sionista. Esta es la manera de ganar la batalla cultural, con eslogan, con palabrerío, con actos con caritas, con escenarios que en la fila de atrás hay varios traidores. Así no se gana una batalla cultural, de ninguna manera. Y la entrega va a continuar. Y seguiremos siendo genuflexos a Trump y empezaremos a hablar en hebreo. Que tómense su tiempo porque es bastante difícil el idioma, ¿eh? Y el gorrito en la cabeza. Piénsenlo. Piénsenlo, la patria está en juego. No se trata de un PBI, ni de la mano de Perón, ni la morsa Aníbal Fernández, ni todas estas pelotudeces que nos hicieron creer. Esto va mucho más allá. Y parece que no logramos tomar conciencia. Parece que hacemos de la indiferencia, el dejarlo hacer, hay que darle tiempo a gente que está regalando la patria. Llévatelo, Emilio.
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0: Bueno, finalmente estamos con nuestro invitado, un amigo de, diría yo, de casi toda la vida, a cuya mamá la quise mucho y a cuyo hermano lo respeto y lo extraño. Estamos con Hugo Bauer. Gracias por venir, Hugo.
1: ¿Cómo te va? Bueno, muchas gracias por invitarme, ¿no?
0: No, por favor. Estábamos siguiendo con el tema del editorial mío de recién. Estábamos hablando sobre la batalla cultural y vos coincidís conmigo que parece ser que hasta ahora la tienen ganada.
1: Yo creo que la batalla cultural,
0: el neofascismo.
1: Creo que está, sí, creo que la ganaron, creo que la hemos perdido.
0: Uh-huh. Qué diferencia.
1: Que es distinto, ¿no? No es solamente que ellos la ganaron, nosotros hicimos muchas cosas para que ellos la ganen, ¿no? Ajá. O sea que en parte la perdimos nosotros, ¿no? Pero también es cierto que no es un fenómeno. Digo, cuando digo nosotros, no estoy hablando solamente de la Argentina, digo de los sectores progresistas,
0: claro.
1: de todo lo que tiene que ver, sobre todo Latinoamérica, ¿no? Y que este fenómeno que se ve acá, se ve y se palpa en cada uno de los lugares de Latinoamérica, ¿no?
0: Uh-huh.
1: Que es igual. El individualismo, el sálvese quien pueda. Y que todo lo que tenga tufillo de algo que tenga que ver con el progresismo y demás, está mal visto, ¿no?
0: Está mal visto.
1: Lo vemos recién en Colombia, nada más, ¿no?
0: Sí, claro.
1: Igual fue una elección histórica para la izquierda, porque sacó más votos que nunca. Pero bueno,
0: 49 y algo,
1: sí, ¿no? Sí, pero no, en cantidad, porque ellos no tienen el voto, no es obligatorio.
0: Sí,
1: entonces
0: sí.
1: Votó mucha más gente. Pero igual votó mucha más gente,
0: sí, claro.
1: para los otros sectores,
0: ¿no? 250.000 votos,
1: ¿no? 200, sí, hay mucha impugnación, igual que en lo que sucedió en Perú, pero bueno, cuando vos no manejás, el Estado no maneja el sistema de conteo y pasan a ser empresas privadas,
0: claro.
1: Y con todo lo digital, donde ves planillas.
0: Bueno, ya nuestro presidente contrató una empresa israelita para que haga el conteo de votos.
1: La misma.
0: El año que viene.
1: La misma.
0: O sea, estamos al horno.
1: Estamos. Casi que te diría con frita.
0: Exacto. ¿Vos no crees que este individualismo, te salve ese quien pueda, en el que coincido y repito permanentemente, sea consecuencia de las decepciones padecidas por la ciudadanía con aquellos que le pusieron el voto y creyeron firmemente que las medidas que se tomaban en estructurales, de fondo y definitivas?
1: Sí y no. O sea, uno puede decir que hubo mucha decepción, ¿no? Yo hago un cuento, mi hija Sol, que es trabajadora social, estaba en la elección hace 2 años en La Plata, en una escuela,
0: ajá,
1: ¿no? Y en una escuela ahí en Berisso. Y estaba con chicos que iban a votar por primera vez, ¿no? Y bueno, en un momento sale a quién votaban y iban a votar a Milei, ¿no? Y entonces uno de los chicos, ella le preguntaba por qué era el voto a Milei. Dice, no, dice, yo vivo con mi abuela. Dice, y mi abuela, dice, siempre fue peronista. Dice, porque Evita, hablaba de Evita, ¿no?
0: Sí,
1: dice,
0: claro.
1: Evita nos dio dignidad, nos dio lo que teníamos, el peronismo nos dio. Y el nieto le dice, sí, pero fíjate que no estás viviendo bien. O sea, estás en un terreno tuyo, pero la casa es precaria. O sea que mucho no te dio. Le decía, era el cuento este, te estoy haciendo el cuento de la escuela,
0: sí,
1: ¿no?
0: Sí.
1: Y dice, bueno, sí, por ahí es cierto. Y dice, bueno, vota lo que quieras. Y votaron a Milei, ¿no? Esos jóvenes...
0: Fue terminaron. Un error, Hugo. Yo creo que un chico de 16 años en la Argentina, atravesando incluso por esta bendita batalla cultural, ¿crees que está preparado y maduro como para poner un voto a los 16 años?
1: Yo creo que sí.
0: ¿Sí?
1: Yo creo que sí, porque tienen muchas... O sea... A ver, estamos planteando que tiene que haber, que se pueden imputar a menores cada vez más chicos,
0: sí,
1: por un asesinato o lo que sea, y Entonces, si tienen derecho, o sea, si el Estado, digo, o la sociedad en su conjunto puede poner, decir, bueno, los chicos menores de 12 años que cometen un delito tienen que cumplir una pena igual que si fuese mayor, entonces creo que también tienen el derecho a votar. ¿El error es solamente de los chicos de 16 años? Porque si uno ve, no fue un voto solamente de jóvenes que votaron.
0: No, Milei, no, coincido.
1: Es totalmente transversal, desde los mayores adultos, a los trabajadores, a los jóvenes, de los ricos y los pobres. Uh-huh. O sea, no es que hubo una clase social que lo votó a Milei, una edad determinada que lo votó a Milei. Yo creo que lo votó...
0: No, hubo en todos los sectores.
1: Todos los sectores, ¿no? Y si no, lo hubiese llegado a tener esa mayoría en la segunda vuelta, ¿no? Porque, bueno, por muy poquito no llega a ganar más en primera vuelta, pero bueno, después la segunda vuelta, bueno, tenemos por ahí un fuerte antiperonismo, ¿no? Y bueno, que nos termina haciendo sí. perder esa elección. Pero bueno, reitero, creo que tienen que tener derecho a votar los chicos de 16
0: años. ¿Tienen la madurez suficiente?
1: Yo creo que tienen...
0: ¿Sí?
1: Madurez suficiente. Sería mucho más profundo por ahí empezar a analizar el tema de un año después o dos años después se tienen que ir a vivir solos los que se van a vivir a estudiar, y muchos chicos de esa edad, los que no se van a estudiar, están trabajando de peones, de albañiles, de haciendo un pozo para un palo, colocar un palo en el alambrado. O sea, ¿Pueden o tienen que salir a trabajar y no tendrían que tener derecho al voto? No, me parece que sí, creo que está bien. Es mi punto de vista,
0: sí,
1: ¿no?
0: Sí, entiendo. Yendo un poco más a lo particular, después del discurso de Máximo Kirchner en Parque Lezama, que para mí casi fue un acto de candidatearse, a mí me hace pensar que a lo mismo que había declarado antes en un medio de televisión, que ellos no están dispuestos a ceder ni su espacio ni su manera de ver la política. Y a mí me parece que lo que va a ocurrir, lo hablamos antes de entrar al aire, es que va a haber una nueva fragmentación del peronismo. Me preocupa porque si va a haber un peronismo, entre comillas, renovador, la última vez que renovamos el peronismo apareció Menem. Y por otro lado, según lo plantea Máximo en su discurso, que no están dispuestos a ceder un ápice, vamos a tener el kirchnerismo. Y esto lo que va a provocar, es lo que hablábamos también antes de salir al aire, es que la derecha va a ser el mismo jueguito de siempre. Se van a abrir en un abanico, van a ir a una segunda vuelta, después se alinean y terminan en el poder.
1: Sí, yo creo que de por sí la derecha es mucho más, se estructura mucho más y no se divide tanto, ¿no? Creo que sería un error gravísimo, ¿no? Porque desde el punto de vista, vamos a hablar desde el peronismo, ¿no? Yo siempre digo, yo soy peronista. Fui, en un momento el kirchnerismo, estuvimos de acuerdo en un montón de cosas, o sea, uno adhirió al kirchnerismo. Porque el kirchnerismo, no porque uno adhería a lo que hacía el kirchnerismo, sino que el kirchnerismo hacía lo que uno había pensado toda la vida, ¿no? Creo que fue una etapa dentro del peronismo, y yo digo que yo volví al peronismo. Y alguno me dice, ¿te fuiste del kirchnerismo? No, creo que yo soy peronista y creo en el peronismo. Creo que el peronismo es mucho más amplio que el kirchnerismo.
0: Te tomaste un buen tiempo de reflexión respecto de que me contás.
1: Sí.
0: Porque después creo que la anteúltima derrota nos encontramos en Casa de Campo, creo que estaba la BTV, y yo bajé el vidrio y te dije, bueno, hay que empezar a laburar. Y me dijiste, me voy a tomar mi tiempo. No me olvido más eso.
1: Yo creo que el tema de por qué digo volver al peronismo, porque creo que el peronismo... Es un análisis muy particular y muy muy personal. Yo creo que el kirchnerismo...
0: Todos los peronistas tenemos nuestro peronismo propio.
1: Yo creo que el kirchnerismo lo que tiene es un gran movimiento urbano, fundamentalmente. Ajá. Urbano. Más allá que por ahí en algunas ciudades grandes, por ahí pierde, pero tiene políticas mucho más urbanas que rurales. Y me remito a esto. Uno que ha tenido por ahí la posibilidad de recorrer la Argentina, bueno, yo por ahí con el tema de los caballos y eso, que hemos andado en muchos lugares, vos veías que el kirchnerismo se encontraba enfrentado a los sectores rurales. Uh-huh. No es casualidad que Córdoba, que tiene mucha parte agropecuaria,
0: sí, claro,
1: el kirchnerismo no existe. Perdés Entre Ríos, perdés Santa Fe, perdés el interior de la provincia de Buenos
0: Aires. Casi la zona núcleo.
1: Perdés el interior de la provincia de Buenos Aires. Uh-huh. O sea, el peronismo, ¿dónde gana? Gana, o gana, el kirchnerismo ganaba en las grandes ciudades del conurbano y después perdías en el interior de la provincia de Buenos Aires. Salvo excepciones. Podías tener algunos casos que se podían ganar. Pero lo que yo notaba, desde mi punto de vista, es que al kirchnerismo por ahí le faltaba una política de desarrollo agropecuario. O sea, si tenemos en cuenta la 125, ¿no? Pelearnos con un sector en el cual
0: sí, totalmente fundamental en el ingreso de divisas.
1: En el ingreso de divisas, pero equivocado desde el punto de vista nuestro. O sea, porque nosotros hicimos una política donde unificamos a todos en contra del gobierno. Y tengo un conocido que en su momento, bueno, ahí había estado trabajando en el gobierno nacional, y ellos planteaban en ese momento que no había que atacar con la 125, o sea, no había que aumentar el tema de ese proceso de retenciones, sino que lo que había que atacar era el río Paraná.
0: Claro.
1: Era controlar la evasión y no aumentar las tasas.
0: No es el tráfico de drogas por ahí, ¿no?
1: Deja la droga. Deja la droga al lado.
0: El presidente dice, a mí no me importa dónde vienen los dólares, del polvito blanco que se encargue, bueno, la justicia.
1: Pero más allá, deja la de la droga.
0: Sí,
1: yo digo, toda la evasión que había en el tema agropecuario, de granos, sale por el río Paraná. Uh-huh. Controla el río Paraná y no le pongas tantas trabas al pequeño productor. Y cuando hablamos del pequeño productor, yo digo que no es lo mismo el pequeño productor que el gran productor.
0: De ninguna manera.
1: Bajo ningún punto de vista. Claro. Y si venimos a Ayacucho, y podemos hacer, yo juego hace bastante, que nosotros tendríamos que hacer una diferenciación en Ayacucho. Es lo mismo, tendría que pagar lo mismo la tasa vial un productor que vive en Buenos Aires, que paga, que tiene su empresa radicada en Capital Federal, tiene que pagar lo mismo que compra los alimentos en Buenos Aires, que el veterinario es de Tres Arroyos, que el ingeniero agrónomo es de Tandil, y que los peones son de Balcarce, y que no, al pueblo no entra ni a echar gasoil, tiene que pagar lo mismo la tasa vial que Basanta, por decir un nombre de Ayacucho, sí. Que vive acá, que tiene que labura acá, que vive su familia acá, que paga los impuestos acá, que el ingreso bruto lo paga en la provincia de Buenos Aires, que el veterinario es de Ayacucho, que tiene una veterinaria, que tiene un empleado que trabaja, que tiene el ingeniero agrónomo, que los camiones de cuando siembra, los camiones que salen con el cereal son de Ayacucho, los camiones de Hacienda cuando sale son de Ayacucho, el rematador es de Ayacucho. Tiene que pagar lo mismo la tasa vial por decir una cifra de 300 hectáreas, tiene que pagar lo mismo. ¿Ese al otro? Yo creo que no.
0: Yo estoy de acuerdo, además lo
1: creo. ¿Por qué creo que no? Porque tiene que dejar, es lo mismo que los comercios. ¿Por qué hay comercios en Ayacucho que tienen domicilio fiscal en Capital Federal? Sabemos, o sea, que hay negocios que tienen. Porque allá sos un desconocido, pasás a ser un desconocido absolutamente, y si estás acá te controlaría muchísimo más el tema de la AFIP. Entonces, yo creo que, el peronismo tuvo mucho más, le dio muchísima más importancia al campo como sector movilizador y de promoción y de producción para que crezca la Argentina, ¿no? Si tenemos en cuenta desde el IAPI en adelante, todo lo que se te quiera ocurrir. siempre le dio muchísimo mucha importancia, porque el sector agropecuario no es, saquemos a Ayacucho, pero el sector agropecuario es importantísimo para el desarrollo de la Argentina.
0: Totalmente.
1: Somos generadores de comida. O sea, lo que hay que buscarle la vuelta es que no salga todo, decir, bueno, no, que salga la soja, que salga el maíz, no, transformémoslo, empecemos a transformarlo.
0: Bueno, de esto también se trata, ¿no?, la batalla cultural, cuando hablábamos al principio. Informarle a la población lo que significa la mal llamada hidrovía del Paraná. Sale más del 80% del comercio exterior y la entrada de divisas del país por ahí.
1: Sí.
0: En el gobierno de Alberto Fernández y la vicepresidenta doctora Kirchner, la concesión estaba caída y no se estatizó cuando se tendría que haber estatizado. Cuando además, por ejemplo, el litio, que es el futuro inmediato de la tecnología a nivel mundial, se debería haber decretado, incluso hasta por decreto presidencial, mineral estratégico. Entonces, estas son las cosas que no se han hecho. Cuando yo al principio te comentaba lo de las cosas estructurales y definitivas que no se puedan volver atrás. Yo creo que hay que segmentar todo este tema de las tasas viales. Estoy totalmente... Cuando aquí se aprobó casi a libro cerrado el presupuesto presentado por el Ejecutivo, yo lo interpelé a los concejales. Yo creo que el tema de la tasa vial se debía haber profundizado y objetado para que incluso Ayacucho tenga mayor cantidad de ingresos y mayor autonomía.
1: Yo estoy en ese, sí, entiendo el planteo que vos haces. Yo creo que por ahí lo que hay que hacer es una cosa que sea en conjunto, o sea, no, sí, claro, no de imposición, ¿no?
0: Yo creo que
1: la imposición no sirve para nada.
0: No, a esta altura
1: lo
0: no.
1: Que sirve, me parece a mí, es el consenso, y este consenso al cual tenés que llegar con políticas claras, pero sí estableciendo la diferencia entre lo que es Ayacucho y lo que es fuera de Ayacucho. ¿Por qué una empresa? Vamos a las provincias. ¿Por qué tienen que recibir regalías petroleras las empresas, las provincias donde extraen el gas o el petróleo? Reciben una regalía, claro, por lo que se está extrayendo del suelo. ¿Y por qué nosotros en Ayacucho no podemos tener una extra por el agua que se saca?
0: Claro.
1: ¿Por qué no lo podemos tener? ¿Por qué tiene que ser que te extracten el agua de acá, saquen el agua de acá para que son conciudanos de los de Maipú, los de Guido, los de Dolores, está bien? Pero ¿por qué no tendría que recibir algo extra Ayacucho por esa extracción de agua?
0: Y nada menos que de agua.
1: Nada menos que de agua. Y voy a esto, ¿por qué toda la riqueza que se le llevan todas estas empresas o productores, generalmente son empresas que son de Buenos Aires, que se llevan las ganancias de Ayacucho, ¿sí?, sin que quede nada en Ayacucho? Bueno, tendrías que cobrarle una cuestión extra, tendrás que...
0: Una alícuota,
1: por ser de afuera y porque no generar nada para el pueblo.
0: Claro, pero como bien vos decís, llegando a un entendimiento, llegando a un diálogo fructífero, inteligente, fértil, no de imposición. Cuando yo digo de haber objetado las tasas viales, era para abrir un diálogo con los sectores correspondientes y llegar a un acuerdo, que además es por demás coherente, incluso por lo que vos estás planteando, y sabemos todos que hay un altísimo porcentaje de escrituras de nuestros campos que son de afuera, y cada vez más.
1: Y cada vez más.
0: Y cada vez más. Lo mismo pasa con los chantas que han venido acá a poner en marcha el frigorífico, con las cosas que han hecho. Lo mismo pasó con una supuesta fábrica de helado que nunca funcionó. Y lo mismo sucede con toda la gente que viene acá y me parece que no se las toma seriamente. Que presenten un proyecto de factibilidad cierto, un proyecto de financiamiento, punto de equilibrio.
1: Sí, hay veces que por ahí, estando, o sea, yo me pongo del otro lado del mostrador, ¿no? Hay veces que a vos te traen un proyecto y que, o sea, en el proyecto por ahí es totalmente viable, o crees que es viable lo que te están trayendo, y vos tratás de apostar a que esto
0: sí,
1: se
0: claro,
1: genere. Bueno, después si no se genera, qué sé yo, la fábrica de helado, bueno, la fábrica de helado hay 200.000 comentarios, o sea, nunca funcionó como fábrica, bueno, pero intentaste hacer eso, intentaste que funcionara, entre comillas, pero bueno, vos haces el aporte desde el Estado y después tiene que ver con la empresa, qué es lo que hace, ¿no? Cuando vino el frigorífico de ovinos, y bueno, gente conocida te decía, sí, no, pero bien, tienen el frigorífico en otro lugar, esto es una pantalla para que figure como que matan acá, pero en realidad siguen matando en otro frigorífico, y lo único que hacen es extraer alguna ovejita, matan acá, y figura como que matan, no, acá, pero en realidad lo están haciendo
0: pero
1: en otro
0: lugar.
1: Pero
0: digo, Hugo, ¿no se puede establecer un control, una supervisión desde el municipio para que esto no ocurra y no sea una pantalla? Porque es muy fácil sentarse atrás de un micrófono y decir, yo pongo en marcha el frigorífico siempre y cuando los productores se comprometan a venderme las ovejas a mí, nada más. Y así cualquiera. Así como las empresas...
1: En otro lugar, esto es una pantalla para que figure como que matan acá, pero en realidad siguen matando en otro frigorífico, y lo único que hacen es extraer alguna ovejita, matan acá, y figura como que matan, pero no, acá, pero en realidad lo están haciendo en otro
0: lugar.
1: Pero
0: digo, Hugo, ¿no se puede establecer un control, una supervisión desde el municipio para que esto no ocurra y no sea una pantalla? Porque es muy fácil...

0: El de riesgo.
1: A ver, yo creo que el radicalismo, vamos a hablar del radicalismo local, el radicalismo local, si uno analiza cuál ha sido su visión históricamente de Ayacucho, siempre ha sido la misma, ¿no? O sea, no hay gran diferencia
0: No, no.
1: entre lo que fue antes de que ganara Luis y lo actual. O sea, más o menos las cosas
0: Sí.
1: han sido funcionando siempre muy parecidas, con algunos retoques, algún mejoramiento, pero yo digo que si uno analiza en lo regional, bueno, yo soy más chico que vos, pero bueno, por ahí Emilio es muy chico, pero yo me acuerdo cuando mis viejos iban a Rauch, a las carreras de caballo. Yo tendría 10 años, 11 años. Iba a Rauch, Rauch no existía.
0: De acuerdo.
1: No había una confitería. No había nada, no existía el Rauch. Y en los últimos 20 años, los productores, los chacareros de Ayacucho, comercializan el grano, los granos, compran las semillas, muchos, en Rauch. Necesitan comprar herramientas, van a comprar Rauch. Necesitas comprar silos, aberturas, aberturas de aluminio, aberturas de
0: Comedores
1: madera,
0: industriales.
1: lo que se te ocurra, apicultura. Se va a comprar las cosas a Rauch. Y Rauch creció. ¿Y cómo? ¿Creció Rauch y nosotros no crecimos? ¿Qué es lo que nos pasa? Y acá, ¿qué es lo que nos pasa como ayacuchense por ahí, no? Yo creo que hoy la política, y yo creo que se está dando cuenta la gente, yo creo que el radicalismo no se le puede negar el orden. El orden, entre comillas, la
0: Sí,
1: prolijidad,
0: absolutamente prolijo.
1: las cuentas, que le cierran bien los números, que no un ejemplo en la provincia de Buenos Aires, cómo administran, con en un momento con plata en los bancos.
0: Nada,
1: Cobrando
0: desarrollo, crecimiento, nada.
1: desarrollo y crecimiento, nada. ¿Eh? Entonces,
0: A veces siento que Ayacucho avanza por inercia, no por otra cosa.
1: yo digo que el peronismo lo que tiene, la diferencia que tiene entre el peronismo y el radicalismo, es que el peronismo arriesga. Arriesga. Cuando entró Luis en la municipalidad, había tres productores apícolas en Ayacucho. Hoy hay más de 100. ¿No? Más de 100. En ese momento, Ayacucho fue la primera sala de extracción comunitaria de miel de la Argentina.
0: De la
1: De
0: Argentina.
1: la Argentina. Después hubo un montón.
0: Sí.
1: O hay un montón. Hubo desarrollo, intentos de desarrollo en la forma de construcción. Se hicieron casas. ¿Se han hecho casas ahora?
0: Sí, sí,
1: Sí, se
0: sí.
1: hicieron casas. Con fondos provinciales, ninguno con fondos municipales. Tuco Echeverría por ahí tuvo un avance con el tema del FOMUBI que entregaba materiales y se creía que era un desarrollo extraordinario cuando Luis llegó a la municipalidad, que inauguraron, entre que perdieron la elección el radicalismo y asumiera Luis en la intendencia, inauguran una sede barrial. ¿Viste? Dice, qué cosa, inauguraron una sede barrial, esto va a ser. ¿Cómo vamos a hacer para mejorar esto? Hoy tienen. En el gobierno de Luis, los barrios tuvieron
0: Sí,
1: una sede municipal.
0: sí.
1: Habían construido en 4 años 14 cuadras de cordón cuneta. El peronismo en los primeros 6 meses había hecho más de 20. Porque sí, arriesgaba y pensaba, piensa un poco más allá, no solamente sentado en el escritorio, en la comodidad del escritorio, que está todo bien. O sea, hoy tenés en Ayacucho muchas, pero muchas casas alumbradas a vela. Alumbradas a vela,
0: A
1: ¿eh?
0: verlo,
1: O
0: sí.
1: sea, y esto es lo que estoy diciendo, por ahí va a decir, el seguro me da, sí, se alumbran a vela.
0: Como
1: Mirá,
0: también hay muchos puestos en el campo con piso de
1: vayan.
0: tierra.
1: Hay de todo, hay de todo, hay de todo. Pero hay muchísimos también en el campo que están. Que son muy bien atendidos por los patrones. Hay de todo. O
0: Hay
1: sea,
0: de todo.
1: yo no, en eso no, no me no, digo, no generalizo porque yo hace 30 años.

0: Que ando con el tema de la apicultura, ando recorriendo los campos y andás, y vos ves que la gente no está tan mal.
1: ¿Apostás a una reconciliación, Hugo, como única salida?
0: Mirá, vos sabés que el otro día escuchaba una cosa de Pepe Mujica, y que le decían si, qué pensaba de su tortura, de su tiempo de encarcelamiento. De todo lo que había pasado. Y él decía, ni olvido ni perdono. Pero dice, la naturaleza me puso dos ojos en la parte de delante de la cara. Si tendría que mirar solamente el pasado, si tendría
1: Claro.
0: que ver el pasado, me hubieran puesto un ojo en la espalda. En la nuca tendría un ojo. Dice, lo que uno tiene que hacer es mirar para adelante. El ayer fue ayer. Tenemos que mirar el mañana. Y para ver el mañana, si no estamos todos juntos, no hay mañana.
1: Luis tuvo una particularidad cuando ganó las elecciones y fue intendente de haber captado o cooptado a la juventud.
0: Sí.
1: ¿Podemos
0: Sí,
1: volver a
0: porque éramos
1: enamorar
0: jóvenes,
1: a
0: éramos
1: la...?
0: todos jóvenes.
1: Sí, claro. Sí,
0: Éramos
1: bueno,
0: todos
1: pero hubo un
0: jóvenes.
1: factor aglutinante que era él, que
0: Porque era joven.
1: logró conectar.
0: Porque era joven.
1: ¿Se puede volver a enamorar a la juventud, a la política?
0: Yo creo que sí. Yo creo que sí. Yo creo que sí, y que es la única forma de salir adelante. O sea, si acá no pensamos, o sea, si solamente vamos a pensar en que las casas se van a construir porque vengan fondos de nación o de provincia, bueno, no, olvidémonos, no se van a
1: Si
0: construir
1: vamos a
0: más.
1: estar con la mano
0: No, no, es que no
1: abierta
0: se
1: en
0: van a
1: el
0: construir
1: límite del
0: más.
1: partido esperando que
0: No
1: nos
0: se van a
1: den.
0: construir más porque el gobierno nacional tiene una política que es no de financiación. La provincia no va a tener posibilidades de seguir financiando para abajo. O sea, no hay posibilidades. O sea, no hay posibilidades. O sea, es más, vamos a tener que repensar hasta el funcionamiento del pueblo. Y yo creo que la ventaja que podríamos tener con gente joven es que tiene otro impulso, tiene otra mirada, tiene otra visión de lo que le hablamos de la reconciliación.
1: Hay que
0: Las
1: despertarles el
0: grietas, las
1: fervor.
0: grietas, las grietas. Es cierto que hay grietas desde.
1: Desde que somos país.
0: Sí, de la Revolución de Mayo en adelante ha habido grieta. Pero que por ahí los más jóvenes no la toman como tal. O sea, son mucho más abiertos, tienen otra mirada. Creo yo que va por ahí la cuestión, ¿no? Me parece a mí, ¿eh? Me parece a mí. O sea, si nosotros analizamos a Luis, Luis era un tipo que venía del sindicalismo, era joven, y hoy por ahí estamos viendo que están muchos, digo, en lo que pasa en Ayacucho, enquistados en todo lo que tiene que ver la política, ¿no? O sea, salgo de concejal y me crean un puesto en la municipalidad para seguir trabajando. Soy concejal porque soy docente en una escuela. Y siguen siempre en un mismo círculo. Soy jubilado del Estado, viví toda la vida del Estado, soy jubilado del Estado, tengo una jubilación 5, 6, 7 veces más que
1: Que la
0: la
1: mínima.
0: mínima. Y entonces sí, puedo pensar en ser intendente del pueblo. Yo digo, ¿cuándo le va a tocar a alguien ser intendente del pueblo que piense cómo tiene que hacer para llegar a fin de mes con los empleados que tiene? ¿Cómo hace para llegar a fin de mes?
1: ¿Cómo hace para llegar al punto de equilibrio en su vida y tratar
0: De,
1: de
0: claro,
1: realizarse por lo menos?
0: yo digo esto, que hemos estado gobernado durante muchos años por gente que solamente vive de la política.
1: Con lo que eso significa,
0: Con lo que
1: sobre
0: eso
1: todo
0: significa
1: hoy.
0: hoy en día, ¿no? Entonces nos dicen, no, porque nosotros no, que no somos de la política, que venimos de afuera de la política. No, macho, ustedes están viviendo todo de la teta del Estado, como dice Milei. O sea, suena muy mileísta lo que estoy diciendo, pero,
1: Sí, sí, sí.
0: o sea, se quejan de eso, pero son eso.
1: Bueno, Milei, Adorno y la hermana parecen de Rómulo y Remo, ¿no? Viven colgados de la teta de la loba.
0: Eso es mucho más profundo todavía para discutir. Eso es mucho más profundo para discutir.
1: Totalmente, pero para hacerlo más digerible, digo.
0: Yo creo que por eso, por ahí lo que muchas veces te muestran, digo, los dirigentes locales, es que te hablan de una cosa, pero te amagan con la izquierda y te pegan con la derecha, ¿no?
1: Sí, sí, sí.
0: Y no se hacen cargo de las... O sea, a nosotros nos dicen, háganse cargo de las cagadas que se mandó Menem. O háganse cargo, vamos más cerca, háganse cargo de Insaurralde. Insaurralde salió lo de Insaurralde y Kicillof le pegó, hablando mal y pronto, una patada en el culo y lo mandó...
1: A 24 horas lo echó.
0: Lo echó a la mierda, ¿no? Uh-huh. Bueno, ahora están saliendo videos y todo eso, pero lo echó. Adorni salió todo lo que salió y lo seguimos manteniendo y salimos en televisión, los diputados radicales, recién estaba viendo a Giuliani, me parece que es un diputado radical, que acusando... Giuliani, ¿lo escuchaste?
1: Sí, bueno, que, sí Giuliani, sí.
0: Giuliani. Le acusaba a sus compañeros de banca, decir, ¿por qué no están acá? O sea,
1: ¿qué sale, recibieron para
0: ¿qué
1: no
0: recibieron?
1: Estar acá.
0: Pagano diciendo, esto le salió caro al Estado porque acá hubo plata para que no vengan. O sea, hace 3 días decían una cosa por televisión y hoy cambiaron.
1: Sí, hacen la del tero, gritan por un lado, pero los huevos lo ponen en otro.
0: Entonces, yo digo esto. Somos un poco hipócritas, yo no me hago cargo, ¿no? Porque no me hago cargo ni de la corrupción ni de Menem, ni me hago cargo de la corrupción de Insaurralde. Y me parece bien que lo echaran a Insaurralde, es más, tendría que avanzar mucho más la justicia. Avanzaron con López, ¿no?
1: La justicia que tenemos. Hay un mensaje del 4303, dice, yo soy nacido en Rauch. Siempre existió, es más, la juventud de Ayacucho iba a Rauch a bailar. Yo me acuerdo de las romerías de Rauch, que yo al menos iba cuando era adolescente. Tengo 75 años y Rauch tenía fábrica de ropa, no sé si hoy en día tiene. Siempre fue más adelante que Ayacucho. Gracias, Juan José, no tengo el gusto de conocerlo. Saludos, soy Irma Monge. Sí, son distintas consideraciones, pero coincidimos que Rauch ha crecido al lado de Ayacucho muchísimo más que nosotros.
0: Sí.
1: Muchísimo más que nosotros.
0: ¿Cuántas fábricas de abertura tiene
1: Rauch?
0: Sí. De madera, 2 grandes. De aluminio, fábricas de silos.
1: Un parque industrial pujante.
0: Un parque industrial más que importante.
1: Más que importante.
0: Más que importante.
1: Sí, sí, sí. ¿Cómo está el PJ local? ¿Medio revuelto, medio...?
0: Y yo no estoy en el Consejo del Partido, bueno, Margarita sí, bueno, es vicepresidenta del partido. Creo que...
1: ¿Formás parte de la mesa de conducción, no?
0: No estoy en el Consejo del Partido, no estoy. Creo que se está encaminando bien, o sea, creo que hicieron una identificación de uno de los problemas que tenía el peronismo el año pasado, se dieron cuenta de que era todos juntos, ¿no? Y más allá de, bueno, salvando la distancia, que podés tener diferencias, había diferencias que parecían que eran insalvables, esto de la grieta, o sea,
1: sí, sí.
0: Fueron los jóvenes los que acercaron, pusieron el pegamento para que esa grieta desapareciera dentro del peronismo, ¿no?
1: ¿Hay unidad verdadera, Hugo, ahí adentro?
0: Yo creo que sí. Sí, sí, sí. En su gran mayoría sí. Puede haber algunas personas que, como en todos los lugares.
1: ¿Va a haber internas? ¿O al menos vos crees?
0: Yo creo que no.
1: ¿No?
0: Espero que no.
1: Al menos en lo local, decís.
0: Al menos en lo local. Yo creo que el peronismo de Ayacucho tiene que pensar en que, por el bien de Ayacucho, ¿no? Tiene que pensar que tienen que ir todos juntos, ¿no?
1: ¿Cómo fue tomada la intención de Juan Pedro de ser candidato él a intendente?
0: Es una decisión de él. Yo creo que eso ya está dejado de lado por él.
1: Ajá.
0: Comentarios.
1: Por comentarios.
0: Por comentarios, sí.
1: O sea, ¿puede surgir otro apellido, otro nombre?
0: Yo creo que sí. Yo creo que tiene que ser alguien, me parece a mí que tiene que ser alguien, desde mi punto de vista, ¿no? Alguien mucho más joven y con una relación con los distintos sectores, ¿no? Que puedas engarzar todos los aspectos que tiene Ayacucho, ¿no?
1: Se está trabajando en eso, entonces.
0: Están trabajando en eso, ¿no? Yo no puedo decir que yo estoy trabajando porque no te digo, no
1: te... Te conozco la sonrisa hace más de 45 años.
0: Pero no estoy trabajando en eso. Sí, 45, capaz que por algún año más también. No me quemé.
1: Por eso estuve magnánimo.
0: No me quemé.
1: Estuve magnánimo.
0: No, sí, por supuesto que hay mucha gente trabajando. Hay muchos jóvenes trabajando. Ajá. Muchos jóvenes. Hay cosas que yo digo, bueno, cuando ganamos la municipalidad en el 87, yo tenía 24 años. Margarita tenía 20, Luis tenía 32, qué sé yo, éramos unos imberbes casi, ¿no? Pero teníamos...
1: Aunque esa vez no nos echaron de la plaza.
0: No, pero bueno. eso es una discusión que puede ser para otra vez, pero sí, también estaban... Pero estaban en ese momento los Seracovich, los Cángaro, los Poggi, estábamos los jóvenes, pero había mucha gente grande.
1: Se había logrado el equilibrio entre la frescura de la juventud y la experiencia de la
0: adultez. Y yo creo que eso es lo que le está pasando al peronismo en Ayacucho hoy.
1: ¿Ahora? Es esperanzador.
0: Totalmente esperanzador.
1: Muy esperanzador.
0: Yo creo que hay una mezcla entre los jóvenes y los no tan jóvenes. Uh-huh. Que se ha empezado a caminar y me parece que vamos por buen camino.
1: Es esperanzador, me alegra.
0: Totalmente esperanzador. Lo último que se pierde es la esperanza.
1: Un gustazo haberte recibido, la vamos a seguir. Nos quedaron muchos temas lindos para desarrollar, informar, desarnar y salir de toda esta porquería de la fake news, de la cloaca de las redes sociales. Que están envenenando a nuestra juventud, lo sostengo.
0: Yo creo que más envenenados por ahí están los mayores que con las redes.
1: Sí, pero los chicos entran en toda la basura que se publica.
0: Pero por ahí las redes lo que te lleva, nos va a matar Emilio, ¿no? Sí, pues se tiene que ir.
1: Sí.
0: Pero creo que por ahí lo que te da la computadora, la soledad de la computadora, es poner cosas que jamás le diría a alguien en forma personal.
1: Exactamente, totalmente.
0: Entonces, pero yo creo que no nos tenemos que prender en eso. No. En el caso mío, pues yo por ahí alguna vez he recibido alguna agresión, incluso, jamás contesto en las redes.
1: Es mi política también.
0: Voy
1: y recibo.
0: Y toco timbre y hablo, y porque me parece que es la única forma, ¿no? Porque sí.
1: La presencia.
0: Es no retroalimentar esas cosas, ¿no?
1: Exactamente. Hugo.
0: Che, nos vamos porque si no, Emilio nos mata.
1: Nos va a matar.
0: Che, muchísimas gracias.
1: Gracias a vos. A ustedes lo de siempre, que el camino se abra a tu paso, que el sol te dé siempre en el rostro, que el viento sople a tu espalda, rapidito, y que la lluvia caiga mansamente sobre tu campo y hasta que nos volvamos a encontrar, que Dios te sostenga la palma de su mano. Chau, chau. Hasta el lunes. Palabras cruzadas.
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0: grandes clásicos que suenan en tributo a los 90 en la edición de miércoles.
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Íbamos recorriendo la década de los 90. 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

Y quería recordarte que te pases por Instagram. Allí nos encontrás como Tributo a los 90. Podemos compartir un montón de cosas. Videos, gustos musicales. Contarnos, comentarnos qué hacías por aquellos años. Qué escuchabas. ¿Cuál era tu serie favorita? ¿Cómo te vestías? Comentarnos cuál era ese artista, esa banda que era tremenda para vos. Bueno, nos encontrás entonces y ahí podés comentarnos, arrobarnos.

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Gran banda, gran canción de Savage Garden, I Want You, sonaba en Tributo a los 90. Qué lindos éxitos que suenan aquí en Tributo a los 90. Y queda un tramo más, quedan muchísimas canciones por compartir, por escuchar y sobre todo por disfrutar. Quédate con nosotros.

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0: Y ellos sonaban aquí en tributo. Ellos son los fabulosos Cadillacs haciendo Manuel Santillán, El León. Canción que fue inspirada en parte por una historia verídica allí por el año 1994. Vos quédate que aquí en tributo a los 90 vas a oír los clásicos que tanto nos gustan.
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Le Boucher, My Lover, canción que sonaba en todos los discos en 1998, en todas las radios. Ya finiquitando la década de los 90, nos hacía bailar, nos hacía mover esos cuerpos. Así como Le Boucher, nosotros también contribuimos para que vos puedas bailar y mover el esqueleto. No te despegues, que aquí seguimos con los clásicos de los 90.

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0: despide Rosario con Estoy Aquí, que es lo que escuchábamos aquí en Tributo.
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1: Alejandro Fernández, su nuevo en tributo a los 90 con su canción No sé olvidar. Y nosotros tampoco sabemos olvidar, porque a esta música le recordamos todos los días. Te traemos los mejores éxitos de la década de los 90 para que no se olvide. 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

Haremos un nuevo bloque. Recordá que estamos en las redes sociales. No dejes de pasar por Instagram. Nos encontrás allí como Tributo a los 90 y ahí ya estamos un poquito más conectados. Ahí estaré yo respondiendo los mensajitos, los saludos, por supuesto. Quédate que hay más clásicos aquí en Tributo a los 90.

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0: Y abrió el último bloque de Tributo a los 90, la señora Celia Cruz, con La vida es un carnaval.
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0: Y nos pasemos por listas interminables de grandes artistas, compositores, cantantes, gente y melodías que pertenecieron a nuestra historia, a nuestra vida por allá, por esos años, por los 90. Inolvidable época. Y tratamos de rescatar un poquito de aquellos momentos y traer a la actualidad esos recuerdos que también nos hicieron. Esos recuerdos que nos dibujan una sonrisa de oreja a oreja. Try Me Out de Corona aquí en Tributo.
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Y nosotros nos vamos despidiendo, nos vamos retirando de los estudios. Como siempre les digo, es un placer poder ser parte de sus vidas y traerle un poco de lo que fue las mejores canciones de una época en donde formaron parte de su historia. Encantada de involucrarme y de vincularme cada día un poquito más. Escuchábamos una gran canción, Gangster Paradise, de Coolio. Recuerdo que me encantaba, que subía el volumen a todo lo que da. Es para escuchar esta canción a todo lo que da, el volumen máximo. Realmente. Nos vamos despidiendo entonces. Ani Godoy es mi nombre. Será hasta mañana jueves entonces. Espero que terminen la jornada de la mejor manera y nos reencontramos en la próxima edición. Un besazo y un gran abrazo de oso para todos ustedes. Bye.

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0: Hola, ¿qué tal, amigos? Un placer encontrarnos otra vez por aquí, por el aire de la radio.
1: No me atrevo a ser.
0: Aquí estamos en la 95, aquí estamos en la radio de todas las voces, saliendo por un solo canal, mientras tratamos de solucionarlo. Ya le vamos a dar con la tecla, sí, ¿eh? Quédense tranquilo que esto es cuestión de qué pasa. Ahí está. Sergio Los Calzos, mi nombre, gracias por estar allí una vez más. Gracias por sintonizarnos, por aguantarnos, por escucharnos, por acompañarnos también. Tratamos de hacer lo mismo aquí en la radio de todas las voces, aquí en la 95. Esto es como Sapo de Otro Pozo. Ya los invito a que nos llamen, a que se comuniquen con la radio. A 2494-310903. 310903. Esto es Sapo de Otro Pozo. Nos encontrás en Instagram, Sergio Los Calzos 77. Vamos a ir a los datos del tiempo. Fría, destemplada, bien invernal. Y hoy, como miércoles que es, no todos los miércoles, pero uno de ellos, tenemos buena música para compartir. Música internacional. Esperemos sea de su agrado, por supuesto. Stand on Me, fue su Oasis. Terrible banda, ¿eh? Cielo cubierto en la ciudad, 9.4 la temperatura. Sensación térmica de apenas 6 grados. El viento sobre el sector noroeste a 10 kilómetros en la hora de promedio. Humedad 69%. Presión de 1014 media hectopascales. ¿Cómo estarán los próximos días? Estamos contando. Mañana jueves, mínima de 3, máxima de 11. Aún en esta vida de horas de la tarde, veremos si eso se concreta finalmente. Poca probabilidad igualmente, ¿eh? Viernes con cielo parcialmente nublado, despejado. Nublado por la mañana, despejado por la tarde. Mínima de 1, máxima de 2. Frío igualmente, ¿eh? Si esté despejado, no te imagines que vas a salir. El sábado cubierto, mínima de 4, máxima de 13. O Argentina, 11 de la noche. El domingo podría tener alguna precipitación en horas de la madrugada, luego cubierto y 10. Recién en la tarde, aparición del sol, mínima de 5, máxima de 13. El lunes, despejado, mínima de 3, máxima de 13. Así se presentan los próximos días. Lo hemos contado aquí en Como Sapo Otro Pozo.

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Bueno, recordemos que hoy en materia de información, desde bomberos voluntarios informaron que hubo un siniestro, un accidente, a unos 5 kilómetros del acceso a Dudaquiola por ruta 29 en dirección a Belgrano, con participación de los bomberos de aquel destacamento. Hace unos días cumplió 25 años. Fue un vuelco de un vehículo. Muy importante ese destacamento, ¿no? Porque fíjense con la distancia que hay entre Ayacucho, ciudad de cabecera del partido, la ciudad de Belgrano, un sector donde buena parte no hay señal de celular, la comunicación es verdaderamente dificultosa, la ruta compleja porque es bastante angosta, ondulada. Por suerte se taparon muchos de los pozos, ¿se acuerdan que había en el tramo de Ayacucho Belgrano? Pero siempre reviste algún tipo de complicación a la hora de ir conduciendo. Y la presencia de bomberos allí, casi a mitad de camino.

seguir con más buena música. Esto es del disco Play Deep. La banda que lo pone en acción se llama The Outfield. Es un temón que disfrutamos en el 95 aquí en la radio de todas las voces. Your Love. Guardimos, disfrutamos. Buena música. Dale. Vamos a ir con más buena música. Esto es del disco Play Deep. La banda que lo pone en acción se llama The Outfield. Es un temón que disfrutamos.

gran banda de Outfield que disfrutábamos y compartíamos aquí en la 95, aquí en la radio de todas las voces. A ver si vuelve esto a andar en un canal que no se puede hacer. Te exaspera, sí, ni hablar, porque aparte no. Es como que uno no está programado para que no rinda en plenitud. Pero bueno, no quiere saber. Quiero contar yo de lo que era The Outfield, de esta gran banda británica, nacida ya por el año 1984 y que compartíamos ahí su muy, pero muy buena música con este clásico de siempre. Everybody's changing the skin, aquí en el 95.

Ahí estamos escuchando buena música aquí en la 95, aquí en la radio de todas las voces. Era aquí lo que giraba, aquí en tu radio, aquí en tu frecuencia. 431-0903, te vas comunicando con nosotros. A ver si... Oh.

intentando buscar, a ver qué, por qué no andamos en un canal solo a la hora de hablar, ¿eh? No sé si es muy importante lo que uno tenga para decir, pero a ver, ahí está. 431-0903. Los Red Hot Chili Peppers, Scar Tissue. 16:23 tarde.

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Ya tenés que ir preparando lo que va a ser el sábado de la noche. El sábado. Y el sábado da, vio, con todas las cosas. Imagínate jugar Argentina a las 11 de la noche. Horario ideal de cena 9.45. No, hay que ser organizado la vida, sí. 9.45, horario estipulado de la cena. Tiempo estipulado de la cena 45 minutos. ¿Está bien? Hasta ahí me va siguiendo, ¿no? Sí. 5 minutos de sobremesa. De que siempre alguno quiere comer un poquito más. Y arrancás a juntar para limpiar. Mientras el Dibu salta a la cancha, hace la entrada en calor. Equipo alternativo va a ser, pero importa. 10 minutos de lavado de platos. Pasar el trapito a la mesa para que no queden las migas, ¿vio? No molesto estar apoyando. Y 11 menos 5 se sirve el postre. Y pitazo inicia. Pero si tomás algo, no hay tiempo. No, ese no es. No está cronometrado. Pero se va a repetir eso. Se va a dar. 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Ahora se van a querer Panchito. A ver mi 3.45. Hot Chili Peppers.

Vamos a escuchar algo más de los Blue Shots. Aquí tenemos a la de arriba, claro. Vamos a ir a lo que fue un discazo de los Red Hot Chili Peppers. El año 91. Blood Sugar Sex Magik es el disco donde nosotros vamos a compartir su corte número 11. Uf, qué lindo suena. Música para disfrutar. Esto es Under the Bridge. Debajo del puente. Aquí en la 95, aquí en la radio de todas las voces.

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decime nada, decía Aerosmith aquí con esta enorme canción que también le fue música, recordemos, fue música de la película Armagedón, un éxito allá por fines de la década del 90, que repletó todos los cines y que tenía allí como protagonista a la hija del cantante de Aerosmith, Liz Taylor.

1144-310903, te vas comunicando con la radio. Estamos hasta las 5 de la tarde aquí en la 25, aquí en la radio de todas las voces.

Ahí está, ahora está. La música que giraba era Coldplay, aquí en la 95, aquí en la radio de todas las voces. 431-0903, te vas comunicando con la radio. Estamos hasta las 5 de la tarde aquí en la 95, aquí en la radio de todas las voces. 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Foster the People. Sonando aquí. 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

con más buena música. El que gira ahora es Queen. Don't Stop Me Now. Come on, the Queen, the Reign.

La música de Queen sonando aquí en la 95, sonando aquí en la radio de todas las voces. Tenemos más para compartir y disfrutar en la 95, aquí en la radio de todas las voces. 16:48 minutos. Pink Floyd ahora.

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0: Disfrutando buena música aquí en la 95. Pasando recién a 5 de la tarde. Ya estamos en la parte final de los títulos. Wish You Were Here. Música de Pink Floyd. ¡Qué mono! ¡Wow! Vamos a ir a los títulos. 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Comenzamos como es habitualmente con Infobae. El dólar oficial cerró a 1495. El blue 1530. Sigue subiendo. El Congreso aprobó el pago de 171 millones de dólares a holdouts que tenían títulos de deuda defaulteada del año 2001. Con respecto a los partidos del Mundial, se están jugando todos los encuentros. Se van cerrando ya los primeros grupos. La emotiva carta de un fanático de 8 años para Messi en su cumpleaños. Cayó Lucía, la policía que oficiaba de viuda negra, así engañó y desvalijó a un hombre de 64 años. Diputados en medio de las críticas por el caso Adorni, se debate por el superrico. Alerta en la industria, mayo cerró con caída y casi el 40% de los sectores siguen en baja. Los casos especiales que valora Scaloni en la formación alternativa de Argentina, que prepara ante Jordania. El BID respaldará a YPF con 500 millones de dólares para ampliar la infraestructura de Vaca Muerta. ¿Cómo es la ciclogénesis que llegará el AMBA, al AMBA con temperaturas polares y fuertes tormentas? Saludo de cumpleaños de Antonella a Messi, las fotos inéditas que subió y los mensajes románticos. Abel Pintos le cantó el feliz cumpleaños a Messi junto a 5.000 chicos. La reacción del capitán. Barcelona insiste por Julián Álvarez, la nueva oferta que enviará al Atlético Madrid tras el pedido de la Argentina. La modificación histórica en los penales que analiza la FIFA para el Mundial 2026. La sentencia del periodista amigo de Ronaldo en medio del debate sobre el mejor jugador del mundo. Y por último la doble vara, porque expulsaron al Mirón en Paraguay por taparse la boca, pero no a Bellingham, el jugador inglés ayer. Bosnia le gana a Qatar 2-1. Y Suiza y Canadá están igualando sin goles. Vamos a los títulos ahora de la portada de Página 12, presentado en este caso por Golópolis. 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Lanzamiento de España, Golópolis. Dice Página 12 en su portada online. Del faltazo por Adorni al quórum por el super rigi. La doble vara de la oposición dialoguista. Mientras el oficialismo y varios bloques opositores amigos rechazaban pedidos de interpelación y moción de censura contra el funcionario más cuestionado de la era mileísta, en la Cámara Baja se discute un pago millonario a fondos internacionales y acuerdos sobre evasión fiscal y seguridad social, dice la información. El Congreso aprobó el pago de 171 millones de dólares a dos fondos buitre. Ellos hay que pagar al fondo buitre, ¿no? Claro. Super Ricky, diputado de Provincias Unidas, se adelantaron cómo votar el proyecto del gobierno. La gira interminable, Milei vuelve a salir al mundo a buscar inversiones esquivas. España, la primera escala. Declaró el chofer que protagonizó el atropello fatal en Mar del Plata, no pudo hacer nada. Generó fallas mecánicas en la unidad. Le seguimos besando el trasero Trump, dice José Luis Lanao, en su opinión. Viajar en avión saldrá más caro. El gobierno aumentó 500% una tasa de seguridad aeroportuaria. Un lujo para pocos. El oficialismo sesiona en diputados y quiere hacer de cuenta que no existe el Adorni Gate. Hacer blindaje con apoyo de los aliados. He decidido aceptar el resultado. Se pide reconocer la victoria de la Sprilela. En el balotaje, Colombia gira a la ultraderecha. El consumo no puede contra el ajuste de Milei. En todo 2026 no hubo un mes con suba de gasto de los hogares. Con los títulos de los medios porteños, te los hemos contado aquí por el aire de la radio, aquí en la 95. 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Nos vamos, amigos, esto ha sido todo por hoy. Quédense en la 95. Tenemos encontrando de dos mediante mañana, jueves a las 4 de la tarde, con más como sapo otro pozo. Abríguense del fresquete. Cuídense mucho, abrazo grande, hasta mañana. Chau, chau.
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3: Se vende propiedad horizontal con dos departamentos y terreno para construir tres unidades más. Zona Avenida Dindart y 25 de Mayo. Se entrega con renta vigente. Contacto 2494-585593. Se vende un calefactor marca AMG de 5.000 calorías, tiro natural, un leño a gas natural, un TV color 21 pulgadas de tubo y un juego de copas varias. Todo tratar al teléfono celular 2494-210424. Se vende rifle de aire comprimido PCP Fox P13900. Consultar al teléfono celular 2494-666626. Se venden 6 cubiertas, medidas 165-7013. También un televisor de 20 pulgadas, marca Hitachi. Todo tratar al celular 2494-317468 o 2494-313493. Se vende vitro convector marca Peabody de 2000 watts con control termostato, vidrio templado, seminuevo. Celular 2494-568603. Se vende propiedad en Ayacucho, en calle Moreno 654. Consta de 3 dormitorios, baño completo, living comedor integrado, entrada pasante para auto, galpón y patio. Consultar con Mariela al 2494-028068, libre de gastos. Rubro alquileres.
4: Se alquila cochera céntrica, tratar al 2494-486782.
5: Se alquila departamento en Buenos Aires, en Barrio Palermo, a una cuadra de Alto Palermo Shopping. Consta de 2 ambientes, máximo 3 personas y mínimo 2 noches. Consultas al celular 2494-484183.
6: Trabajos ofrecidos. Se ofrece matrimonio para puestero o cuidado de campos, también para trabajar en la zona rural. Llamar al 223-61-61-093.
7: Se ofrece clases de guitarra los días martes a partir de la hora 14. Por turnos, llamar al 2296-454753 o al celular 2494-542411. Cupos limitados. Se ofrece señora para cuidado de personas mayores de lunes a viernes y los fines de semana con experiencia. Tratar al número celular 2494-596683. Se ofrece hombre para tareas en el campo, puestero, con muy buenas referencias. Tratar al teléfono 2268-405365.
8: Se ofrece para trabajo en el campo o cuidado de quintas, matrimonio con hijos. Comunicarse al 2494-483145 con referencias. Se ofrece mujer para cuidado de niños o persona mayor con experiencia. Contactarse al 2494-585403.
9: Se ofrece hombre jubilado para tareas varias. Comunicarse con Ricardo al teléfono celular 2494-533399. Se ofrece hombre jubilado para cuidado de quinta o chacra con referencias. Comunicarse con Rodolfo al 2494-061565. Se ofrece hombre para trabajos en el campo o para puestero con referencias comprobables. Tratar al celular 2268 4198-22. Se ofrece señorita para trabajos domésticos, niñera, cuidadora domiciliaria, disponibilidad horaria de mañana y fines de semana. Comunicarse al 2494-004043. Se ofrece señora para cuidado de adulto mayor o niños con disponibilidad horaria durante la semana y fin de semana. Con referencias, contacto al 0223-3494-722. Se ofrece hombre para sereno en comercios. Con referencias, tratar 2494-534778. Se ofrece joven para cuidado de personas mayores, disponibilidad horaria nocturna. Comunicarse al 2494-028260 o en Babio 1380. Se cuenta con experiencia. Se ofrece matrimonio para trabajo de parquero o campo chico con experiencia. Tratar al celular 2494-006075. Se ofrece señora para cuidado de personas mayores, limpieza o niñera. Tratar al celular 2494-637040. Se ofrece señora para empleada doméstica, niñera o cuidado de personas mayores. Cuento con referencias. Consultas al celular 2494-002373. Se ofrece puestero para el campo. Comunicarse al teléfono móvil 2494-009623. Hasta aquí los clasificados en la 95. Y recuerde que por el suyo puede pasar de lunes a viernes de 8 a 13.
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1: Muy pero muy buenas a todos, ¿qué tal? Bienvenidos a Rock de las Pampas. Comenzamos este miércoles 24 de junio del 2026 con el plan de la mariposa haciendo El Cantar de los Anzuelos. Y bueno amigos, empezamos con una canción un poco más actual para este día. Estamos cortando la semana este día miércoles, así que espero que estén todos del otro lado muy bien y que se sumen a todas estas dos horas que vamos a tener por delante. Valentín Cunio, que les está acompañando y hablando. Marcos, lo tenemos en la operación, y a Pablo Sturzenegger, que es la cabeza, la coordinación general. Amigos y amigas, bueno, no queremos interrumpirlos mucho más. Ahora va a seguir la canción Para Uno de La Vela Puerca. Amigos y amigas, gracias por estar del otro lado, por elegirnos y conectarse. Ahora sigamos escuchando música. Llega La Vela Puerca. Salió.

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2: La agrupación, liderada por Piti Fernández, ex integrante de Los Piojos, consolidó su identidad con un sonido fresco y letras cargadas de sensibilidad. Esta canción pertenece al disco Aire, editado en 2017, una producción que reafirma su lugar dentro del rock nacional contemporáneo. Y lo que escuchabas es Como una flor de la franela. Y ahora, mientras pasaba este tema, ya vamos escuchando lo que sigue. Así llega Guasones haciendo My Love.

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2: Si recién te sumás y no sabes que estás escuchando, esto es Rock de las Pampas. Quédate porque recién empezamos, te perdiste un par de temas nomás, pero nada importante porque tenemos casi 2 horas por delante todavía con mucho rock. Así que vení, danos una oportunidad, quédate si no nos escuchás. Y a la gente que nos elige, gracias por estar ahí. Ahora es el turno de escuchar a El Bordo haciendo El Traje.
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2: Y así pasaban los Pericos con Casi Nunca Lo Ves, tema del 2002. Y ahora nos vamos un poco más a la actualidad, nos vamos al 2020, en donde llega Pato Lange haciendo Todos Tenemos.

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1: Y así pasó Visto y Timón, clásico de Charly García. Los dinosaurios es lo que escuchabas. Y ahora pasaremos a escuchar un proyecto encabezado por Marco Otranto, que combina soul, funk y pop alternativo con una estética moderna. Con un estilo experimental y sofisticado, lograron reconocimiento en la escena independiente argentina. Esta canción que sigue va a reflejar esa búsqueda de sonidos atemporales que caracteriza al grupo. Y estamos hablando del grupo Cítrico, y así suena con Atemporal.

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1: Espero que estén disfrutando mucho de este miércoles 24 de junio del 2026. Nosotros acá preparados para seguir colocando muy buena música en esta mitad de semana. Y ahora escuchemos este clásico de Miguel Mateos. Así suena, es tan fácil romper un corazón.

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2: Desde la ciudad de Rauch llega la información a través de la 95.7, radios H y Blue FM y el portal digital de noticias, La Nueva Verdad de Rauch. La provincia, una heladera. Gran parte del territorio bonaerense está bajo alerta amarilla por frío. Mientras se espera la llegada a la provincia de Buenos Aires de las consecuencias de un ciclón extratropical, el Servicio Meteorológico Nacional lanzó una alerta por bajas temperaturas en gran parte del centro y el norte del país, que incluye un amplio sector de la provincia de Buenos Aires. La alerta es de nivel amarillo, lo que indica un efecto leve a moderado en la salud, según indica el Servicio Meteorológico Nacional. Estas bajas temperaturas pueden ser peligrosas, sobre todo para los grupos de riesgo, como niñas y niñas, personas mayores de 65 años con enfermedades crónicas. Las recomendaciones del Servicio Meteorológico son las habituales. En principio, evitar exponerse por tiempo prolongado al frío en exteriores y, en caso de tener que salir, abrigarse con muchas capas de ropa liviana. También, generar más calor corporal mediante el movimiento, caminar, levantarse y sentarse o mover las extremidades. Otros consejos son mantener la casa calefaccionada en forma segura, evitar cambios bruscos de temperatura, tomar mucho líquido y evitar el consumo de bebidas alcohólicas. Fuerza Patria busca ponerle plazos y sanciones al Ejecutivo por no responder los pedidos de informes del Consejo Deliberante. La iniciativa surge ante la reiterada falta de respuestas a los requerimientos impulsados por los concejales y la inexistencia de una ordenanza local que establezca mecanismos claros para garantizar el acceso a la información pública por parte del cuerpo legislativo. Los autores de la iniciativa sostienen que el deber de responder los requerimientos del Consejo está directamente vinculado con la función de control que ejerce el cuerpo deliberativo sobre la administración municipal. En ese sentido, remarcan que la ausencia de respuestas obstaculiza una de las principales herramientas institucionales de fiscalización y afecta a la transparencia de la gestión pública. Uno de los aspectos más relevantes de la iniciativa es la incorporación de un régimen sancionatorio. El texto establece que si la información no es suministrada dentro de los plazos previstos, se considerará que existe una negativa a brindarla y un incumplimiento en las obligaciones previstas en la Ley Orgánica de Municipalidades. En esos casos, el Consejo Deliberante podrá aplicar una multa de hasta 20% del salario del intendente, secretario o director al que haya sido dirigido el pedido de informes. Tras el reclamo de los vecinos, Fuerza Patria impulsa la ampliación de la red cloacal en el barrio Club Boca. La iniciativa fue impulsada por el concejal Jorge Barrena Facio y surgió luego de la recorrida de ediles del bloque y dirigentes del Partido Justicialista. Realizaron días atrás por el barrio Club Boca, donde mantuvieron reuniones con vecinos que expusieron distintas necesidades vinculadas a la infraestructura y a los servicios básicos. Desde Fuerza Patria sostienen que la extensión de la red cloacal permitirá mejorar significativamente las condiciones sanitarias de las familias que residen en ese sector de la ciudad, reducir los riesgos ambientales y brindar una respuesta a un reclamo histórico de los frentistas. La Fiesta Nacional de Ilava y de Raza prepara cambios para septiembre, evaluó en un nuevo escenario y ya suenan los primeros artistas. La cuenta regresiva para una nueva edición de la Fiesta Nacional de Ilava y de Raza ya comenzó y, aunque todavía restan varios meses para su realización, la organización avanza en la definición de distintos aspectos que marcarán el evento en septiembre. Una de las decisiones que todavía se encuentran en evaluación es el lugar donde se desarrollarán los espectáculos musicales nocturnos. Si bien en un primer momento se analizaron alternativas como el Zoom o el gimnasio del Polideportivo Municipal, en las últimas semanas tomó fuerza otra posibilidad. La opción que hoy aparece mejor posicionada es trasladar el escenario principal al playón ubicado detrás del Polideportivo Municipal, sobre el sector de la cancha de básquet. Se trata de un espacio que ofrece reparo ante las condiciones climáticas y una superficie de cemento que brindará mayor comodidad para el público, evitando que los asistentes deban permanecer sobre el césped durante los espectáculos. Según pudo saber La Nueva Verdad de Rauch, Matías Valdés y Callejero Fino son, hasta el momento, los artistas que aparecen mejor posicionados para integrar la grilla en la próxima edición. No obstante, desde la organización aclararon que las negociaciones continúan y que todavía no hay contratos firmados. Otro de los temas que se encuentra bajo análisis es la realización del tradicional espacio comercial que habitualmente se desarrolla en el predio de la sociedad rural. Durante los últimos días circularon versiones sobre supuestas diferencias entre la Comisión de la Fiesta con la Cámara Comercial y la sociedad rural respecto de la organización del evento paralelo. No obstante, desde la Asociación Fiesta Nacional del Ave de Raza indicaron que la realización de esa propuesta estará sujeta al cumplimiento de las condiciones y cláusulas establecidas por la organización de la fiesta para todas las instituciones participantes. Informaron desde Rauch, la 95.7, Radios H y Blue FM y la Nueva Verdad de Rauch.
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3: Está hablando y acompañando en este día miércoles, es Valentín Cunio y los invito a que me sigan en Instagram, me encuentran como Valen Cunio-locutor. Ahí van a poder ver mi contenido y mucho más. Ahora escuchemos a Fernando Blanco haciendo Mares Lejanos.

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1: La formación mendocina reafirmó su vigencia en los 90 con una propuesta más íntima y cercana. Esta canción que escuchabas forma parte del disco Tracción Acústica, editado en 1998, donde reinterpretaron clásicos y sumaron nuevas composiciones con un sonido renovado. Estamos hablando de Aún Sigo Cantando, canción de Los Enanitos Verdes que recién sonaba en la radio. Y ahora, siguiendo en esta lista de rock de las Pampas, es el turno de escuchar a Cuentos Borgianos, que así suenan con Resistir.

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1: Inconfundible esta canción de 1990, Soda Stereo haciendo Canción Animal. Y ahora vamos a escuchar algo más reciente que se dio en vivo en el Estadio de Obras de este año, en donde la banda de Quilmes, Capanga, sorprendió con la colaboración de uno de los artistas jóvenes más destacados de este momento. Esta canción que continúa se lanzó en febrero de este año y Capanga está celebrando su 30 aniversario regalándonos colaboraciones que forman parte de su próximo álbum. Y hablando de colaboraciones, el que se une a Capanga es Milo J, que así suena con No Me Sueltes.

0: muchísimas gracias.
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1: Información de último momento en la tarde de la radio, en la hora 18:37 minutos. Se trata de un servicio de bomberos voluntarios, en este caso el incendio en la chimenea, en Mitre al 1329. Así entonces se dijeron la Unión de Bomberos Voluntarios, retaron entonces el incendio de una chimenea en calle Mitre, 1329. Hacia allí entonces se dirige la unidad de bomberos voluntarios. En este momento está trabajando justamente la unidad en el lugar. Retaron entonces el incendio de una principal incendio en la chimenea en calle Mitre, 1329. Bomberos voluntarios ya se encuentra en el lugar trabajando en estos momentos, en la tarde. Entonces, de día miércoles, reitero, calle Mitre, 1329. Entonces, sí, nos aporta bomberos voluntarios la dirección exacta del incendio en la chimenea y está trabajando bomberos en el lugar. Información entonces de último momento a la tarde de la 95.
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2: El dólar oficial alcanzó su nivel más alto en el año y ya subió más de 5% en junio. El dólar oficial subió por séptima jornada al hilo en el segmento mayorista y tocó su nivel más alto en lo que va de año. El tipo de cambio mayorista subió 7 pesos con 50 y cerró en 1.479 pesos. En el Banco Nacional minorista trepó 5 pesos a 1.445 para la compra y 1.495 para la venta, lo que llevó al dólar tarjeta o turista a posicionarse en 1.943 pesos con 50. A su vez, en el promedio de entidades financieras que elabora el Banco Central, el tipo de cambio se ubicó en 1.496,01. En contraste, el MEP cayó el 0,2 a 1.504,20 y el contado con liqui lo hizo el 0,1 a 1.551,52. Por su parte, el Blue subió 15 pesos y cotiza en 1.520 pesos para la venta. El RIMI aún no está operativo y la UBIA pide que el 20% de los proveedores del RIGI sea argentino. Los empresarios presentaron a la Cámara de Diputados una propuesta para generar una base de proveedores locales. ARCA todavía no habilitó el programa de beneficios para inversiones de las pymes. Los industriales argentinos presentaron al Congreso una propuesta de modificación del régimen de incentivo a las grandes inversiones RIGI, que contempla que los proyectos que sean aprobados por el gobierno tengan reservado un 20% de proveedores locales. La UIA propone incorporar mecanismos que favorezcan una mayor participación de proveedores de bienes nacionales, señaló un informe de la Junta Directiva de la Unión Industrial Argentina en relación a las gestiones que lleva adelante el presidente de la entidad, Martín Rapallini. Nunca la vi tan enojada. Furia de Patricia Bullrich con Manuel Adorni. Máxima tensión en la cúspide del gobierno. Karina Milei decretó una virtual intervención del bloque libertario en el Senado. Patricia Bullrich está furiosa con Manuel Adorni. Nunca la vi tan enojada, reveló un cercano colaborador de la ex ministra de Seguridad. El jefe de gabinete salió a desautorizarla públicamente. La estrategia de la jefa del bloque de la Libertad Avanza en el Senado y dejó en evidencia la tensión en la cúspide del gobierno. Javier Milei inicia una nueva gira internacional con escalas en España, Paraguay y los Estados Unidos. El presidente partió este miércoles rumbo a Madrid, donde mantendrá reuniones con empresarios y brindará una conferencia. Luego participará de la cumbre del Mercosur en Asunción y viajará a los Estados Unidos para los festejos por el Día de la Independencia Americana. Energía y minería. Argentina puede pasar de exportar 13 mil millones de dólares a 75 mil millones en 2035. Un informe privado advierte que Vaca Muerta, el litio y el cobre pueden generar una nueva ola de dólares, pero alerta que el desafío será transformar esos recursos en proveedores, empleo de calidad y desarrollo tecnológico.
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2: Desde Ayacucho informan la 95 FM y Urgente Ayacucho. Incendio en una vivienda, importantes daños materiales y rápida intervención de bomberos. El siniestro se registró este martes por la noche en una casa ubicada sobre calle Ciaño, a metros de Vilardaga. No hubo personas lesionadas. Un incendio movilizó este martes por la noche a dos dotaciones del cuartel central de bomberos voluntarios de Ayacucho hacia una vivienda ubicada sobre calle Ciaño, a pocos metros de Vilardaga. Bomberos trabajó durante aproximadamente 40 minutos para controlar la situación, evitar una posible reignición y verificar que no queden puntos calientes tanto en el cielo raso como en otros sectores de la propiedad. Una vez garantizada la seguridad del lugar, las dotaciones regresaron al cuartel. Alerta en Ayacucho por intentos de estafa telefónica vinculados a falsas campañas de vacunación. Hasta el momento no se han registrado denuncias por estafas concretadas vinculadas a esta modalidad en Ayacucho, aunque sí se conocieron intentos de engaño que generaron preocupación entre vecinos. Se recuerda que ningún organismo oficial solicita códigos de verificación, claves personales o datos sensibles por teléfono. WhatsApp también advierte que sus códigos de seguridad no deben compartirse con terceros bajo ninguna circunstancia. Las recomendaciones para evitar estafas: no compartir códigos de verificación recibidos por SMS o WhatsApp, desconfiar de llamados de números desconocidos que soliciten información personal, activar la verificación de dos pasos en WhatsApp, cortar la comunicación ante cualquier duda y verificar la información por canales oficiales. Ante cualquier situación sospechosa se recomienda informar a familiares y contactos para evitar nuevas víctimas y realizar la denuncia correspondiente. Explotación de banquinas, una ordenanza vigente que debe cumplirse en Ayacucho. La normativa fue aprobada en 2023 y establece que el uso de estos espacios debe realizarse mediante licitación y autorización municipal. Ante el debate generado en las últimas semanas sobre la utilización de banquinas y franjas adyacentes a rutas y caminos, resulta importante recordar que en noviembre de 2023 el Consejo Deliberante de Ayacucho sancionó la ordenanza número 5902, una normativa que regula específicamente la explotación de estos espacios. La ordenanza establece que cualquier persona, empresa o institución interesada en utilizar las franjas adyacentes a caminos municipales o rutas provinciales debe hacerlo a través de los mecanismos previstos por la legislación, mediante licitación pública y con la correspondiente autorización del municipio. Por tratarse de una ordenanza vigente, su cumplimiento es obligatorio y constituye el marco legal que regula el uso productivo de las banquinas y espacios fiscales alcanzados por la normativa en el partido de Ayacucho. Persecución policial en Ayacucho. Un hombre fue aprehendido tras una disputa familiar y una fuga por la ciudad. Un importante operativo policial se desplegó durante la noche de este martes en Ayacucho, luego de que una camioneta Ford gris protagonizara una persecución por distintas calles de la ciudad. Según información recabada, todo se habría originado a raíz de una disputa familiar entre integrantes de la comunidad gitana. El conflicto comenzó en la zona de la terminal de ómnibus, donde uno de los involucrados habría utilizado la camioneta para embestir varios vehículos que pertenecían a otro familiar y que se encontraban estacionados en el lugar. El agresor se dio a la fuga. El vehículo fue finalmente interceptado en la zona de España y Colón, donde el conductor fue aprehendido y puesto a disposición de la justicia. Además, la camioneta fue secuestrada por las autoridades. La investigación continúa para determinar con precisión las circunstancias que desencadenaron el episodio. Informaron la 95 FM y Urgente Ayacucho.
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2: Argentina pagó a la ONU su deuda de 15 millones de dólares con la candidatura de Grossi en el horizonte. La administración de Milei canceló la deuda nacional, reforzando así sus pretensiones de gobernar la organización internacional. La Argentina regularizó el pago con la organización Naciones Unidas y canceló su deuda en el marco del renovado apoyo del gobierno de Javier Milei al diplomático argentino Rafael Grossi, postulado para la presidencia del organismo en 2027. La balanza de pagos registró un déficit en el primer trimestre por 1.650 millones de dólares. La salida de dólares por turismo, transporte y pago de rentas al exterior superó el ingreso generado por las exportaciones. En el primer trimestre de 2026, la balanza de pagos registró un déficit de cuenta corriente de 1.651 millones de dólares, según informó el INDEC. La salida de dólares por turismo, transporte y pago de rentas al exterior superó el ingreso generado por exportaciones. El resultado apareció, pese a que el país acumuló un saldo positivo de 6.339 millones de dólares en el intercambio de bienes. El principal desequilibrio apareció en la cuenta de servicios, que registró un déficit de 4.676 millones de dólares. Creció un 369% la venta de carne argentina a los Estados Unidos. Las exportaciones de carne bovina argentina hacia Estados Unidos alcanzaron en mayo un desempeño histórico con 11.000 toneladas enviadas por 86 millones de dólares. Neuquén, el volcán Aucamahuida mostró actividad y el gobierno provincial inició un protocolo preventivo. Se trata de una señal térmica inusual que fue definida como de escasas proporciones y que no varió hasta el momento. El volcán neuquino Aucamahuida mostró actividad desde el pasado domingo 21 de junio. En este marco, el gobierno provincial inició un protocolo preventivo ante la señal térmica inusual, que fue definida como de escasas proporciones. El fenómeno se localizó a más de 40 kilómetros de distancia de la localidad de Rincón de los Sauces y en las cercanías del volcán. No obstante, no mostró variaciones hasta el momento y, por tanto, no genera una situación de peligro para sus cercanías, según informaron medios locales en base a las autoridades. La Plata, ALAC contrató 1.200 cámaras de seguridad y ahora piden saber dónde están. La oposición reclamó informes por una licitación de 10.728 millones de pesos que fue autorizada en 2025, pero cuyo servicio todavía no aparece en funcionamiento. La gestión de Julio ALAC en La Plata quedó bajo presión por la demora en la puesta en marcha del sistema de videovigilancia urbana que prometía sumar 1.200 cámaras nuevas en 400 puntos estratégicos de la ciudad. Concejales de La Libertad Avanza presentaron un pedido de informe para que el Ejecutivo Municipal explique el estado real de la licitación pública número 30-2025, aprobada por el Consejo Deliberante y vinculada al servicio mensual integral de videovigilancia urbana. El contrato autorizado preveía la incorporación de cámaras lectoras de patentes y tecnología IP con un costo mensual de 298 millones de pesos por un monto total de 10.728 millones. La empresa seleccionada fue Danaide, Sociedad Anónima, única oferente del proceso. La justicia ordenó a la ANSES efectivizar la restitución de la pensión de Cristina Fernández como viuda de Néstor Kirchner. El fallo que restituyó el beneficio data de febrero de este año. Ahora, el nuevo documento establece un plazo de 10 días para cumplir con dicha orden. Tras varias idas y vueltas, la justicia intimó a ANSES a que restituya efectivamente la pensión por fallecimiento de Néstor Kirchner a la expresidente, hoy presidiaria, Cristina Fernández de Kirchner. La misma había sido dada de baja en 2024 y en febrero de este, la Sala 3 de la Cámara Federal de la Seguridad Social había aceptado ya el recurso presentado por la dirigente peronista y había dispuesto la suspensión parcial de la resolución del organismo estatal previsional. Diputado sancionó el pago de fondos buitre y avanza con el Superrigui. La Cámara Baja aprobó el acuerdo con holdouts con 139 votos a favor y 97 en contra. Además, se apresta a darle media sanción al régimen que busca atraer inversiones. En la previa, Bullrich se hizo presente en el recinto para presenciar la jura de Martín Mishkin, que juró en lugar del flamante vocero presidencial, Adrián Ravier. El caso Adorni se coló en el debate. Provincias levantan la guardia por la reforma de la ley de biocombustibles y advierten por el futuro de las pymes. Buenos Aires, La Pampa y San Luis elevaron reclamos por los cambios en el sector del biodiesel que plantea el proyecto impulsado por La Libertad Avanza. Santa Fe y Córdoba, en tándem, buscan modificar el texto. La industria autopartista no logra recuperarse. La actividad cayó 9% interanual en el primer cuatrimestre del año. Solo en abril la caída fue del 15% contra el mismo mes del año pasado. Todos los rubros asociados al sector presentaron una contracción en el nivel de actividad. Mendoza reactiva la minería de uranio y se prepara el regreso productivo tras más de 30 años. La remediación de Sierra Pintada es un paso clave para habilitar una eventual reactivación de la producción de uranio. El proyecto combina saneamiento ambiental, coordinación institucional y expectativas de reposicionar al país en el ciclo nuclear global.
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¿Qué tal? ¿Cómo les va? Muy pero muy buenas noches. Arrancamos una nueva entrega de 433 por la 95 en este miércoles 24 de junio. Mucha información para compartir. Tenemos mucha información local para desarrollar en esta entrega. Tenemos algunos espacios que habitualmente tenemos los miércoles. Una jornada bastante fresca, ¿no? Sí, se siente el frío, pero está más para estar adentro. Bueno, tenemos algunas novedades del programa también. Vamos a tener un cambio de horario a partir de la semana que viene. Vamos a sufrir una pequeña modificación. Vamos a ir de lunes a viernes, pero a partir de las 6:30 de la tarde. Así que bueno, después los vamos a estar reiterando. Esta semana vamos a seguir en este mismo horario. Y a partir de la semana que viene, por algunas cuestiones personales, laborales, vamos a hacer un pequeño cambio. Pero bueno, el programa y los espacios los vamos a mantener, así que vamos a tener todo como lo venimos haciendo. Pero bueno, nos vamos obligados a algunas modificaciones y bueno, a partir de la semana que viene será otra historia. O la misma historia en un horario distinto. Bueno, tenemos mucho para compartir, decíamos. Ya conocemos la programación de la URD para el próximo fin de semana. Así que vamos a estar compartiéndola en minutitos nada más. Téngannos paciencia porque venimos con la voz medio complicados. Hoy estamos solos, aparte porque Melissa tiene que cursar, así que... Marcos está ahí atento con la cortinita. La cortinita nos salva. Bueno, pero bueno, ahí también se está jugando el fútbol del mundial. Está ganando Brasil y sorpresivamente está empatando Marruecos con Haití. Un resultado que no era previsible, o Marruecos por lo menos se pensaba que iba a ganar. Con mayor facilidad, pero bueno, le está costando. Recién están arrancando los segundos tiempos, así que, bueno, falta mucho todavía. Hoy ganó Suiza ante Canadá, ganó Bosnia frente a Qatar, ya se definió un grupo, se está definiendo el otro, y ya empiezan los partidos definitorios de cada uno de los grupos. Así que se va definiendo todo. Así que bueno, estaremos con los resultados, con lo que se nos viene, con Argentina y lo que pasa con la selección nacional. Pero bueno, a nivel local tenemos mucha información, como decíamos, así que vamos a estar compartiéndola en la jornada de hoy. Vamos a arrancar, como todos los días, con los títulos. Estamos con Marcos Borosso en los controles, así que le pedimos a Marcos que nos prepare la cortinita y arrancamos con los títulos del programa de hoy. Muy bien, en la edición de este miércoles 24 de junio estaremos hablando de la Unión Regional Deportiva. Se nos viene para el fin de semana una nueva fecha que arranca mañana, atención, no para los equipos de Ayacucho, pero mañana hay un partido y después para los equipos de Ayacucho en primera división juegan todos el domingo en los mismos horarios que jugaron la semana pasada. Los equipos de primera a las 15:30 y Estrada vuelve a jugar 15:45. Así que bueno, se viene un clásico además. Van a jugar Atlético frente a Defensores en el predio Luciano Severio, en la cancha Luciano Severio, este próximo domingo. Atención porque un gran partido que se nos viene por delante. Bueno, mucha actividad por supuesto con toda la programación del fútbol. Las chicas de Atlético de la primera división y sub-14 también van a estar jugando el sábado en Tandil. Gran partido también para el equipo de Manuel Martínez, que va ante otro de los que está peleando arriba, que es Excursionistas. Así que lindo encuentro para el próximo fin de semana. Y bueno, toda la programación de inferiores e infantiles que se va a estar desarrollando entre sábado y domingo para los equipos de nuestra ciudad. Muy bien,
Tenemos también otras informaciones que vamos a estar compartiendo, por supuesto, durante la entrega de hoy de Q433. Tenemos información de pádel, información de tenis, tenemos información de básquet, pelota, paleta, ¿qué más tenemos? Atletismo y ciclismo. Bueno, actividades que se nos vienen dando ahí. El próximo viernes va a haber una actividad de fútbol PCD en nuestra ciudad. Así que vamos a estar mencionando que el próximo viernes en el Club Ferroviario se va a hacer la presentación del torneo regional de fútbol PCD en Ayacucho. La idea para este viernes es hacer una exhibición con los chicos que juegan. Bueno, esto va a estar a cargo de Mariano Enfadaque. Y de esta manera se va a realizar la presentación oficial del torneo fútbol PCD, que se va a estar realizando entre el 9 y 10 de julio en nuestra ciudad. Así que una gran actividad para esos días, ¿sí? Aprovechando el feriado del 9 de julio, quinto torneo de fútbol PCD. Bueno, se va a realizar el lanzamiento oficial este próximo viernes en el Club Ferroviario. ¿Qué más tenemos? Bueno, tenemos el bloque del automovilismo para la jornada de hoy, ¿sí? Tenemos el fútbol femenino, que también estaremos con toda la información, torneos bonaerenses, tenemos algunos nuevos clasificados y las actividades que se vienen, que se están desarrollando dentro de los bonaerenses, tanto en juveniles como en adultos mayores. Y también con respecto al fútbol nacional o al deporte nacional e internacional, estaremos con todos los detalles del Mundial. En estos momentos, todavía no arrancó el segundo tiempo, Brasil le está ganando a Escocia 2-0 con dos goles de Vinicius, mientras que Marruecos y Haití están empatando 2-2. En dos oportunidades lo fue ganando Haití y lo empató Marruecos. Aquí ya estamos en 6 minutos de la segunda etapa. Bueno, arrancó Brasil también frente a Escocia el segundo tiempo. Bueno, y estaremos con el resto de los resultados de la programación para hoy, para mañana, cómo están las clasificaciones y algunas novedades que podemos llegar a tener de la selección argentina, que se prepara para el próximo sábado, la tercera presentación del equipo de Lionel Scaloni. Bueno, además hay mucha actividad también en el orden nacional que se está desarrollando más allá del Mundial, pero bueno, por ahí no cobra tanta relevancia. Muy bien, de esta manera entonces arrancamos 4-3-3, vamos hasta la hora 21 con toda la actividad deportiva de nuestra ciudad, la zona, la provincia, el país y el mundo. Muy bien, bueno, en realidad cuando decimos del mundo y a nivel nacional, nosotros no tenemos tanta información de nivel nacional, tratamos de darle mucha mayor importancia y de ampliar y desarrollar muchas veces las actividades locales. Pero bueno, sobre todo lo del mundial en estos días, por supuesto que es parte de esos deportes, de esas informaciones que no podemos dejar de dar. Y bueno, por supuesto que estamos al instante. Y también teniendo en cuenta que hay actualidad que se va desarrollando en estos días, en estos momentos, en los horarios del programa. Así que, bueno, esto hace que cada partido que tengamos, sobre todo en los horarios de programa, estemos tratando de brindar la información al instante. Bueno,
Vamos a arrancar con la programación del fútbol para este próximo fin de semana, que es mucha actividad que se nos viene en todas las categorías. Nosotros vamos a arrancar con la información de la primera división A. Se va a jugar la 13ª fecha, que decíamos va a arrancar mañana jueves. Mañana jueves a las 20 se van a enfrentar Santa Marina Independiente, gran partido para abrir una fecha importante, porque tenemos, aparte de Santa Marina Independiente, el domingo se van a estar jugando el resto de los partidos, todos a las 15:30 horas. Sarmiento tiene que jugar de visitante en cancha de Figueroa, tiene que era una cancha siempre difícil. Juega con Deportivo Tandil. Si bien Deportivo Tandil es uno de los equipos que está luchando abajo, no será fácil para el rojinegro, que además viene de algunas derrotas y necesita levantar en los resultados. Pero bueno, tendrá que ir a Tandil. Si otro viajecito tiene Sarmiento este fin de semana, en tercer fin de semana consecutivo que viaja. Así bueno. Él había viajado a Vela hace 15 días o 10 días. El último fin de semana viajó a Tandil para jugar con Gimnasia. Ahora va a Tandil para jugar con Deportivo Tandil. Bueno, mientras que acá en Ayacucho, en la primera división A, van a jugar Atlético Defensores en el Luciano Severio, domingo a las 15:30 horas. Lindo partido en la cancha de Atlético. Entre dos equipos que quieren estar ahí prendidos, que han sido un poco irregulares. Por ahí lo de Defensores se había mantenido invicto hasta la fecha anterior. Perdió y se pudo recuperar. Atlético viene de 4 partidos sin que le conviertan goles, pero en los últimos 2 partidos no pudo ganar. Así que bueno, veremos cómo se va dando también las alternativas del partido para este gran choque. Atlético Defensores el próximo domingo en cancha de Atlético, en el Luciano Severio. También para este próximo fin de semana van a jugar el líder Juarense recibe a Unicen. También juegan Juventud Unida Gimnasia y Ferro Belense. ¿Sí? Todos esos partidos el domingo. Por supuesto, las así que bueno, veremos cómo se va dando también las alternativas del partido para este gran choque. Atlético Defensores el próximo domingo en cancha de Atlético, en el Luciano Severio. También para este próximo fin de semana van a jugar el líder Juarense recibe a Unicen.

también Atlético Defensores, desde las 13:30 horas en Sarmiento va a Tandil con Deportivo Tandil. En el caso del Ateneo Estrada, Primera División B, van a jugar 15:45 el domingo frente a Unión y Progreso. ¿Sí? Los partidos de la Primera División B van todos el domingo, salvo Estrada Unión, que van 15:45, el resto van 15:30. ¿Sí? Juega el puntero Loma Negra con Alumni, Grupo Defensores del Cerro, Excursionista San Lorenzo, Deportivo Rauch Oficina, Botafogo San José, y 15:45 en el Estadio Municipal juegan Estrada frente a Unión y Progreso. Queda libre Argentino Juárez en la Primera División B. En la reserva juega también Estrada frente a Unión y Progreso. 13:45 es el horario de arranque. Vamos con la Primera División Femenina. Atlético va a viajar a Tandil para jugar con Excursionistas. Difícil compromiso para el conjunto de Manuel Martínez, pero bueno, tendrá que jugar el sábado 15:30 horas, cancha de Excursionistas. Excursionistas es uno de los equipos que está luchando arriba junto con San José, que jugaron el fin de semana pasado. Se ha dado esta situación que, bueno, tanto en la primera ronda como ahora que arrancó la segunda fase, la segunda ronda de la apertura. Está todo dentro de la apertura, pero bueno, se terminaron los partidos de ida, ahora están jugando las revanchas, todo dentro de la apertura. Y le ha tocado contra, en el arranque de la primera ronda y de la segunda ronda, contra quienes están peleando arriba. Así que habrá que tratar de sacar los mejores resultados posibles, de sumar y aguantar estos partidos hasta que lleguen los partidos en los que se puedan sumar algunos puntos más. Por ahora Atlético está entre los seis que jugarían el hexagonal final, pero bueno, es complicado porque por ahí estos son partidos en los que el resto puede llegar a sumar y Atlético, como le pasó el otro día, al perder contra San José, se quedó sin sumar y esto posibilita que los de atrás lo puedan llegar a superar. Bueno, Atlético va con Excursionistas el próximo sábado, 15:30 horas, en la Primera División Femenina. ¿Sí? Bueno, en la Primera de Femenino hay algunos partidos el sábado, hay tres partidos el sábado y dos el domingo. Queda libre Ferro en Primera División Femenina. Y en Sub-14 juegan también contra Excursionistas. El sábado 14:10 van a estar jugando Excursionistas Atlético este sábado 27 de junio en cancha de Excursionistas, ¿sí? 13ª fecha del fútbol femenino. Bueno, también tenemos la información de las inferiores que van a estar jugando entre sábado y domingo con mucha actividad. Vamos a los partidos de los equipos de Ayacucho. Sarmiento tiene que viajar a Rauch para jugar con San Lorenzo. Se juegan todos los partidos el sábado, arrancando 10:45 en décima, después juegan en octava, séptima, sexta y quinta división. Atlético recibe a Botafogo. ¿Sí? Atlético juega el sábado desde las 12 en séptima, sexta y quinta, y el domingo desde las 10 juegan en Luciano Severio en undécima, décima y novena división. ¿Sí? Atlético contra Botafogo. Defensores tendrá una doble jornada, arrancando el sábado con sus choques contra Deportivo Rauch en Rauch. ¿Sí? Juegan desde las 12 del mediodía el sábado en undécima, novena, séptima y quinta división. ¿Sí? Esto será el sábado Deportivo Rauch Defensores. Y la doble jornada de Defensores es el domingo, cuando enfrente de visitante al Ateneo Estrada. Se juega en el Estadio Municipal y van a jugar desde las 10 de la mañana Estrada frente a Defensores en undécima, décima y sexta división. ¿Sí? Y bueno, posteriormente a esos

0: partidos se juega también la primera división del Ateneo Estrada, que vuelve a jugar de local, en este caso frente a Unión y Progreso. Bueno, toda la programación del fútbol local que se dio a conocer hoy por la mañana por parte de la Liga Tandilense de Fútbol, de lo que va a ser la jornada del fin de semana. Hacemos una pausita y presentamos el bloque del automovilismo en la voz de Maggie Bellón.
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17: Muy Muy buenas noches a todos los oyentes. Arrancamos con el automovilismo en 433. Este fin de semana tendremos una agenda cargada de actividades. Se viene la fecha número 5 para las TC Pickup y TC Pista Pickup en el Mouras de la Plata. La fecha número 5 en San Nicolás para la categoría TC2000 y también para la categoría Top Race. El rally argentino que se presenta en Catamarca con el rally del Poncho y la fecha número 4. Y en el ámbito internacional se viene en Austria la fecha número 8 para la Fórmula 1, la fecha número 6 para la Fórmula 2 y la fecha número 4 para la Fórmula 3. El World Rally que se presenta en Grecia con la fecha número 8, la NASCAR en Sonoma con la fecha número 19 y a su vez toda la actividad de la MotoGP en Países Bajos con la cita número 10. Dicho esto, vamos a comenzar con las novedades del deporte motor. En un día muy particular porque este 24 de junio se está celebrando el Día Nacional del Piloto. Desde el año 2007, cada 24 de junio se celebra en Argentina el Día Nacional del Piloto en conmemoración al nacimiento de Juan Manuel Fangio. Así que desde aquí le enviamos un saludo a todos los pilotos de nuestra ciudad, a todos aquellos que aún siguen en actividad y también a todos aquellos pilotos que nos han representado también en cada una de las categorías a lo largo de estos años. Y si hablamos de automovilismo, hablamos de turismo carretera y una nota muy importante que publica el medio Carburando sobre la interna del TC. Se habla de la falta de diálogo, del poder concentrado y a su vez la alarma que se dispara en los equipos. El turismo carretera atraviesa un momento de fuerte tensión interna que ya no se puede disimular. La relación entre los equipos y la conducción de la ACTC está prácticamente cortada y el clima puertas adentro se asemeja a una verdadera guerra fría, es lo que indican desde Carburando. De un lado, las estructuras que reclaman participación en la toma de decisiones. Y del otro, una dirigencia que evita el diálogo y concentra cada vez más el poder. Las decisiones unilaterales se volvieron moneda corriente y generan un profundo malestar. El caso de Rosario es uno de los ejemplos más citados. Internamente existe consenso en el que el autódromo no está a la altura del turismo carretera, pero la carrera se confirmó igual por tratarse de un acuerdo comercial cerrado desde la presidencia. Algo similar ocurrió con la sorpresiva reunión con el Automóvil Club Argentino, conocida sin que muchos actores clave estuvieran al tanto, reforzando la sensación de aislamiento en la conducción. El trasfondo económico agrava aún más el conflicto. Solo en Rafaela se estima que el movimiento total superó los 4.100 millones de pesos, con presupuestos cercanos a los 75 millones por auto. A eso se suman los costos fijos cada vez más altos, como los 15 o 20 millones que demanda la torre de control por fecha. Y sin embargo, pese a estas cifras, los equipos no reciben viáticos cuando deben afrontar viajes largos, una contradicción que profundiza el desgaste, es lo que indican desde Carburando. A futuro la incertidumbre es total, en el ambiente se especula con que algunas estructuras importantes podrían quedar fuera de la categoría la próxima temporada, ya que el ingreso al turismo carretera depende exclusivamente de la voluntad de la dirigencia. Frente a ese escenario empieza a instalarse una discusión incómoda pero concreta, y es que si las inversiones no son valoradas ni escuchadas, la posibilidad de dar un paso al costado deja de ser impensada. Todo esto ocurre en un contexto donde también aparecen señales de crisis hacia afuera. Cada vez va menos público a los autódromos, el impacto televisivo se reduce y las críticas en redes sociales son cada vez más frecuentes. Rafaela, históricamente sinónimo de multitudes, volvió a mostrar tribunas lejos de llenarse y al mismo tiempo el número de autos en el turismo carretera se sostiene a costa de un ascenso facilitado desde otras categorías, una política que terminó vaciando las divisionales como es el caso del TC Pista y a su vez el TC Mouras. Una dura nota con una crítica para lo que está sucediendo dentro del turismo carretera, que es publicada justamente por la gente de Carburando en su página web, en donde, como decimos, se habla de esta interna que se está viviendo en el turismo carretera, en donde no hay diálogo, el poder está concentrado en la familia Mazzacane, y a su vez ya se empiezan a disparar las distintas alarmas a cada uno de los equipos. Equipos que en su momento pidieron hablar, ¿sí?, tener una reunión con los dirigentes de la ACTC. Los dirigentes dijeron, sí, vamos a ver, tal vez más adelante vamos a llevar a cabo una reunión con todos los dirigentes de cada uno de los equipos, pero que por el momento esa reunión no se llevó a cabo. Si bien hubo algunos cambios en cuanto a la verificación técnica que se hace de manera cruzada para la parte de la motorización, pero resta el diálogo con los representantes de cada uno de los equipos. También resta un diálogo que no hay, que no se está viendo ese ida y vuelta entre dirigentes y pilotos. Y a su vez también los altos costos que, como se ha visto en varias oportunidades, hay pilotos que tienen que elegir en qué categoría van a participar porque no les da el presupuesto para poder tener un vehículo de turismo carretera. Y a su vez también ahí empieza a jugar la cuestión comercial, en donde hay trazados que no están a la altura de una fecha del turismo carretera, pero como ya comercialmente se pactó, como hay una firma detrás, sí o sí se tiene que desarrollar. Por eso es también donde surge, obviamente, la situación del autódromo de Balcarce, en donde por parte de la CDA del Automóvil Club Argentino insisten en que ellos no participaron en ninguna reunión y que, por lo tanto, ese autódromo por el momento no tiene la graduación FIA que sí dice tener la gente de la ACTC. Esperemos que esta situación se pueda revertir, esperemos que siga habiendo reuniones, ¿sí?, que no quede solamente en una sola reunión entre la ACTC y el Automóvil Club Argentino, esperemos que siga habiendo más reuniones de ese estilo y que también siga habiendo reuniones, ¿sí?, con respecto a la cúpula dirigencial y que por fin podamos ver una reunión con cada uno de los dirigentes de los equipos. Y también que esta cuestión de que el poder esté concentrado, que no siga siendo de esta manera y que todos tengan voz y voto, porque si no, el turismo carretera se empieza a achicar cada vez más. Sabemos muy bien que es una de las categorías más firmes en nuestro país, una de las más importantes, y sería realmente muy feo empezar a ver que el turismo carretera empieza a ser superado por otras disciplinas. Lo cierto es que Carburando se la jugó y en los últimos días instaló a través de su página web esta nota que obviamente habla de estas cuestiones internas que se están viviendo en el turismo carretera. Dejamos el ámbito nacional y vamos rápidamente al orden internacional, porque este fin de semana hay actividad. Tenemos Gran Premio de Austria. Primero vamos a comentarles los horarios. Tengan en cuenta que este viernes va a comenzar la actividad para la Fórmula 1 a las 8:30 de la mañana con la primera práctica libre. A la hora 12, la segunda libre. El día sábado a las 7:30 de la mañana, la libre 3. A la hora 11, la clasificación. Y el día domingo a las 10 de la mañana va a ser la carrera tradicional. También compite la Fórmula 2, en donde el día viernes a las 6:05 de la mañana vamos a tener la primera práctica libre, donde allí va a estar participando Nicolás Barrone. A la hora 10:55 la clasificación. El día sábado a las 9:15 de la mañana va a ser la competencia sprint. Y el día domingo a las 5:10 de la mañana va a ser la carrera de la Fórmula 2. Y también tenemos actividad de la Fórmula 3, con la participación del argentino Mattia Colnaschi. Inicia la actividad con la práctica libre el próximo viernes a las 4:55 de la mañana. Continúa con la clasificación a la hora 10. El día sábado la carrera sprint será a la hora 5:05 y el día domingo la competencia final va a ser a partir de las 3:40 de la mañana. Si hablamos del Gran Premio de Austria, rápidamente vamos a comentarles que el Red Bull Ring está ubicado en Austria, es uno de los circuitos más emblemáticos que tiene la categoría. Hablamos puntualmente del Österreichring, que es un circuito inaugurado en el año 1969 para reemplazar al trazado que usaba el aeródromo. Con el paso de los años, la necesidad de tener una pista segura y adaptada a las exigencias del automovilismo llevó a que durante 1995 y 1996 el diseñador Hermann Tilke dirija un proyecto de remodelación que redujo la longitud del trazado original y lo adaptó a los estándares del campeonato. La Fórmula 1 regresó al circuito en 1997 En esa edición, Jacques Villeneuve se quedó con la victoria. La carrera es recordada por el accidente de Gian Alesi, cuyo monoplaza quedó sobre la Ferrari de Eddie Irvine. La carrera será a 71 vueltas en un circuito de 4.326 kilómetros de longitud, con 10 curvas y un recorrido total de 307,018 kilómetros. El récord de vuelta lo tiene Oscar Piastri. Marcó un tiempo de 1 minuto 07.924 en el año 2025. Y en cuanto al piloto, con la mayor cantidad de victorias, es Max Verstappen, que posee 4 triunfos. Por lo tanto, este fin de semana tenemos Gran Premio de Austria. Y como decimos, va a estar participando en la Fórmula 1 Franco Colapinto, en la Fórmula 2 Nico Barrone y en la Fórmula 3 Mattia Colnaschi. Y nosotros de esta manera vamos a cerrar el bloque de automovilismo del día de hoy, destacando la gran agenda que tenemos de actividades para el próximo fin de semana. Vamos a tener en el Mouras de la Plata la fecha número 5 para las TC Pickup y TC Pista Pickup. En San Nicolás, la fecha número 5 para el TC2000 y la categoría Top Race. En Catamarca, el Rally del Poncho, el Rally Argentino, se presenta con su fecha número 4. En Austria, la fecha número 8 para la Fórmula 1, la fecha número 6 para la Fórmula 2 y la cita número 4 para la Fórmula 3. A su vez, en Grecia se viene la fecha número 8 para el World Rally Championship, la NASCAR, que se presenta en Sonoma con la cita número 19, y a su vez la acción de las dos ruedas, hablamos de la MotoGP, en Países Bajos con la fecha número 10. Punto final para el automovilismo, sigan prendidos a la 95, sigan prendidos como siempre a 433.

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0: continuamos en 4-3-3. Ya estamos en la parte final y estamos con el fútbol femenino. Antes vamos a actualizar el mundial, porque están finalizando los partidos. Brasil está ganando 3-0 a Escocia y Marruecos le está ganando 3-2 a Haití. Le ha costado a Marruecos,
1: Lo dio vuelta, ¿no?
0: Sí, sí. Iba perdiendo 1-0, lo empató. Iba perdiendo 2-1, lo empató. Y ahora 4-2. Sobre el final, de vuelta. Bueno, apareció Pérez Echeverry, ¿cómo vamos?
1: Hola, Jorge, un placer saludarte a vos, a Marcos también, que estamos acá en el aire de la 95, a pesar del frío, siempre firme el 4-3-3, ¿no?
0: Exactamente. Bueno, a partir de la semana que viene cambiamos de horario,
1: Sí, para aquellas personas que están escuchando, a partir de las 6 y media, 18:30 va a ir el 4-3-3. La columna quedaría para las...
0: ¿Miércoles o jueves?
1: 7:30, sí, miércoles, pero 7:30 sería, más o menos. 7:30, 8.
0: 7:30 estamos terminando.
1: ¿Y a las 6:30, 1:30 no va a ser?
0: No, una hora.
1: Bueno, 7 y algo del miércoles vamos a tener.
0: Después organizaremos el espacio, pero bueno, vamos a seguir. lamentablemente se les escapó a las chicas de la primera división.
1: Sí, un partido el día sábado a la hora 16 fue el partido ahí en el Severio. Las chicas que cayeron 3-1 finalmente versus San José, estamos hablando de Atlético, Club Atlético Ayacucho, el femenino, que cayó 3-1 contra San José de local, iba ganando 1-0 el equipo femenino de Ayacucho. Bien. Atlético Ayacucho, sí, contra el
0: puntero del campeonato.
1: El puntero, nada más y nada menos. Un equipo muy difícil, sólido, aguerrido, y que cuando quiere jugar, juega. Cuando quiere pegar, pega también,
0: Las dos cosas.
1: Sí.
0: Completito. Sí. Pero bueno, faltaban 10 minutos.
1: Sí.
0: Iba ganando Atlético.
1: Sí, exactamente. Faltaban 14 minutos para terminar cuando empieza a empatar San José. Me parece que fue una cuestión más anímica que se le vino en contra a Atlético Ayacucho. Por ahí lo hablábamos recién fuera del aire y lo hablé con algún otro visitante de la ciudad que estuvo ahí circunstancialmente del otro lado del alambre, allí del rombo en el Severio, que me comentaba que las chicas de San José... en general son chicas que no tienen ningún problema de entrar al barro y de pudrirla en ese mismo barro.
0: Claro, y bueno, por ahí a un terreno, llevar al equipo rival a un terreno más de discusión, de roce.
1: Sí, exactamente. Que por ahí Atlético no se siente tan cómodo, ¿no? Me parece que es un equipo bastante joven, entre comillas, en aspectos de cierta forma también un poco inocente, por ahí se pecó. Claro. Pero bueno. Obviamente que hay que estar preparado para todas las circunstancias, las situaciones que puedan llegar a surgir. En este caso, bueno, Atlético focalizó un poco en lo que es el fútbol, estrictamente lo deportivo. Y bueno, a los 42, un partido ya, te digo, bastante poco el primer tiempo, digamos, bastante trabado, bastante peleado, y no solo desde la disputa del balón, sino peleado desde los argumentos, ¿no? Desde la vocalización, con el árbitro, sí, sí. Un arbitraje que lamentablemente tengo que comentarlo acá, del local, que dejó mucho que desear en muchas de las decisiones que tomó, entre otras la expulsión, que bueno, vamos a estar comentándole a lo largo de que transcurrido el día sábado con el fútbol femenino, como estamos comentando. A los 42 minutos del primer tiempo fue el gol de Mai Amicarelli, que con la número 18 entró en el primer tiempo, reemplazando a la delantera que se lesionó. Minisa Sosa, que a partir del roce con las jugadoras de San José, las tres delanteras con Paola Castro, que hizo un trabajo enorme persiguiendo la número 10 de ella, o sea, la 10 de Atlético persiguiendo a la 10 de San José, por decisión e indicación del mismo DT, hizo un desgaste enorme Paola Castro y la delantera, y las dos delanteras que tenían en el día de sábado también enorme, y a partir de una o dos jugadas de roce intenso, bastante intenso, propuesto por las jugadoras del San José, salió Melissa Sosa
0: con una lesión
1: y entró Maya Micarelli, que a partir de una jugada en conjunto Rompieron el offside y quedó mano a mano con un rebote. La arquera del equipo de San José dio un rebote y le quedó a Maya Micalil, que supo conectar el primer gol del partido a los 42 minutos, que se fue ganando el primer tiempo Atlético Ayacucho 1-0, como bien decíamos, con un gol de Maya Micalil a San José. Claro. O sea que al entretiempo estaba ganando 1-0, ya te digo, un partido bastante disputado, sobre todo al verse en desventaja, las chicas de San José empezaron a focalizar más aún en la cuestión
0: en lo físico,
1: en el desgaste mental también, a partir de hablar mucho con el árbitro, mucho con las compañeras, mucho con la gente de afuera. Un equipo muy difícil San José, la verdad que muy difícil, muy trabajado en esos aspectos. Y bueno, a partir de el minuto 20 del segundo tiempo, que fue expulsada la número 2 de San José, que no me acuerdo, le digo, Juanita Lauren, perdón, la jugadora que fue expulsada de San José, y la número 18, Amigarelli de Atlético, fueron expulsadas las dos en un intrincado que tuvieron entre camisetas que se tironearon. Era la verdad que el árbitro se sacó un problema de encima, trató de no jugar para el equipo local, porque ya lo había hecho en alguna que otra jugada, y justamente porque Atlético nunca lo pidió, nunca tampoco lo demandó, pero sí lo recibió por ahí en un offside que no era para a favor de Atlético. Y bueno, terminó expulsando a las dos jugadoras que se intrincaron en un problema ahí de camisetas que se tironearon de acá para allá. Y bueno, recordemos que Juanita Lauren es una jugadora que ya ha tenido problemas de conducta, por lo que me comentaron algunos allegados a la jugadora de Tandil, que había tenido algunos problemas de conducta en otro partido y había tenido algún intrincado también con otra jugadora. En este caso, bueno, fue con a Micarelli de aquí de la ciudad, Mai, que es una chica joven, y las terminó expulsando a las dos. Así que las dos afuera del partido a los 20 minutos. Eso fue un golpe anímico muy grande, me parece, para las jugadoras de Atlético de Ayacucho. La verdad, se notó.
0: 20 minutos, poco más. Seguía ganando Atlético 1-0.
1: Seguía ganando Atlético 1-0 y bueno, a los 31 minutos llega el gol del empate San José a partir de una equivocación en el fondo. No vamos a puntualizar sobre alguna jugadora en particular, pero sí que cubre la pelota una de las centrales y no logra que se vaya del todo. De esa forma la recupera Mili Castro, que es quien hace el gol de San José. Y termina embocándola por arriba de la arquera, que sale a cortar y no llega en este caso. Atlético se puso 1-1 y ahí anímicamente ya se venía bajón con la expulsión, se vino para abajo del todo, trató de tener la pelota, no pudo, se puso más guerrero todavía el partido, y a los 34 minutos, o sea, 3 minutos después, llega el gol de Emilio Roberts, que Milagro Roberts, a los 34 minutos, como decía, una pelota larga al arco que bueno, Vicky Fontana va con una mano, un tiro libre con una sola mano, da rebote y le pega en la cabeza prácticamente. Gol de Mini Robert para darlo vuelta 2-1. Y ya en el minuto 47, cuando ya se iba el partido, fue el 3-1 de Eve Domínguez, María Domínguez, que una pelota larga también que queda mano a mano y la tira por arriba de Vicky Fontana para el 3-1 final. Un partido muy complicado para Atlético Femenino, un desgaste muy grande y la verdad que...
0: Yo me quedo con una cosa, más allá de que se perdió, por supuesto, sí. no es un buen resultado. Pero se peleó el partido.
1: Sí. Intentó pelearse.
0: Hay que tener en cuenta esto. Se perdió contra el puntero.
1: Sí.
0: Y se estuvo peleando el partido.
1: Sí.
0: En algún momento se le va a ganar. Hay que tener paciencia, hay que seguir trabajando. Totalmente. En algún momento se le va a ganar. Pero bueno, es complicado. ¿Tenemos una notita?
1: Sí,
0: vamos, porque ya estamos en la hora 21. Vamos a la nota del fútbol femenino del sábado.
1: Estamos con Jessica Ríos, la número 4 de Atlético, que acaba de caer con San José, 3-1. Bueno, Jessica, más que nada, las sensaciones del partido, cómo fue que el desarrollo, cómo lo viste de adentro y qué te pareció.
2: Fue un partido difícil, ellas clasificaron primero en la primera vuelta, la verdad que tienen un buen equipo, se defienden muy bien y atacan muy bien y nada. Tratamos de mantener el resultado con el 1 arriba en el primer tiempo, pero bueno, se nos complicó. Ojalá podamos seguir remontándolo, venimos muy bien, venimos muy enfocadas, un equipo que viene enfocándose mucho en sí como equipo, tratando de mejorar en sí como compañeras, como grupo, como todo, así que creo que vamos a tener un buen resultado en lo que va a ser el campeonato.
3: Un partido medio trabado, medio complejo para ambos equipos, y finalmente después con dos expulsadas, una por lado, ¿qué te pareció el arbitraje, si tenés algo para decir al respecto?
2: Con respecto al arbitraje, la verdad, no sé, fue muy complicado, ellos no deberían haber echado a la jugadora, fue un tema, son dos nenas que vienen a disputar, recién ascendieron a la primera, pero bueno, eso es cada uno, es la visión de cada uno, y nos vamos a mantener en esta posición, en seguir mejorando, en seguir entrenando y en seguir tirando para arriba todos juntos.
3: ¿Pensás que les puede llegar a servir de acá lo que queda del campeonato como para posicionarse entre las seis primeras?
2: Por supuesto, y lo vamos a lograr.
3: Bueno,
2: muchas gracias.
3: Gracias. Ahí estábamos con Jessica Ríos, testimonio post 3-1.
0: Bueno, muchas gracias a Jessica. Sí. Próxima fecha.
4: La próxima fecha va a ser el día sábado 15:30 en la ciudad de Tandil contra Excursionistas.
0: Otro rival difícil.
1: De arriba,
0: sí.
1: Ojalá que puedan traerse algún puntito a las chicas.
0: Ojalá, contra Excursionistas en la primera ronda perdieron 1-0 apenas acá, sí. También sobre el final. Me parece que ahí también hay un trabajo para Emma, ¿no? Ajustar los finales.
1: Claro.
0: Ha perdido puntos importantes, sí, en los finales de partido.
1: Aprender a cerrar los partidos,
0: dijo. Sí, es difícil.
1: Es complicado, sí.
0: Pero bueno. Gracias, Aprecio.
1: Bueno, gracias a vos.
0: Será hasta el próximo miércoles o jueves, veremos el espacio. Bueno, nosotros nos vamos con los resultados del Mundial. Ya terminó Brasil. Ganó Brasil 3-0 frente a Escocia. Y Marruecos ganó 4-2 frente a Haití. Por supuesto, vamos a ir clasificados para la próxima ronda del Mundial. Juegan 22 horas Sudáfrica, Corea del Sur, República Checa, México, para cerrar la jornada del miércoles. Nosotros nos despedimos hasta mañana a las 20 en una nueva entrega de 433. Gracias, Marcos. Hasta mañana. Hasta mañana, gente.